0: En el nombre del Padre, del Hijo y del Espíritu Santo.
1: Amén. Amén.
0: Danos, Señor, tu Espíritu para que cada palabra sea inspirada por ti. Concédenos ser fieles al llamado que tú nos has hecho. Concédenos vivir alegremente el don de nuestro bautismo y que a todos podamos hablar de ti, que eres el camino, la verdad y la vida. Todo esto lo pedimos por Jesucristo nuestro Señor.
1: Amén. Amén.
0: En nombre del Padre, del Hijo y del Espíritu Santo. Amén.
1: Amén. Señores.
2: Antes de comenzar, darle gracias a nuestro obispo. ¿Vieron el videíto, la entrevista de Alberto Sufrón allá desde Roma? Señores,
1: nosotros... De los países.
2: Yo no sé si tú tienes visa, pero yo visa no tengo. A mí se me terminó.
1: A mí me la dieron para la jornada, por el tiempo de la jornada. Se acabó la jornada, se acabó la visa.
2: No, pero para que vean Sufrón allá haciendo su entrevista al obispo. Y el obispo habló bien de ustedes, de ti, de Reyane. Decía el obispo que ahí están las mujeres para hacer un equilibrio.
1: Una dama para equilibrar. O sea, que las mujeres... Como siempre dicen, las mujeres somos las que damos ese toque a todo.
2: Así es. Pero nada, Alberto Sufrón, te esperamos para que pases por aquí, porque verdad, eres parte de Peregrinos. También me podrán preguntar, ¿dónde está nuestro querido hermano Smelling? Smelling, miren, él es chef, padre, le vamos a invitar a manjar. Bien.
0: Muy bien.
1: El tipo, ¿te ha dado una publicidad?
2: Sí, pero es que él no me ha invitado nunca. Ha invitado a Reyane, ha invitado a todo el mundo, pero a mí nunca. Es tirando puya que estoy no vale.
1: A ver si cae.
2: Sí, pero ya él se ve integral, él está por aquí con nosotros, integral. Me salió el
1: capitaleño,
2: sí.
1: El capitaleño.
2: Pero mientras tanto, vamos al tema del día de hoy. Hoy vamos a hablar del derecho canónico. ¿Qué es el derecho canónico? ¿Cómo se come eso? Que hay muchas preguntas sobre ese tema, porque parte de los que son nuestros televidentes, las personas que nos siguen por las redes, hay algunos abogados ahí. Entonces hay muchas preguntas. Padre, comencemos con esa primera pregunta. ¿Qué es derecho canónico?
0: Bueno, el derecho canónico es el derecho en la iglesia y es el derecho que, vamos a decir, que la iglesia como sociedad usa o tiene como medio para las relaciones dentro de la iglesia y de la iglesia también con el mundo. Es decir, que mi relación contigo como hermano, como bautizados, el derecho intenta regularlas. Y también mi relación con los ministros de la iglesia, mi relación con otros que son cristianos pero que no son de la iglesia, incluso mi relación con el Estado.
2: Pero a usted ahora que menciona el Estado, ¿cuál sería la diferencia exacta entre las leyes que están dentro de la iglesia y la constitución y las leyes que podemos ver en un país? Porque yo lo comparo el derecho canónico como la constitución, pero dentro de la iglesia.
1: Exacto.
0: Ya. Lo primero es que lo que tenemos que hablar siempre es de derecho, porque las normas, para ser más amplio, son parte del derecho, no son el derecho. Usualmente cuando pensamos en el derecho, lo que pensamos es en leyes.
1: Correcto.
0: Bueno, pues el derecho es más que las leyes, son más que las normas. De acuerdo, de modo que hay muchos dinamismos a los que no alcanzan las leyes, de acuerdo. Ahora bien, la iglesia tiene su constitución. Y cuando decimos constitución en la iglesia, a lo que nos referimos es a quién ha creado la iglesia, y el derecho ha sido creado junto con la iglesia. Podemos decir que el ser humano tiene una dimensión jurídica y la iglesia también tiene su propia dimensión jurídica. Entonces, en la iglesia tenemos, vamos a decir, medios jurídicos, tenemos una dimensión jurídica que la hacemos fomentar por medio de la autoridad, por medio de las normas dentro de la iglesia, por medio de las costumbres, etcétera, etcétera. Y claro, la iglesia sí que tiene también leyes y tenemos una constitución, pero no es escrita. Y el derecho canónico tiene un recurso que se llama Código de Derecho Canónico, ¿de acuerdo?
2: Okay.
0: Y el Código de Derecho Canónico lo que hace es que intenta, no pretendiendo abarcarlo todo, pero intenta recoger todos esos...

0: la vida de la iglesia no deja de estar regida precisamente por la palabra de Dios. Y el derecho canónico tiene precisamente la palabra de Dios en sentido amplio, no en el escriturismo, la tiene como fuente. ¿De acuerdo? Porque el derecho canónico es una ciencia jurídica, ¿de acuerdo? Pero okay, tiene como fuente principal, la revelación, ¿de acuerdo?
1: Okay.
0: La primera fuente normativa es la divina, ¿de acuerdo? Está la ley natural y está también la ley divina. Y Dios ha querido expresarnos su voluntad. Y la voluntad de Dios es cómo debemos vivir precisamente por medio de la palabra, pero no la palabra desencarnada, la palabra de que cada uno haga y piense y diga lo que quiera.
2: Lo que está pensando en la Sagrada Escritura, según lo que yo pienso.
0: Exactamente. Y vuelvo a otro detalle interesante. El derecho no contradice jamás la palabra de Dios, imposible. No la va a contradecir. Lo que hace es precisamente que ese hacer las cosas de acuerdo a lo que Dios quiere sea más fácil.
1: Es decir, el derecho canónico, el código de derecho canónico, lo que hace es ayudar a entender más las normas y los conceptos que están en la Biblia.
0: Por ejemplo, hay unos criterios que dice San Pablo, que entonces el derecho lo desarrolla muchísimo, que es el privilegio paulino, que cuando un creyente se casa con una no creyente o con un no creyente, hay que, precisamente lo que tú has preguntado, hay que poner unos criterios, hay que privilegiar la fe y defender la fe del creyente, tú te fijas. Entonces hay otro privilegio también de los que habla San Pedro en sus cartas que se llama el privilegio paulino, petrino, que está precisamente para defender la fe del creyente que tiene una relación matrimonial previo a su fe. ¿Me doy a entender? Entonces, el derecho no va a contradecir nunca la palabra de Dios. Y yo les insisto, hermanos, es que el ser humano tiene una dimensión jurídica.
2: Natural.
0: Sí, sí, no, natural. No vivir de acuerdo con el derecho es perder la esencia de nuestro ser eminentemente social. Y es que ya desde los pensadores más antiguos se ha dicho que el ser humano es un animal social, que somos racionales y por ser racionales somos sociales y no vivimos siempre en la guerra continua y arrebatando cosas. ¿De acuerdo? Porque muchas veces esa idea de que la palabra de Dios lo dice todo también es decir, yo interpreto la palabra de Dios como yo quiero y la utilizo para defenderme de ti y para imponer mi pensamiento.
2: Ahí es donde caen los hermanos protestantes, donde como ellos interpretan la Sagrada Escritura como le dé la gana. Entonces, bueno, no, hay que decirlo así. Hay que decirlo por la calle en medio. Como le den la gana. Y como le da la gana, quieren someter a la gente a la voluntad que ellos creen.
0: La tradición canónica jurídica más alineada con el mundo protestante, ¿no? Tiene una idea que le quita autonomía a la iglesia y que entrega la independencia de la iglesia a las leyes civiles. ¿De acuerdo? Entonces, esas son tradiciones que se van alejando un poco. Ahora, de hecho, el mundo protestante comienza a ver mucho hacia nuestro derecho. Por ejemplo, ahora mismo hay en boga una situación interesante, y es la revalorización de los concordatos.
1: Oh, eso mismo le quería preguntar.
2: Allá iba yo una pregunta.
1: Momento. Íbamos para allá todos.
0: El tema es que hay una revalorización del concordato porque los derechos fundamentales consagrados por el ordenamiento jurídico de nuestro país dice que todo el mundo tiene libertad religiosa. Y que hay que respetar la libertad religiosa. Bueno, y de ese respeto a la libertad religiosa también hay, de alguna manera, y no quiero que se malinterprete, hay unos privilegios que se deben concertar. Pero ¿qué sucede con esa necesidad de concertar esos privilegios? Que cuando tú no tienes estructuras y cuando tú no tienes criterio hacia dónde seguir, entonces no puedes recibir los beneficios del orden, de la organización, de tener claro hacia dónde vas y lo que tú piensas y puedes pedir.
1: Disculpe que le interrumpa, padre. Como este programa lo hacemos con la intención de educar, vamos a responder la pregunta. ¿Qué

0: es el concordato. ¿Por qué? Porque hay personas que dirán que de qué están hablando. ¿Cómo podemos definir el concordato y en qué consiste este concordato, este acuerdo? ¿Quiénes fueron parte de ello?
1: Bien, el concordato es una institución de derecho internacional muy antigua, porque hay que tomar en cuenta que la Santa Sede, la Iglesia Católica y el Estado de la Ciudad del Vaticano son tres instituciones con personalidad jurídica internacional. ¿De acuerdo? Mencioné tres instituciones: la Iglesia Católica, la Santa Sede y la Ciudad del Vaticano. Entonces, desde hace muchos siglos, la Iglesia viene firmando acuerdos de carácter internacional y esos acuerdos son de cooperación siempre. El primero de la Edad Moderna que se recuerda, porque ya ha habido antes, ¿de acuerdo? Con otros nombres, pero ya ha habido otros acuerdos antes. El primero que se recuerda es el concordato de la Iglesia con el emperador Napoleón, con la Francia posrevolucionaria, ¿de acuerdo? Que todavía, por ejemplo, en la Alsacia-Lorena,
0: ¿En qué?
1: que es una región que tiene cierta autonomía en el norte de Francia y que tiene cultura alemana, cultura francesa, que es interesantísimo, todavía rige ese concordato. Bueno, pues a partir de ahí, los estados modernos y posrevolucionarios pues fueron viendo los beneficios que tenía acordar su relación con ese ente de carácter internacional que era la Iglesia Católica en ese
0: Es
1: momento. ¿De
0: decir, el
1: acuerdo?
0: Estado con la Iglesia
1: Muy
0: Católica.
1: bien. Luego del inicio del siglo XX pasado, pues también eso se volvió a renovar por los acuerdos de Letrán que dan vida al nuevo Estado Vaticano. ¿De acuerdo? Y los diferentes países comenzaron a hacer acuerdos para regularizar su relación con la Iglesia Católica, que es de muchas ventajas. No hay que pensarlo de privilegios, sino de ventajas.
2: Ventajas para el pueblo.
1: Exactamente.
2: Vi que la nuestra, padre, perdone, se hizo con el presidente Leonidas, Rafael Leonidas Trujillo en el 1954. O sea, que realmente tiene bastante tiempo.
3: Hay que
2: Usted
3: tomar en cuenta
2: hablaba,
3: que la iglesia,
0: espera un segundo, deja que ella
2: que
0: termine.
2: él hablaba de la actualización de ello.
3: Hay que tener en cuenta que la institución que más amplitud tiene y llega más abajo es la iglesia. Y por eso que los gobiernos, muchos gobiernos hacen ese concordato, porque reciben ayuda de la iglesia
1: No, y
3: y garantía hacia el pueblo.
1: pues termino de decirle, en ese dinamismo de antes de la guerra, de las dos guerras mundiales y posterior a la Segunda Guerra Mundial, pues República Dominicana decide
2: Unirse.
1: ponerse a la altura de los estados organizados y firma un concordato. Eso no se trata de que haya sido Trujillo, señores.
2: No, yo digo por el tiempo
1: No, pero es el tiempo. Pero que la gente dice, es un acuerdo de Trujillo, pero eso es un argumento falaz. Porque todo el entorno está firmando los acuerdos que son de beneficio y de cooperación. Claro, se dio en un momento que después de la caída de Trujillo para nosotros es muy sensible, pero el Estado Dominicano tiene la posibilidad de renovar ese concordato. Tiene la posibilidad de renovarlo, tiene la posibilidad también de revocarlo por las vías que el derecho internacional público lo prevé.
0: Es
1: Eso es
0: decir, que en un acuerdo que ya se firmó y hasta el fin del mundo.
1: Exactamente,
3: No,
1: no,
3: en
1: eso
3: algún
1: se puede
3: momento sí.
1: renovar y eso da muchos beneficios en lo que se refiere a la administración del Estado. Por ejemplo, miren, para las ayudas y subvenciones que se dan a la iglesia, nosotros tenemos una sola vía de trámite. El Estado no tiene que estar dialogando con cada párroco, con cada obispo, con cada monja, con cada asilo, sino que nosotros tenemos un medio
2: De cómo
1: de
2: canalizar esa ayuda.
1: canalizar las cosas. Y yo les aseguro que esa canalización tiene mucha transparencia porque la permite precisamente el acuerdo. Respecto de la personalidad jurídica de las diferentes instituciones católicas, un colegio católico no es que a uno se le ocurra iniciar un colegio y comenzar a ir por las instituciones públicas recaudando requisitos. Es que nosotros tenemos un instrumento que le da personalidad jurídica. Y ya el Estado Dominicano en el concordato dice, yo reconozco esa personalidad jurídica que la Iglesia Católica le otorga a una institución que le es propia. Claro. ¿Y quién representa y quién tiene la autoridad para dar esa personalidad jurídica? El obispo.
0: Ah, ok. Y una cosa, y también tiene el concordato, establece en la parte de la salud.
1: Bueno, el concordato tiene una serie de vamos a decir, prerrogativas, elementos de acuerdo, y propiamente no tiene lo de la salud, pero se puede desarrollar. De acuerdo, nosotros tenemos un déficit institucional en República Dominicana, y es que se hacen las leyes y luego nos cuesta crear la instrumentalización de aplicación de las leyes. Okay. De acuerdo, y entonces también tenemos un problema de falta de continuidad de Estado. Hoy tenemos un oficial civil que toma unas decisiones autónomas, de acuerdo, no tomando en cuenta lo que hay previo, y mañana tenemos otro que vuelve a lo original, pero pasado tenemos otro que dice, no, eso no se puede hacer así.
3: Y viene retrasando todo el proceso.
1: Pero, exactamente, pero ese es un instrumento positivo. Ahora viene respecto de las otras instituciones no católicas, religiosas no católicas, que ellos están observando cómo es el funcionamiento, cómo es el estatuto que establece el concordato para aprenderlo para sus propias instituciones. Y hay países como España, por ejemplo, que tienen, a partir de la experiencia del concordato, tienen una ley general de lo religioso.
0: Un ejemplo de eso puede ser los matrimonios, porque cuando una persona se casa en la Iglesia Católica...
1: Lo primero es que cuando una persona se casa en la Iglesia Católica ya tiene las consecuencias civiles. Exacto. Del matrimonio. Pero eso, ¿en qué ayuda al Estado? Primero, en la conservación del archivo, que ya eso permanece para siempre. El Estado no tiene que invertir en la conservación del archivo. Luego, no tiene que gestionar los trámites del matrimonio, porque un agente externo al Estado y en colaboración con el Estado lo hace sin que el Estado haga una inversión
2: de tiempo y dinero.
1: Y eso es solo con el tema del matrimonio. Pero piensen ustedes, señores, respecto de la identidad de las personas. La Iglesia le ahorra en investigación, en documentación, en archivo, millones y millones de pesos cada año, porque la Iglesia conserva su archivo íntegro desde la colonia hasta acá.
0: Wow.
1: Y una persona puede identificar a sus abuelos que murieron hace 100 años sin ninguna dificultad, en un trámite que a veces cuesta 15 minutos. Bueno, de hecho, hay que saludar al padre Juan Lacay, está dedicado a tiempo completo a la preservación del archivo de nuestra diócesis.
0: Señores, vamos a darle un aplauso al padre Juan Lacay, un hombre que de verdad se ha dado la vida por el evangelio, por la diócesis, exorcista.
3: 35 años aquí. Wow. 35, 40.
1: Tengo mucho que... más, 45.
3: 45.
0: Quisiera yo llegar
3: a... Ese es más dominicano que nosotros.
0: Eso sí, eso sí.
3: Empezando que yo no soy dominicano, pero...
2: Porque ya él dijo nosotros.
1: Llegó aquí primero que yo.
3: Sí, imagínense. Una pregunta, padre.
1: Sí.
3: ¿Existe alguna incompatibilidad con las leyes de un Estado y el derecho canónico?
1: Sí, hay un criterio que establece un canon con precisión, que está en el libro quinto, que se refiere al tema del derecho patrimonial, que es el equivalente al derecho civil. En el derecho patrimonial en la Iglesia es el equivalente al derecho administrativo o el área administrativa del derecho en lo civil. Bueno, esos son criterios un poco muy jurídicos, sí. Pero lo que establece es que todo aquello, para asuntos, por ejemplo, para lo contractual y para lo inmobiliario, por ejemplo, todo aquello que no afecte el derecho divino y contradiga precisamente el derecho de la Iglesia, queda admitido en esa área, ¿de acuerdo?
0: Miren, y luego, padre, cabe resaltar que aquí no está hablando un sacerdote así, o sea, él es abogado. Él estudió, ¿en qué universidad usted se graduó, padre?
1: En la UAS primero.
0: Ve, se graduó en la UAS, después ya también se hizo canonista, es decir, que es una persona que está hablando, que tiene página para la izquierda, con propiedad.
3: Con propiedad.
1: Sí, sí, sí. Bueno, digo sí, perdonen la inmodestia. Lo que quiero decirles es que todo aquello en esa área, ¿no?, que no afecte lo propiamente canónico y lo divino, queda admitido. Si la iglesia va a comprar un solar para hacer una capilla, lo tiene que hacer de acuerdo con las leyes del lugar donde se compra la capilla. Y nunca el derecho puede, lo canónico puede comprometer lo civil, no. De acuerdo. Ahora bien, lo civil es autónomo en lo propio y lo canónico es autónomo en lo propio. De acuerdo.
2: Muy bien. Padre, nosotros, los laicos, los ciudadanos, si en algún momento tenemos un conflicto con un consagrado, que eso es una pregunta que yo sé que al pueblo le interesa saber.
0: ¿Un conflicto en qué sentido? ¿En qué ejemplo?
2: ¿Alguna situación con una diferencia con mi párroco? En esa tesitura, ¿cuál es la vía para canalizar? Ya que si estamos hablando de derecho, quiere decir que la iglesia tiene las vías para evaluar una situación particular y si es necesario poner en disciplina al que corresponda. O sea, bajo esa circunstancia que se pudieran dar, ¿cuál es la vía para canalizar esa situación?
1: Bueno, en la iglesia hay poderes, como sociedad hay poderes como lo hay en el Estado. El obispo concentra la función siempre principal. El obispo es padre y es también juez. Entonces, siempre que haya una situación que dirimir entre fieles, aunque uno de los dos sea un consagrado o un ministro de la iglesia, el obispo tiene el deber de responder en esa diferencia que hay entre ellos. Y tiene el deber también de imponer disciplina a quien justamente lo merezca.
0: ¿Cuáles disciplinas puede imponer el derecho canónico, el obispo, apoyándose al derecho canónico, que se le puede dar a un sacerdote o a un laico?
1: Bueno, ahora precisamente el derecho canónico ha hecho un avance tremendo respecto de lo penal, que antes los laicos prácticamente solo eran afectados por temas de excomunión. Pero ahora hay delitos, y especialmente cuando los laicos tienen responsabilidad dentro de la iglesia. Imagínense el tema de las últimas dos décadas, que es el abuso de menores. Entonces, si hay laicos que transgreden, por ejemplo, ese delito tipificado en la iglesia, entonces ese laico puede ser condenado. ¿De acuerdo? Y recuerden que las penas en la iglesia son de carácter espiritual y moral, pero también hay penas que son de carácter infamante. ¿Qué significa que son infamantes?
0: Civil. Exactamente.
1: Infamante, no, civil no. Significa que también hay prisión, por ejemplo.
0: Entiendo.
1: ¿De acuerdo? Si es necesario, especialmente a los clérigos, si hay necesidad y la persona tiene que ser reducida, debe ser reducida ahora. No hay que pensarlo del modo en el que se piensa en el ámbito civil, porque ese tipo de cosas, él decía de limitaciones, usted no puede dar penas infamantes en el grado que se da en el área civil por un delito que no esté tipificado civilmente, ¿de acuerdo?
2: Okay.
1: Padre, eso hay que entenderlo
0: usted bien. Usted ha dicho que está todo involucrado, todo lo que se involucra en la iglesia está ahí en el derecho canónico. Una pregunta, padre, aquí que están en contra de mi talento. ¿El derecho canónico también establece las normas del canto? Porque aquí yo me pongo a cantar y
3: mira, no,
0: padre,
3: no,
0: la vámonos, cara de Smelly.
3: Vámonos.
0: Si yo me pongo a cantar, están en contra de mí. No puede estar listo un corazón que alaba a Cristo. Establece las normas.
3: Esto se salió de control ya.
1: Sí, sí. Miren, de hecho, la liturgia y el canto tienen un derecho, un área jurídica que es propia, que es el derecho litúrgico. Las normas previstas para la liturgia usualmente vienen previstas en rojo, por eso se llaman rúbricas. De acuerdo, entonces, no son estrictas como las leyes de carácter penal, porque las leyes de carácter penal son estrictas, ¿de acuerdo?
3: Ah, pero yo pensaba rúbricas que eran estrictas, porque si no vamos a meterle los ganchos a
1: Joaquín. Pero una norma no está para ser violentada,
3: claro,
1: sino para ser cumplida. Exacto. Entonces lo que hay que hacer es seguir las rúbricas. Y hay una cosa interesantísima que usted decía. Por ejemplo, el párroco está obligado a celebrar por las intenciones de todos sus fieles los domingos. ¿De acuerdo? Y también tiene el deber de predicar. No es el diácono, no, es el párroco. ¿De acuerdo? Y entonces eso también tiene una consecuencia respecto a los fieles. Para que la gente entienda esto, que la gente pone todas las intenciones en misa de domingo. Sí. Durante la semana no tenemos intenciones prácticamente, pero entonces el domingo estamos hasta aquí.
3: Padre,
1: espérese, que voy a decir para que la gente lo entienda. Las intenciones del domingo son por todo el pueblo de Dios. De modo que lo apropiado es que en la misa dominical principal de la parroquia, si hay una, esa es la principal, ¿verdad? Entonces ahí no se ofrezcan misas particulares. Que usted tiene que ir lunes, martes, miércoles, jueves, viernes,
3: okay,
1: y sábado a poner sus intenciones. Porque el domingo es para todos. ¿De acuerdo?
3: Señor,
1: y entonces,
3: no sabía,
1: de las intenciones de misa, las intenciones de misa no son del párroco. O sea, los dineros que se dan ahí no son del párroco. ¿De acuerdo? ¿Qué marca el derecho? El derecho dice que una intención es el párroco y las otras 20 que se ponen son de la parroquia.
0: Padre, pero una cosa, en ese mismo tenor, yo había escuchado de que un laico, una persona que no va a misa el domingo, es pecado. ¿Establece eso el derecho?
1: Bueno, el derecho lo prevé, la celebración dominical.
3: Claro,
1: pero
3: es el mandamiento.
1: Pero eso es un tema de la ley de Dios, que hay que guardar la fiesta del Señor.
3: En el tercer mandamiento,
2: sí,
3: de la
2: yo
3: ley.
2: Voy a agregar algo también, que como usted hablaba de la regulación de la liturgia, normalmente en las parroquias a veces uno quiere integrar cositas, en medio de la misa hacer una danza en el santo y hacer un merengue y todo ese tipo de cosas.
3: Bueno,
2: eso yo
0: me
2: imagino.
0: ¿Tú te imaginas un Toño Rosario? Señor Jesús.
2: No, yo estoy exagerando, pero usted sabe que los fieles siempre queremos hacerle un adorno
3: a
2: la misa.
3: Ser creativo.
2: Ser creativos de más. Entonces, eso también decirle al pueblo que está regulado y que no fue que el sacerdote, el párroco, se lo inventó.
1: No, y también es que la gente tiene que ir a la iglesia. El domingo, hermanos, tiene que ser celebrado como domingo. Y no todo hay que meterlo en la misa, porque ese es el gran problema. Que es que queremos, esto no es de derecho canónico, pero es un tema pastoral necesario.
3: Padre, tengo una pregunta.
1: Esas actividades lúdicas, esas presentaciones, esa danza y esa cosa, saquen media hora después de misa y preséntenla fuera.
0: Bien,
1: de la misa.
0: De
1: o preséntenla antes. Porque es que no se puede meter todo.
2: Joaquín en vivo.
1: No se puede meter en todo.
2: Dentro de la misa.
1: Dentro de la misa,
3: Joaquín,
1: señores.
3: ¿Entendiste?
0: Sí, pero el padre no está en contra de mi talento. Él me está diciendo que
3: no
0: puedo cantar.
3: Pero no,
0: pero hay que buscar
3: cuándo.
1: No, porque una cosa es que cante malo y otra cosa es que cante en la misa.
0: Padre, él no me ayuda.
3: Padre, una pregunta. Usted dijo algo clave ahorita. Que... Y lo voy a hablar como diácono. ¿Qué es que habemos diácono que no disgustamos porque el padre no nos da ese privilegio de predicarle al pueblo? Y yo digo, pero si está el párroco, mi hermano, es el párroco el que tiene que hacer eso, porque él es el que preside. Y bueno, usted tiene que ubicarse en su tiempo y en el espacio.
0: Una pastilla de Ubicatex 500.
3: No, yo la voy a traer para acá, para que siempre esté presente aquí en el programa.
0: Sí,
3: no,
0: pero
3: tú quieres darle una,
0: Joaquín. El padre lo dijo muy bien, de que si está el sacerdote
3: sí,
0: es
3: pero,
0: la cabeza.
3: Sí, pero ¿qué pasa? Y porque eso pasa dentro
0: pero
3: de la
0: una pregunta ahí mismo. ¿Y si el sacerdote le da la palabra a un diácono fuera del domingo, está fuera del derecho canónico?
1: Bueno, es que durante la semana no es obligatorio predicar.
0: Ah, ok.
1: De acuerdo. Y lo que el diácono sí puede predicar, pero lo que no debe convertirse es en un uso que en veces de predicar, el sacerdote que preside la celebración predique el diácono. De acuerdo. Entonces, sí, en ausencia del sacerdote, que predique el diácono. Okay. Pero si este sacerdote no necesariamente tiene que predicar. Y yo insisto que el párroco tiene el deber de predicar los domingos.
0: Padre, usted es un hombre súper ocupado porque el padre, también como decíamos, es el director de Radio Cayacoa. Entonces es una radio que está también A nivel de la del este.
3: ¿Cuándo no va a dar espacio allá en Radio Calle?
0: No, ya, mira, estamos aquí, estamos transmitiendo a través de Cool FM 106.9.
3: Los viernes podemos transmitir.
0: Pero vamos a retransmitir a través de Radio Calle.
1: Exactamente.
0: Padre, unas palabras ya para finalizar. De las personas que no conozcan el derecho canónico, las personas que no saben estas leyes, ¿dónde pueden encontrar este libro? ¿Dónde pueden encontrar estas informaciones?
1: Bueno, el código está en las redes, está en internet, en la página del Vaticano, en vatican.va, hay una sesión que tiene documentos importantes, ahí está el código de derecho canónico. Si usted quiere comprarlo, como puede comprar cualquier otra ley de dominio público, usted va a una librería católica que usualmente están ahí y usted se compra su código de derecho canónico. Es importante tenerlo, como se tiene
0: el catecismo. Es como el de Baldón.
3: Padre, pero... pero en las librerías, no. en las librerías comunes y corrientes donde venden libros para universitarios, también se consigue
1: el
3: derecho canónico.
1: Claro que sí.
0: Padre, muchísimas gracias de verdad por acompañarnos y por aclarar tantas dudas que teníamos sobre el derecho canónico. Y a ti que has estado ahí viéndonos, acompañándonos, primero, no se te olvide de darle a suscribir, que es muy importante, darle me gusta y también dejar tu comentario. ¿Qué te ha parecido este episodio? ¿Qué quieres ver? ¿Qué te ha parecido que Smelling venga aquí, no nos brinde nada de comer? ¿Qué te ha parecido la...
2: A todos menos a Joaquín.
0: Gracias, sobre todo. ¿Qué te ha parecido que me hagan bullying porque no me dejan cantar? Pero
3: no,
0: nada.
3: No, y no vas a cantar. Mientras yo esté aquí en este programa, no vas a cantar.
0: Está en contra de mi talento, pero nada. Favor, suscribirse, favor de estar en sintonía con nosotros. Y sé parte de esta familia. 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Muchas veces, y he repetido muchas veces y lo seguiré repitiendo, encontramos videos para reírnos, para llorar, para comentar muchas cosas. Y aquellas cosas que nos edifican, las dejamos a un lado. 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

Quien no se sumerge en su mundo interno nunca descubrirá la riqueza que posee en su interior. Sumergirse, esto me recuerda a una experiencia personal que me gustaría compartirle. Y es que en muchas ocasiones yo escuchaba a mis amigos invitarme a hacer snorkeling en Roatán porque decían que era una belleza increíble la que ahí se encontraba. Pues yo tenía un temor, yo no sabía nadar, así que no era algo atractivo para mí. En una ocasión yo dije, bueno, este temor en algún momento se me va a presentar en la vida, así que saqué un curso básico de natación y en efecto así fue. En una ocasión en Roatán se da la oportunidad de repente de hacer snorkeling. Entonces ahí fue oportunidad o temor, ambas cosas, pero yo decidí tomar la oportunidad. Y cuando me sumergí en esas aguas, entre más profundo iba, más hermoso era el mundo que yo descubría de arrecifes, de peces, un mundo totalmente nuevo que por más que me lo contaran, yo no iba a poderlo apreciar si no era con mis propios ojos. Así que esa es la invitación que nos está haciendo hoy la vida. Y me he encontrado con dos tipos de situaciones de vida en las que me han llamado y he distinguido estas dos situaciones. La vida nos ha obligado a estar en soledad. Algunos, ¿sí? Y entonces, la primera llamada que recibo son las personas que me han sorprendido porque no les gustaba estar solos, no les gustaba estar encerrados y en este tiempo han aprendido que han descubierto de sí cosas que nunca hubiesen creído que podían hacer, han hecho cosas que nunca tenían tiempo de hacer y que les gusta cocinar, bailar, escribir y muchas cosas así de este tipo. Y se han dado cuenta de nuevos propósitos para su vida y de nuevas metas. Por otro lado, están las llamadas de las personas que me han compartido sus sentimientos de temor, ansiedad, desesperación, incertidumbre, preocupación, que el temor en cierta medida es humano, pero cuando nos paraliza, no nos ayuda en nada. Y a esas personas yo quiero decirles un versículo que a mí me ha ayudado mucho en las crisis y lo he compartido en otras ocasiones, que lo pueden encontrar en Isaías capítulo 41, versículo 10, y dice, no temas, porque yo estoy contigo. No desmayes, porque yo soy tu Dios. Yo te ayudaré. Yo te sostendré en la diestra de mi justicia. Así que, yo le prometo a usted, el que está viviendo estos sentimientos de temor y desesperación, que aproveche este tiempo y salte el temor. Que después del temor hay un mundo que usted podrá descubrir con una riqueza interior, que solamente usted la puede descubrir. Ánimo, pongámonos las pilas y descubramos esa riqueza en nuestro interior.

Su nombre, Jesús de Nazaret. Edad, 33 años. Origen judío, profesión, carpintero. Se le acusa de predicar la verdad, de llamarse hijo de Dios y de enseñar a amar al prójimo como a sí mismo. Recompensa, salvación y vida eterna. Si lo encuentras,

Señor Jesús, aunque pase por valles oscuros, sé que tú estás conmigo. Aunque a veces siento que mi mundo se acaba, sé que tú me das tu mano y me levantas, porque tú me has amado hasta el extremo, Señor. Y en ti puedo encontrar la paz que el mundo me ha robado. Gracias, Jesús, amado mío, porque cuando más te necesito, tú siempre allí estás. Te amo, Jesús, con todo mi corazón.

0: Queremos comenzar a orar por ti. Queremos orar primero para que el Señor sane tu corazón. Oramos por esos corazones tristes, por esos corazones lastimados, por aquellos que en este momento se sienten quebrantados, por aquellos que han sido despreciados, por aquellos que han sido humillados. Oramos por el corazón de esa madre que sufre el alejamiento de su hijo o de su hija. Oramos por el corazón de esa madre que sufre la ofensa de su esposo. Señor, pon tu mano llagada en esos corazones. Queremos orar por aquellos que creen que no sirven para nada, por aquellos que se sienten fracasados. Hermano, hermana, te recordamos que Dios todo lo hizo bien. Bendito seas. Únete a nosotros.
1: Hoy,
0: dilo,
1: Señor Jesús,
0: confía en Él.
1: Vengo ante ti,
0: Santo Dios.

Sí, Señor. Queremos orar por aquellos que están enfermos en su cuerpo, porque el tiempo de los milagros no ha terminado. Porque Jesús sigue vivo, porque Jesús sigue obrando, porque el Dios que hoy está aquí es un Dios de poder. Cree en el Señor, confía en Jesús, no tengas miedo, porque esa enfermedad, porque ese problema servirá para que la gloria de Dios se manifieste. Porque los problemas de ahora son los testimonios que el día de mañana vamos a estar dando.

Señor, queremos orar por aquel que está padeciendo un fuerte dolor. Si crees, verás la gloria de Dios. No importa lo que te han dicho. Lázaro llevaba ya 4 días enterrado. Y Jesús le dijo a Marta: si crees, verás la gloria de Dios. El tiempo de los milagros no ha terminado. No importa lo que los médicos te han dicho. El médico de médicos, el Señor de señores, no ha dicho la última palabra. Aquí está Jesús. Oramos por esa migraña. Oramos por ese dolor de cabeza. Oramos, Señor, por ese dolor en ese oído. Pon tu mano, Jesús. Pon tu mano, Señor, en esa cervical. Pon tu mano, Señor, en esa tiroides. Pon tu mano, Señor, en esa columna. Siente el poder de Jesús en este momento. Oh, alabado seas, Jesús, porque estás sanando, cree. Oh, alabado seas, Señor, porque estás haciendo experimentar ese calor y ese fuego. No tengas miedo. El Señor te está tocando. El Señor está obrando en ti. Porque el tiempo de los milagros no ha terminado. Sigue pidiendo. Sigue creyendo. Oramos por ti, hermano, hermana. A quien los médicos le han dicho que tienes cáncer. Recuerda que las enfermedades han sido nominadas por los hombres. Yo sé en quién he puesto mi confianza. Y en este momento, si crees, verás la gloria de Dios. Pon tu mano, Señor, llagada en ese cáncer. Pon tu mano, Señor, en ese pecho. Pon tu mano, Señor, en ese vientre. Quema con tu poder. Pon tu mano, Señor, en esas células que están muertas. Señor, todo es posible para el que cree. Y el que hizo caminar al paralítico, y el que hizo ver al ciego y oír al sordo está aquí. Y hoy está obrando en ti. No vaciles. El tiempo de los milagros no ha terminado. Dios está obrando en ti, hermano, hermana. No te acostumbres a vivir con la enfermedad. Dios quiere sanarte en este momento. Y darás testimonio. Y te levantarás de esa cama. Y el Señor permitirá que lo alabes, que lo bendigas. Y muchos creerán por el testimonio que vas a dar. Pon tu mano, Señor, en esa pierna. Pon tu mano, Señor, en ese brazo. Comienza a moverlo, hermana, hermana. No tengas miedo. En fe, Dios está obrando en este momento. Pon tu mano, Señor, en esa gastritis, en esa colitis, en esa enfermedad que lleva años dominándote. Hoy es día de liberación. Hoy el Señor está rompiendo cadenas. Pero créelo. Si crees, verás la gloria de Dios. Estamos delante de Jesús sacramentado. Y el Señor está obrando en ti. Siente ese calor. Siente ese fuego que te está envolviendo. Es el fuego del Espíritu Santo, bendito seas. Hoy, dilo, Señor.

Su nombre, Jesús de Nazaret. Edad, 33 años. Origen judío, profesión, carpintero. Se le acusa de predicar la verdad, de llamarse hijo de Dios y de enseñar a amar al prójimo como a sí mismo. Recompensa, salvación y vida eterna. Si lo encuentras, sigue sus pasos.

Señor Jesús, aunque pase por valles oscuros, sé que tú estás conmigo. Aunque a veces siento que mi mundo se acaba, sé que tú me das tu mano y me levantas, porque tú me has amado hasta el extremo, Señor. Y en ti puedo encontrar la paz que el mundo me ha robado. Gracias, Jesús, amado mío, porque cuando más te necesito, tú siempre allí estás. Te amo, Jesús, con todo mi corazón.

0: Queremos comenzar a orar por ti. Queremos orar primero para que el Señor sane tu corazón. Oramos por esos corazones tristes, por esos corazones lastimados, por aquellos que en este momento se sienten quebrantados, por aquellos que han sido despreciados, por aquellos que han sido humillados. Oramos por el corazón de esa madre que sufre el alejamiento de su hijo o de su hija. Oramos por el corazón de esa madre que sufre la ofensa de su esposo. Señor, pon tu mano llagada en esos corazones. Queremos orar por aquellos que creen que no sirven para nada, por aquellos que se sienten fracasados. Hermano, hermana, te recordamos que Dios todo lo hizo bien. Bendito seas. Únete a nosotros.
1: Hoy,
0: dilo,
1: Señor Jesús,
0: confía en Él.
1: Vengo ante ti,
0: Santo Dios.

Sí, Señor. Queremos orar por aquellos que están enfermos en su cuerpo, porque el tiempo de los milagros no ha terminado. Porque Jesús sigue vivo, porque Jesús sigue obrando, porque el Dios que hoy está aquí es un Dios de poder. Cree en el Señor, confía en Jesús, no tengas miedo, porque esa enfermedad, porque ese problema servirá para que la gloria de Dios se manifieste. Porque los problemas de ahora son los testimonios que el día de mañana vamos a estar dando.

Queremos orar por aquel que está padeciendo un fuerte dolor. Si crees, verás la gloria de Dios. No importa lo que te han dicho. Lázaro llevaba ya 4 días enterrado. Y Jesús le dijo a Marta: si crees, verás la gloria de Dios. El tiempo de los milagros no ha terminado. No importa lo que los médicos te han dicho. El médico de médicos, el Señor de señores, no ha dicho la última palabra. Aquí está Jesús. Oramos por esa migraña. Oramos por ese dolor de cabeza. Oramos, Señor, por ese dolor en ese oído. Pon tu mano, Jesús. Pon tu mano, Señor, en esa cervical. Pon tu mano, Señor, en esa tiroides. Pon tu mano, Señor, en esa columna. Siente el poder de Jesús en este momento. Oh, alabado seas, Jesús, porque estás sanando, cree. Oh, alabado seas, Señor, porque estás haciendo experimentar ese calor y ese fuego. No tengas miedo. El Señor te está tocando. El Señor está obrando en ti. Porque el tiempo de los milagros no ha terminado. Sigue pidiendo. Sigue creyendo. Oramos por ti, hermano, hermana, a quien los médicos le han dicho que tienes cáncer. Recuerda que las enfermedades han sido nominadas por los hombres. Yo sé en quién he puesto mi confianza. Y en este momento, si crees, verás la gloria de Dios. Pon tu mano, Señor, llagada en ese cáncer. Pon tu mano, Señor, en ese pecho. Pon tu mano, Señor, en ese vientre. Quema con tu poder. Pon tu mano, Señor, en esas células que están muertas. Señor, todo es posible para el que cree. Y el que hizo caminar al paralítico, y el que hizo ver al ciego y oír al sordo está aquí. Y hoy está obrando en ti. No vaciles. El tiempo de los milagros no ha terminado. Dios está obrando en ti, hermano, hermana. No te acostumbres a vivir con la enfermedad. Dios quiere sanarte en este momento. Y darás testimonio. Y te levantarás de esa cama. Y el Señor permitirá que lo alabes, que lo bendigas. Y muchos creerán por el testimonio que vas a dar. Pon tu mano, Señor, en esa pierna. Pon tu mano, Señor, en ese brazo. Comienza a moverlo, hermano, hermana. No tengas miedo. En fe, Dios está obrando en este momento. Pon tu mano, Señor, en esa gastritis, en esa colitis, en esa enfermedad que lleva años dominándote. Hoy es día de liberación. Hoy el Señor está rompiendo cadenas. Pero créelo. Si crees, verás la gloria de Dios. Estamos delante de Jesús sacramentado. Y el Señor está obrando en ti. Siente ese calor. Siente ese fuego que te está envolviendo. Es el fuego del Espíritu Santo. Bendito seas. Hoy, dilo.

Su nombre, Jesús de Nazaret. Edad, 33 años. Origen judío, profesión, carpintero. Se le acusa de predicar la verdad, de llamarse hijo de Dios y de enseñar a amar al prójimo como a sí mismo. Recompensa, salvación y vida eterna. Si lo encuentras, sigue sus pasos.

Señor Jesús, aunque pase por valles oscuros, sé que tú estás conmigo. Aunque a veces siento que mi mundo se acaba, sé que tú me das tu mano y me levantas, porque tú me has amado hasta el extremo, Señor. Y en ti puedo encontrar la paz que el mundo me ha robado. Gracias, Jesús, amado mío, porque cuando más te necesito, tú siempre allí estás. Te amo, Jesús, con todo mi corazón.

0: Queremos comenzar a orar por ti. Queremos orar primero para que el Señor sane tu corazón. Oramos por esos corazones tristes, por esos corazones lastimados, por aquellos que en este momento se sienten quebrantados, por aquellos que han sido despreciados, por aquellos que han sido humillados. Oramos por el corazón de esa madre que sufre el alejamiento de su hijo, de su hija. Oramos por el corazón de esa madre que sufre la ofensa de su esposo. Señor, pon tu mano llagada en esos corazones. Queremos orar por aquellos que creen que no sirven para nada, por aquellos que se sienten fracasados. Hermano, hermana, te recordamos que Dios todo lo hizo bien. Bendito seas. Únete a nosotros.
1: Hoy,
0: dilo,
1: Señor Jesús,
0: confía en Él.
1: Vengo ante ti,
0: Santo Dios.

0: Señor.
1: Dilo con poder.
0: Hoy quiero vivir.
1: Bendito seas.
0: 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Sin ti no puedo ser feliz.
1: Dilo.

Sí, Señor. Queremos orar por aquellos que están enfermos en su cuerpo, porque el tiempo de los milagros no ha terminado, porque Jesús sigue vivo, porque Jesús sigue obrando, porque el Dios que hoy está aquí es un Dios de poder. Cree en el Señor, confía en Jesús, no tengas miedo, porque esa enfermedad, porque ese problema servirá para que la gloria de Dios se manifieste. Porque los problemas de ahora son los testimonios que el día de mañana vamos a estar dando.

Queremos orar por aquel que está padeciendo un fuerte dolor. Si crees, verás la gloria de Dios. No importa lo que te han dicho. Lázaro llevaba ya 4 días enterrado. Y Jesús le dijo a Marta: si crees, verás la gloria de Dios. El tiempo de los milagros no ha terminado. No importa lo que los médicos te han dicho. El médico de médicos, el Señor de señores, no ha dicho la última palabra. Aquí está Jesús. Oramos por esa migraña. Oramos por ese dolor de cabeza. Oramos, Señor, por ese dolor en ese oído. Pon tu mano, Jesús. Pon tu mano, Señor, en esa cervical. Pon tu mano, Señor, en esa tiroides. Pon tu mano, Señor, en esa columna. Siente el poder de Jesús en este momento. Oh, alabado seas, Jesús, porque estás sanando, cree. Oh, alabado seas, Señor, porque estás haciendo experimentar ese calor y ese fuego. No tengas miedo. El Señor te está tocando. El Señor está obrando en ti, porque el tiempo de los milagros no ha terminado. Sigue pidiendo, sigue creyendo. Oramos por ti, hermano, hermana, a quien los médicos le han dicho que tienes cáncer. Recuerda que las enfermedades han sido nominadas por los hombres. Yo sé en quién he puesto mi confianza. Y en este momento, si crees, verás la gloria de Dios. Pon tu mano, Señor, llagada en ese cáncer. Pon tu mano, Señor, en ese pecho. Pon tu mano, Señor, en ese vientre. Quema con tu poder. Pon tu mano, Señor, en esas células que están muertas. Señor, todo es posible para el que cree. Y el que hizo caminar al paralítico, y el que hizo ver al ciego y oír al sordo está aquí. Y hoy está obrando en ti. No vaciles. El tiempo de los milagros no ha terminado. Dios está obrando en ti, hermano, hermana. No te acostumbres a vivir con la enfermedad. Dios quiere sanarte en este momento. Y darás testimonio. Y te levantarás de esa cama. Y el Señor permitirá que lo alabes, que lo bendigas. Y muchos creerán por el testimonio que vas a dar. Pon tu mano, Señor, en esa pierna. Pon tu mano, Señor, en ese brazo. Comienza a moverlo, hermano, hermana. No tengas miedo. En fe, Dios está obrando en este momento. Pon tu mano, Señor, en esa gastritis, en esa colitis, en esa enfermedad que lleva años dominándote. Hoy es día de liberación. Hoy el Señor está rompiendo cadenas. Pero créelo. Si crees, verás la gloria de Dios. Estamos delante de Jesús sacramentado. Y el Señor está obrando en ti. Siente ese calor. Siente ese fuego que te está envolviendo. Es el fuego del Espíritu Santo. Bendito seas. Hoy, dilo.

Su nombre, Jesús de Nazaret. Edad, 33 años. Origen judío, profesión, carpintero. Se le acusa de predicar la verdad, de llamarse hijo de Dios y de enseñar a amar al prójimo como a sí mismo. Recompensa, salvación y vida eterna. Si lo encuentras, sigue sus pasos.

Señor Jesús, aunque pase por valles oscuros, sé que tú estás conmigo. Aunque a veces siento que mi mundo se acaba, sé que tú me das tu mano y me levantas, porque tú me has amado hasta el extremo, Señor. Y en ti puedo encontrar la paz que el mundo me ha robado. Gracias, Jesús, amado mío, porque cuando más te necesito, tú siempre allí estás. Te amo, Jesús, con todo mi corazón.

0: Queremos comenzar a orar por ti. Queremos orar primero para que el Señor sane tu corazón. Oramos por esos corazones tristes, por esos corazones lastimados, por aquellos que en este momento se sienten quebrantados, por aquellos que han sido despreciados, por aquellos que han sido humillados. Oramos por el corazón de esa madre que sufre el alejamiento de su hijo o de su hija. Oramos por el corazón de esa madre que sufre la ofensa de su esposo. Señor, pon tu mano llagada en esos corazones. Queremos orar por aquellos que creen que no sirven para nada, por aquellos que se sienten fracasados. Hermano, hermana, te recordamos que Dios todo lo hizo bien. Bendito seas. Únete a nosotros.
1: Hoy,
0: dilo,
1: Señor Jesús,
0: confíen en ti.

Sí, Señor. Queremos orar por aquellos que están enfermos en su cuerpo, porque el tiempo de los milagros no ha terminado. Porque Jesús sigue vivo, porque Jesús sigue obrando, porque el Dios que hoy está aquí es un Dios de poder. Cree en el Señor, confía en Jesús, no tengas miedo, porque esa enfermedad, porque ese problema servirá para que la gloria de Dios se manifieste. Porque los problemas de ahora son los testimonios que el día de mañana vamos a estar dando.

Señor, queremos orar por aquel que está padeciendo un fuerte dolor. Si crees, verás la gloria de Dios. No importa lo que te han dicho. Lázaro llevaba ya 4 días enterrado. Y Jesús le dijo a Marta: si crees, verás la gloria de Dios. El tiempo de los milagros no ha terminado. No importa lo que los médicos te han dicho. El médico de médicos, el Señor de señores, no ha dicho la última palabra. Aquí está Jesús. Oramos por esa migraña. Oramos por ese dolor de cabeza. Oramos, Señor, por ese dolor en ese oído. Pon tu mano, Jesús. Pon tu mano, Señor, en esa cervical. Pon tu mano, Señor, en esa tiroides. Pon tu mano, Señor, en esa columna. Siente el poder de Jesús en este momento. Oh, alabado seas, Jesús, porque estás sanando, cree. Oh, alabado seas, Señor, porque estás haciendo experimentar ese calor y ese fuego. No tengas miedo. El Señor te está tocando. El Señor está obrando en ti. Porque el tiempo de los milagros no ha terminado. Sigue pidiendo. Sigue creyendo. Oramos por ti, hermano, hermana, a quien los médicos le han dicho que tienes cáncer. Recuerda que las enfermedades han sido nominadas por los hombres. Yo sé en quién he puesto mi confianza. Y en este momento, si crees, verás la gloria de Dios. Pon tu mano, Señor, llagada en ese cáncer. Pon tu mano, Señor, en ese pecho. Pon tu mano, Señor, en ese vientre. Quema con tu poder. Pon tu mano, Señor, en esas células que están muertas. Señor, todo es posible para el que cree. Y el que hizo caminar al paralítico, y el que hizo ver al ciego y oír al sordo está aquí. Y hoy está obrando en ti. No vaciles. El tiempo de los milagros no ha terminado. Dios está obrando en ti, hermano, hermana. No te acostumbres a vivir con la enfermedad. Dios quiere sanarte en este momento. Y darás testimonio. Y te levantarás de esa cama. Y el Señor permitirá que lo alabes, que lo bendigas. Y muchos creerán por el testimonio que vas a dar. Pon tu mano, Señor, en esa pierna. Pon tu mano, Señor, en ese brazo. Comienza a moverlo, hermano, hermana. No tengas miedo. En fe, Dios está obrando en este momento. Pon tu mano, Señor, en esa gastritis, en esa colitis, en esa enfermedad que lleva años dominándote. Hoy es día de liberación. Hoy el Señor está rompiendo cadenas, pero créelo. Si crees, verás la gloria de Dios. Estamos delante de Jesús sacramentado y el Señor está obrando en ti. Siente ese calor, siente ese fuego que te está envolviendo. Es el fuego del Espíritu Santo, bendito seas. Hoy, dilo, Señor.

Su nombre, Jesús de Nazaret. Edad, 33 años. Origen judío, profesión, carpintero. Se le acusa de predicar la verdad, de llamarse hijo de Dios y de enseñar a amar al prójimo como a sí mismo. Recompensa, salvación y vida eterna. Si lo encuentras, sigue sus pasos.

Señor Jesús, aunque pase por valles oscuros, sé que tú estás conmigo. Aunque a veces siento que mi mundo se acaba, sé que tú me das tu mano y me levantas, porque tú me has amado hasta el extremo, Señor. Y en ti puedo encontrar la paz que el mundo me ha robado. Gracias, Jesús, amado mío, porque cuando más te necesito, tú siempre allí estás. Te amo, Jesús, con todo mi corazón.

0: que sufre el alejamiento de su hijo o de su hija. Oramos por el corazón de esa madre que sufre la ofensa de su esposo. Señor, pon tu mano llagada en esos corazones. Queremos orar por aquellos que creen que no sirven para nada, por aquellos que se sienten fracasados. Hermano, hermana, te recordamos que Dios todo lo hizo bien. Bendito seas, únete a nosotros.
1: Hoy,
0: dilo,
1: Señor Jesús,
0: confía en Él.
1: Vengo ante ti,
0: Santo Dios.

Sí, Señor. Queremos orar por aquellos que están enfermos en su cuerpo, porque el tiempo de los milagros no ha terminado. Porque Jesús sigue vivo, porque Jesús sigue obrando, porque el Dios que hoy está aquí es un Dios de poder. Cree en el Señor, confía en Jesús, no tengas miedo, porque esa enfermedad, porque ese problema servirá para que la gloria de Dios se manifieste. Porque los problemas de ahora son los testimonios que el día de mañana vamos a estar dando.

Queremos orar por aquel que está padeciendo un fuerte dolor. Si crees, verás la gloria de Dios. No importa lo que te han dicho. Lázaro llevaba ya 4 días enterrado. Y Jesús le dijo a Marta: si crees, verás la gloria de Dios. El tiempo de los milagros no ha terminado. No importa lo que los médicos te han dicho. El médico de médicos, el Señor de señores, no ha dicho la última palabra. Aquí está Jesús. Oramos por esa migraña. Oramos por ese dolor de cabeza. Oramos, Señor, por ese dolor en ese oído. Pon tu mano, Jesús. Pon tu mano, Señor, en esa cervical. Pon tu mano, Señor, en esa tiroides. Pon tu mano, Señor, en esa columna.

Poder de Jesús en este momento. Oh, alabado seas, Jesús, porque estás sanando, cree. Oh, alabado seas, Señor, porque estás haciendo experimentar ese calor y ese fuego. No tengas miedo. El Señor te está tocando. El Señor está obrando en ti, porque el tiempo de los milagros no ha terminado. Sigue pidiendo. Sigue creyendo. Oramos por ti, hermano, hermana, a quien los médicos le han dicho que tienes cáncer. Recuerda que las enfermedades han sido nominadas por los hombres. Yo sé en quién he puesto mi confianza, y en este momento, si crees, verás la gloria de Dios. Pon tu mano, Señor, llagada en ese cáncer. Pon tu mano, Señor, en ese pecho. Pon tu mano, Señor, en ese vientre. Quema con tu poder. Pon tu mano, Señor, en esas células que están muertas. Señor, todo es posible para el que cree. Y el que hizo caminar al paralítico, y el que hizo ver al ciego y oír al sordo está aquí. Y hoy está obrando en ti. No vaciles. El tiempo de los milagros no ha terminado. Dios está obrando en ti, hermano, hermana. No te acostumbres a vivir con la enfermedad. Dios quiere sanarte en este momento. Y darás testimonio. Y te levantarás de esa cama. Y el Señor permitirá que lo alabes, que lo bendigas. Y muchos creerán por el testimonio que vas a dar. Pon tu mano, Señor, en esa pierna. Pon tu mano, Señor, en ese brazo. Comienza a moverlo, hermano, hermana. No tengas miedo. En fe, Dios está obrando en este momento. Pon tu mano, Señor, en esa gastritis, en esa colitis, en esa enfermedad que lleva años dominándote. Hoy es día de liberación. Hoy el Señor está rompiendo cadenas. Pero créelo. Si crees, verás la gloria de Dios. Estamos delante de Jesús sacramentado. Y el Señor está obrando en ti. Siente ese calor. Siente ese fuego que te está envolviendo. Es el fuego del Espíritu Santo. Bendito seas. Hoy, dilo.

Su nombre, Jesús de Nazaret. Edad, 33 años. Origen judío, profesión, carpintero. Se le acusa de predicar la verdad, de llamarse hijo de Dios y de enseñar a amar al prójimo como a sí mismo. Recompensa, salvación y vida eterna. Si lo encuentras, sigue sus pasos.

Señor Jesús, aunque pase por valles oscuros, sé que tú estás conmigo. Aunque a veces siento que mi mundo se acaba, sé que tú me das tu mano y me levantas, porque tú me has amado hasta el extremo, Señor. Y en ti puedo encontrar la paz que el mundo me ha robado. Gracias, Jesús, amado mío, porque cuando más te necesito, tú siempre allí estás. Te amo, Jesús, con todo mi corazón.

0: Queremos comenzar a orar por ti. Queremos orar primero para que el Señor sane tu corazón. Oramos por esos corazones tristes, por esos corazones lastimados, por aquellos que en este momento se sienten quebrantados, por aquellos que han sido despreciados, por aquellos que han sido humillados. Oramos por el corazón de esa madre que sufre el alejamiento de su hijo o de su hija. Oramos por el corazón de esa madre que sufre la ofensa de su esposo. Señor, pon tu mano llagada en esos corazones. Queremos orar por aquellos que creen que no sirven para nada, por aquellos que se sienten fracasados. Hermano, hermana, te recordamos que Dios todo lo hizo bien. Bendito seas. Únete a nosotros.
1: Hoy,
0: dilo,
1: Señor Jesús,
0: confía en Él.
1: Vengo ante ti,
0: Santo Dios.

Sí, Señor. Queremos orar por aquellos que están enfermos en su cuerpo, porque el tiempo de los milagros no ha terminado. Porque Jesús sigue vivo, porque Jesús sigue obrando, porque el Dios que hoy está aquí es un Dios de poder. Cree en el Señor, confía en Jesús, no tengas miedo, porque esa enfermedad, porque ese problema servirá para que la gloria de Dios se manifieste. Porque los problemas de ahora son los testimonios que el día de mañana vamos a estar dando.

Señor, queremos orar por aquel que está padeciendo un fuerte dolor. Si crees, verás la gloria de Dios. No importa lo que te han dicho, Lázaro llevaba ya 4 días enterrado. Y Jesús le dijo a Marta: si crees, verás la gloria de Dios. El tiempo de los milagros no ha terminado. No importa lo que los médicos te han dicho, el médico de médicos, el Señor de señores, no ha dicho la última palabra. Aquí está Jesús. Oramos por esa migraña. Oramos por ese dolor de cabeza. Oramos, Señor, por ese dolor en ese oído. Pon tu mano, Jesús. Pon tu mano, Señor, en esa cervical. Pon tu mano, Señor, en esa tiroides. Pon tu mano, Señor, en esa columna. Siente el poder de Jesús en este momento. Oh, alabado seas, Jesús, porque estás sanando, cree. Oh, alabado seas, Señor, porque estás haciendo experimentar ese calor y ese fuego. No tengas miedo. El Señor te está tocando. El Señor está obrando en ti. Porque el tiempo de los milagros no ha terminado. Sigue pidiendo. Sigue creyendo. Oramos por ti, hermano, hermana, a quien los médicos le han dicho que tienes cáncer. Recuerda que las enfermedades han sido nominadas por los hombres. Yo sé en quién he puesto mi confianza. Y en este momento, si crees, verás la gloria de Dios. Pon tu mano, Señor, llagada en ese cáncer. Pon tu mano, Señor, en ese pecho. Pon tu mano, Señor, en ese vientre. Quema con tu poder. Pon tu mano, Señor, en esas células que están muertas. Señor, todo es posible para el que cree. Y el que hizo caminar al paralítico, y el que hizo ver al ciego y oír al sordo está aquí. Y hoy está obrando en ti. No vaciles. El tiempo de los milagros no ha terminado. Dios está obrando en ti, hermano, hermana. No te acostumbres a vivir con la enfermedad. Dios quiere sanarte en este momento. Y darás testimonio. Y te levantarás de esa cama. Y el Señor permitirá que lo alabes, que lo bendigas. Y muchos creerán por el testimonio que vas a dar. Pon tu mano, Señor, en esa pierna. Pon tu mano, Señor, en ese brazo. Comienza a moverlo, hermano, hermana. No tengas miedo. En fe, Dios está obrando en este momento. Pon tu mano, Señor, en esa gastritis, en esa colitis, en esa enfermedad que lleva años dominándote. Hoy es día de liberación. Hoy el Señor está rompiendo cadenas. Pero créelo. Si crees, verás la gloria de Dios. Estamos delante de Jesús sacramentado. Y el Señor está obrando en ti. Siente ese calor. Siente ese fuego que te está envolviendo. Es el fuego del Espíritu Santo, bendito seas. Hoy, dilo, Señor.

Su nombre, Jesús de Nazaret. Edad, 33 años. Origen judío, profesión, carpintero. Se le acusa de predicar la verdad, de llamarse hijo de Dios y de enseñar a amar al prójimo como a sí mismo. Recompensa, salvación y vida eterna. Si lo encuentras, sigue sus pasos.

Señor Jesús, aunque pase por valles oscuros, sé que tú estás conmigo. Aunque a veces siento que mi mundo se acaba, sé que tú me das tu mano y me levantas, porque tú me has amado hasta el extremo, Señor. Y en ti puedo encontrar la paz que el mundo me ha robado. Gracias, Jesús, amado mío, porque cuando más te necesito, tú siempre allí estás. Te amo, Jesús, con todo mi corazón.

0: Queremos comenzar a orar por ti. Queremos orar primero para que el Señor sane tu corazón. Oramos por esos corazones tristes, por esos corazones lastimados, por aquellos que en este momento se sienten quebrantados, por aquellos que han sido despreciados, por aquellos que han sido humillados. Oramos por el corazón de esa madre que sufre el alejamiento de su hijo o de su hija. Oramos por el corazón de esa madre que sufre la ofensa de su esposo. Señor, pon tu mano llagada en esos corazones. Queremos orar por aquellos que creen que no sirven para nada, por aquellos que se sienten fracasados. Hermano, hermana, te recordamos que Dios todo lo hizo bien. Bendito seas. Únete a nosotros.
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0: dilo,
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0: confía en Él.
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0: Santo Dios.

0: Señor.
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Sí, Señor. Queremos orar por aquellos que están enfermos en su cuerpo, porque el tiempo de los milagros no ha terminado. Porque Jesús sigue vivo, porque Jesús sigue obrando, porque el Dios que hoy está aquí es un Dios de poder. Cree en el Señor, confía en Jesús, no tengas miedo, porque esa enfermedad, porque ese problema servirá para que la gloria de Dios se manifieste. Porque los problemas de ahora son los testimonios que el día de mañana vamos a estar dando.

Queremos orar por aquel que está padeciendo un fuerte dolor. Si crees, verás la gloria de Dios. No importa lo que te han dicho. Lázaro llevaba ya 4 días enterrado. Y Jesús le dijo a Marta: si crees, verás la gloria de Dios. El tiempo de los milagros no ha terminado. No importa lo que los médicos te han dicho. El médico de médicos, el Señor de señores, no ha dicho la última palabra. Aquí está Jesús. Oramos por esa migraña. Oramos por ese dolor de cabeza. Oramos, Señor, por ese dolor en ese oído. Pon tu mano, Jesús. Pon tu mano, Señor, en esa cervical. Pon tu mano, Señor, en esa tiroides. Pon tu mano, Señor, en esa columna. Siente el poder de Jesús en este momento. Oh, alabado seas, Jesús, porque estás sanando, cree. Oh, alabado seas, Señor, porque estás haciendo experimentar ese calor y ese fuego. No tengas miedo. El Señor te está tocando. El Señor está obrando en ti, porque el tiempo de los milagros no ha terminado. Sigue pidiendo, sigue creyendo. Oramos por ti, hermano, hermana, a quien los médicos le han dicho que tienes cáncer. Recuerda que las enfermedades han sido nominadas por los hombres. Yo sé en quién he puesto mi confianza. Y en este momento, si crees, verás la gloria de Dios. Pon tu mano, Señor, llagada en ese cáncer. Pon tu mano, Señor, en ese pecho. Pon tu mano, Señor, en ese vientre. Quema con tu poder. Pon tu mano, Señor, en esas células que están muertas. Señor, todo es posible para el que cree. Y el que hizo caminar al paralítico, y el que hizo ver al ciego y oír al sordo está aquí. Y hoy está obrando en ti. No vaciles. El tiempo de los milagros no ha terminado. Dios está obrando en ti, hermano, hermana. No te acostumbres a vivir con la enfermedad. Dios quiere sanarte en este momento. Y darás testimonio. Y te levantarás de esa cama. Y el Señor permitirá que lo alabes, que lo bendigas. Y muchos creerán por el testimonio que vas a dar. Pon tu mano, Señor, en esa pierna. Pon tu mano, Señor, en ese brazo. Comienza a moverlo, hermano, hermana. No tengas miedo. En fe, Dios está obrando en este momento. Pon tu mano, Señor, en esa gastritis, en esa colitis, en esa enfermedad que lleva años dominándote. Hoy es día de liberación. Hoy el Señor está rompiendo cadenas. Pero créelo. Si crees, verás la gloria de Dios. Estamos delante de Jesús sacramentado. Y el Señor está obrando en ti. Siente ese calor. Siente ese fuego que te está envolviendo. Es el fuego del Espíritu Santo, bendito seas. Hoy, dilo.

0: esa gracia del Espíritu Santo, mis hermanos, que tanto la necesitamos. Sin el Espíritu Santo, mis hermanos, no podemos vivir, no podemos avanzar, no podemos hacer las cosas que al Señor le agradan. Les invito desde ya, ¿verdad?, a que nos unamos en oración.
1: Gloria a Dios. También en compañía de nuestro operador Max. Entonces, vamos a ponerlos en la presencia de Dios para pedir esa fuerza divina que es el Espíritu Santo.

Buenas tardes, mi Señor Jesús. Buenas tardes, Espíritu Santo. Hoy en esta preciosa tarde venimos delante de tu presencia. Venimos a clamar esa gracia del Espíritu Santo que venga a cada uno de nosotros. Ven, Espíritu de Dios, en esta preciosa tarde. Hoy te presentamos a cada uno de los hermanos que nos escuchan. A cada uno de los hermanos que están enfermitos, hoy te los presentamos ante ti, Espíritu de Dios, para que seas tú acompañándoles, para que seas tú dándoles esa fuerza necesaria, esa paciencia en el sufrimiento. Ven, Espíritu de Dios, a cada uno de nosotros como servidores tuyos. Ven a sanar esas áreas de nuestra vida que todavía necesitan ser sanadas, ser liberadas. Ven, Espíritu Santo, toma nuestras familias, nuestros hijos. Nuestros hijos te necesitan, Espíritu de Dios. Llega ahí donde estén, en el trabajo, en el colegio, donde ellos se encuentren, Espíritu Santo. Y te los presentamos ante ti para que seas tú llenándoles ese corazoncito de amor, esa mente, que seas tú abriéndoles, que seas tú dándoles esa sabiduría necesaria, Espíritu de Dios. Ven a cada uno de nosotros. Hoy más que nunca estamos necesitados de tu presencia, Espíritu Santo. Hoy ponemos en tus manos a cada grupo de oración, en cada comunidad, Espíritu de Dios. Mira las dificultades que hay, mira el desánimo, mira la desobediencia, Espíritu Santo. Ven y tómanos a cada uno de nosotros, Espíritu de Dios, para que podamos ser verdaderamente cristianos, Espíritu Santo, para que esa conversión llegue a nuestra vida, Espíritu de Dios. Hoy te presentamos a cada matrimonio, a cada familia, Espíritu Santo. Hay tantas dificultades en los matrimonios. Hoy te los presentamos a ti, mi Jesús, para que seas tú actuando en la vida de los matrimonios, para que haya comunicación, para que haya comprensión, Espíritu de Dios. Ven, hoy te aclamamos, Espíritu Santo, para que seas tú fluyendo en nuestras vidas, para que seas tú renovando nuestras fuerzas, para que seas tú dando vida a esas áreas que están muertas en nuestro ser, en nuestro interior. Ven, Espíritu Santo, y derrámate en cada uno de nosotros. Quédate en nuestro corazón, quédate en nuestra familia, quédate en la iglesia, quédate en nuestra comunidad, Espíritu Santo. Ven, oh Santo Espíritu de Dios, para que haya unión en la iglesia, entre los grupos, entre los movimientos. Ven, Espíritu Santo, porque sabemos que servimos a un solo Dios, amamos a un solo Dios.

Toma cada joven, toma cada niño que sufre, mira aquellos jóvenes que están en los vicios. Hoy te los presentamos, Espíritu Santo, para que puedan escuchar tu palabra, para que puedan escucharte a ti, Espíritu de Dios. Ven, ven y toma los proyectos que hay en nuestras familias, los proyectos que hay en la iglesia. Ven, Espíritu de Dios, y úngenos, llénanos, Espíritu Santo. Fluye, Espíritu de Dios, con tu gracia, con tu poder, con tu misericordia. Ven y toma a todos aquellos ancianitos, acompáñales, Espíritu Santo, abrázales, porque muchas veces se sienten solos, Espíritu de Dios. Ven en esta tarde a nuestra Siguatepeque, ven y derrama esa paz que tanto necesitamos. Ven, Espíritu de Dios, a transformar la humanidad, a transformar el mundo entero. Ven, oh Santo Espíritu de Dios, y quédate aquí, quédate en nuestro corazón, quédate en cada uno de nosotros, en nuestras familias. Ven, oh Santo Espíritu de Dios, y acompáñanos siempre.

También, mi divino Dios, te vamos a alabar y glorificar en esta maravillosa tarde, porque grande es tu poder, porque grandes son tus maravillas, por eso te alabamos y te bendecimos. Todo lo lindo y bello que pasa en lo espiritual es porque es obra tuya, mi divino Dios, y por eso te alabamos y te bendecimos. Este evento tan lindo que vivimos sábado y domingo fue obra tuya, mi divino Dios. Por eso te alabo y te glorifico, porque tú ahí estuviste, te manifestaste, tú los cubriste con tu poder. Por eso lo alabo y lo glorifico. Dice usted que todo lo que respire en el planeta Tierra lo alabe. Por eso nosotros, reconociendo que usted es el divino Dios, el de poder, el dueño de nuestras vidas, el dueño de todo lo que existe, por eso lo alabamos, porque admiramos ese poder tan grande, admiramos esa misericordia que tiene con nosotros, lo alabamos y lo bendecimos, porque usted lo pensó bien, los hizo. Hay imagen y semejanza suya. Y lo dio ese soplo de vida para que nosotros pudiéramos vivir y respirar. Por eso lo alabamos y lo bendecimos. Porque ¿quién más iba a pensar en estas maravillas que usted hizo? ¿Quién más? Lo alabo y lo bendigo por la lluvia que los ha enviado. Porque ya las plantas están reverdeciendo. Hay agüita en las fuentes de agua, en los ríos. Lo alabo y lo bendigo por todas las maravillas, por el sol, por las estrellas, por la luna, por el aire, por todo lo que usted dejó y provee. Lo alabo y lo bendigo. Alabanzas para usted, mi divino Dios, por el don de la vida que los ha dado, por nuestra familia que los ha prestado. Yo lo alabo y lo bendigo, mi divino Dios. Alabanzas para usted, Señor de la gloria. Lo alabo y lo bendigo también porque lo dejó a esa Madre Divina como intercedor y Madre nuestra. Lo bendecimos, lo alabamos y lo glorificamos porque usted es el dueño de todo. Usted es el dueño de todo el universo, lo que existe. No hay nadie más que sea el dueño, solo usted. Por eso lo alabo y lo glorifico en esta tarde maravillosa. Y que no sea solo en este momento que lo alabe. En todo momento que yo, pues me acuerde que yo lo alabe a usted. Porque usted hace las maravillas todo el tiempo, no solo es por un momento. Por eso, bendito y alabado seas. Alabanzas para usted, mi divino Dios. Glorificado sea su santísimo nombre.

0: A ti, Madre María, muchísimas gracias. Gracias por interceder por cada uno de nosotros, por la Iglesia entera, por el mundo entero. Gracias, Mamá María, por ese sí que tú diste a ese ángel. Muchísimas gracias, Madre María, porque tú llevas nuestras súplicas a tu divino Hijo Jesús. Gracias, porque sabemos que donde está tu Hijo Jesús, ahí estás tú también. Muchísimas gracias, Madre María, por aquellas palabras que tú dijiste y que nos dices a cada uno de nosotros, hagan lo que Él les diga. Ayúdanos, Mamá María, a hacer la voluntad de tu divino Hijo Jesús. Ayúdanos, Mamá María, porque muchas veces queremos decir no. Muchas veces nos sentimos que ya no podemos más, que ya no podemos avanzar. Muchas veces nos acomodamos, Madre María, en nuestras cosas. Ayúdanos, Mamá María, para poder continuar. No nos dejes, no nos sueltes de la mano. Siempre llévanos a tu divino Hijo Jesucristo. Y que podamos siempre estar atentos a esas palabras que tú has dicho. Gracias, Madre María. Hoy queremos saludarte como el ángel lo hizo. El ángel del Señor anunció a María.
1: Y concibió por obra y gracia del Espíritu Santo.
0: Dios te salve María, llena eres de gracia, el Señor es contigo. Bendita tú eres entre todas las mujeres, bendito es el fruto de su vientre Jesús.
1: Santa María, Madre de Dios, ruega por nosotros los pecadores, ahora y en la hora de nuestra muerte. Amén.
0: He aquí la esclava del Señor.
1: Hágase en mí según tu palabra.
0: Dios te salve María, llena eres de gracia, el Señor es contigo. Bendita tú eres entre todas las mujeres, bendito es el fruto de su vientre Jesús.
1: Santa María, Madre de Dios, ruega por nosotros los pecadores, ahora y en la hora de nuestra muerte. Amén.
0: Y el Verbo de Dios se hizo hombre.
1: Y habitó entre nosotros para la redención del mundo.
0: Dios te salve María, llena eres de gracia, el Señor es contigo. Bendita tú eres entre todas las mujeres, bendito es el fruto de su vientre, Jesús.
1: Santa María, Madre de Dios, ruega por nosotros los pecadores, ahora y en la hora de nuestra muerte. Amén.
0: Gloria al Padre, al Hijo y al Espíritu Santo.
1: Como era en el principio, ahora y siempre, por los siglos de los siglos. Amén.
2: Renovando.

0: Bien, mis queridos hermanos, ya invocamos la presencia del Espíritu Santo, ya le alabamos, ya pedimos a nuestra Madre Santísima. Ahora, mis hermanos, vamos a abrir esa mente para que podamos guardarlo en nuestro corazón, para que salgamos llenos o los llenemos en nuestros hogares, donde quiera que estemos con esa palabra, porque de eso se trata, hermanos, de alimentarlos con esa palabra espiritual. Si usted quiere llamar, mis hermanos, pues ahí está el número de teléfono, el 2773-4153. Y el celular, el 97-82-46-51. Esos son los números para que usted, mi hermano, si quiere usted pedir oración, quiere hacer un saludo, quiere saludar a algún cumpleañero, pues ahí están los teléfonos. Ahora, mis hermanos, pues vamos a escuchar al Señor que lo va a hablar en esta tarde.
1: Lectura del Santo Evangelio según San Mateo. Gloria
0: Gloria
1: a
0: a
1: ti,
0: ti,
1: Señor.
0: Señor.
1: En el capítulo 9, versículo 9 al 13. Jesús, al irse de ahí, vio a un hombre llamado Mateo en su puesto de cobrador de impuestos y le dijo: Sígueme. Mateo se levantó y lo siguió. Como Jesús estaba comiendo en casa de Mateo, un buen número de cobradores de impuestos y otra gente pecadora vinieron a sentarse a la mesa con Jesús y sus discípulos. Los fariseos al ver esto decían a los discípulos: ¿Cómo es que su maestro come con cobradores de impuestos y pecadores? Jesús los oyó y dijo: No es la gente sana la que necesita médico, sino los enfermos. Vayan y aprendan lo que significa esta palabra de Dios. Me gusta la misericordia más que las ofrendas, pues no he venido a llamar a los justos, sino a los pecadores. Palabra del Señor.
0: Gloria a ti, Señor Jesús.
1: Gloria a Dios, mis hermanos. Qué bueno, ¿verdad?, estar aquí. Gracias a Dios que nos da la oportunidad de poder estar aquí en cabina de radio, ¿verdad?, y poder compartir con cada uno de ustedes que nos escuchan, que nos ven, ¿verdad? Hoy, pues, tenemos tanta facilidad, mis hermanos, para poder escuchar el mensaje del Señor. Por medio de las redes sociales, ¿verdad? Si nosotros pues sabemos utilizar esos medios, ¿verdad? Para bien, pues es de edificación para nosotros y para nuestras familias. Qué importante, mis hermanos, ¿verdad? Y qué maravilloso pues es Dios, que nos regala un nuevo día, ¿verdad? Un nuevo día pues quizás lleno de trabajo, ¿verdad? Somos bendecidos por ello, porque cuando tenemos trabajo, pues ni sentimos, ¿verdad?, qué hora se nos va el día, pero Dios pues nos bendice a cada uno de nosotros, a nuestras familias. El Santo Evangelio, mis hermanos, del día de hoy, ¿verdad?, nos habla de cuando Jesús llamó al apóstol Mateo, ¿verdad? ¿Y quién era Mateo? Mateo era un cobrador de impuestos, nos dice el Evangelio que acabamos de leer. Vemos, mis hermanos, que Jesús nos llama pues a personas desocupadas, o también nos llama a personas perfectas, ¿verdad? Porque no somos perfectos. Somos personas que cometemos tantos errores, pero nos acercamos a un Dios de amor, ¿verdad? Un Dios de misericordia que día con día pues nos va moldeando, ¿verdad? Nos va transformando. Vamos pues buscando esa dirección espiritual. Algo muy importante, mis hermanos, cada día pues es una oportunidad que el Señor nos regala para reflexionar, ¿verdad? Y entrar en nuestro interior y preguntarnos, ¿verdad? ¿Qué estamos haciendo? ¿Cómo estamos viviendo? Algo muy bonito, ¿verdad?, que me llama la atención del Santo Evangelio, pues que Jesús dice que Él se sentó a comer con gente, pues, con otras personas que eran cobradores de impuestos, con gente pecadora. Y Él así lo hace, ¿verdad? Él a todos nosotros, pues, nos ha llamado, no porque seamos perfectos, ¿verdad? No porque estemos sanos de nuestro interior, sino que Él viene a sanar. Él nos llama con un propósito a cada uno de nosotros. Porque Él quiere, pues, regalarnos esa salvación, ¿verdad? A cada uno de nosotros, esa conversión de nuestro interior. Vemos, mis hermanos, que los fariseos, ¿verdad? Y yo creo, hermano Tavo, ¿verdad?, que desde muy antes. Gracias, hermano.
0: Sí.
1: Nos viene hablando las lecturas de los fariseos. Y si nos preguntamos, ¿verdad?, los fariseos, pues, solo iban hacia Jesús para ver, pues, a quién sanaba, ¿verdad?, para ver a quién perdonaba, solamente para acusarlo, ¿verdad?, para acusarlo, porque eran, ellos eran, pues, que

0: Hombre, con cobradores de impuestos y pecadores. Hermanos, ahora habrán fariseos, hermano Tavo.
1: Hay muchos. Sí. Quizás se van a terminar hasta cuando venga el Señor.
0: Y dentro de la iglesia,
1: Sí, también.
0: ¿verdad?
1: Sí.
0: Miren, hermanos, yo recuerdo hace poco, ¿verdad? Teníamos una actividad nosotros, y es que el ser cristiano, ¿verdad? Que muchas veces nos llamamos cristianos y hay que tener ese cuidado, porque teníamos una actividad fuera de la iglesia, ¿verdad? Y recuerdo yo que unos hermanos me dicen: yo no voy a ir porque me puedo contagiar. Hermanos, estamos llamados a salir fuera de la iglesia, de esas cuatro paredes, ¿verdad, hermano Tavo?
1: Así es.
0: Porque el cristiano es bonito, ¿verdad? Portarse bien, y es fácil portarse bien allá adentro de la iglesia, cuando vamos a la hora santa, cuando vamos al círculo de oración, cuando vamos a la Santa Eucaristía. Pero decía un sacerdote, mi hermano Tao, yo creo que usted recuerda, ¿verdad? En un retiro de iniciación, que el verdadero examen del cristiano es allá afuera,
1: Así es.
0: ¿verdad? Allá afuera, allá donde no me conocen, donde no hay nadie, ¿verdad? De mi comunidad, porque no me conocen, ¿verdad? Puedo quizás hacer lo que yo quiera y no. Hay que tener ese gran cuidado, mis hermanos. Y como cristianos, ¿verdad? Que somos, que nos llamamos, pues no tengamos miedo de ir a esos lugares donde hay alcohólicos, ¿verdad? Donde hay que prostitutas, donde hay, hermanos, tanta cantidad de pecado, porque ahí es donde usted va a dar ese ejemplo, ese testimonio de lo que Jesús ha hecho en su vida. No seamos como esos fariseos que solamente llegaban para fijarse lo que Dios hacía en los demás, lo que Jesús venía y hablaba de amor, hablaba de misericordia. Miren qué maravilloso es, mis hermanos, porque Jesús conoce nuestros pensamientos. Dice que Jesús los oyó y dijo: no es la gente sana la que necesita médicos, sino los enfermos, ¿verdad? Jesús no vino a la tierra, ¿verdad? Por la gente sana, sino por nosotros,
1: Los
0: los
1: pecadores.
0: pecadores. Porque cuando nosotros, mis hermanos, sentimos un dolorcito en nuestro cuerpo, ¿qué hacemos? ¿Verdad? Corremos al
1: Al médico.
0: médico, ¿verdad? O corremos a buscar una pastilla para el dolor. Entonces, así debe de ser, mis hermanos, ¿verdad? Usted que quizás nos escucha, ¿verdad? Tiene la oportunidad hoy de escuchar este evangelio y que quizás todavía no le ha dicho sí al Señor. Es la oportunidad, mis hermanos, porque nos damos cuenta que el Señor ha venido por todos, por cada uno de nosotros, porque estamos enfermos. Necesitamos ir a los pies del Maestro para ser sanados, para ser liberados, para ser perdonados, mis hermanos. Y algo muy bonito que el Evangelio menciona el día de hoy, mis hermanos, ¿verdad? Y Jesús lo recalca, ¿verdad? Vayan, dice, y aprendan lo que significan estas palabras de Dios. Porque esta, mis hermanos, es palabra de Dios, no es palabra de nosotros, ¿verdad, mi hermano
1: Gloria a
0: Tavo?
1: Dios, sí.
0: Porque aquí en la Biblia nosotros encontramos la verdad, porque es palabra de Dios. Y estamos en el mes, ¿verdad?,
1: De la
0: consagrado
1: Biblia.
0: a la Santa Biblia, mis hermanos. Si la tenemos, ¿verdad?, pues abrámosla. No la tengamos ahí escondidita en nuestra casa o quizás empolvándose. No, ¿verdad? Busquemos la verdad ahí. Ahí nada más encontramos la verdad. Porque si nosotros meditamos, la palabra de Dios, mis hermanos, no pasa de moda. Si nos vamos hacia afuera, hacia el mundo, ¿verdad? ¿Cuántas modas

0: de ropa, zapatos, música, todo eso pasa. Si usted se fija, pues, por ejemplo, la música suena un tiempo, ah, que está de moda, todo mundo quiere hacer lo mismo, todo mundo quiere cantar la misma canción porque está de moda, o también en la manera de vestir, o un corte de cabello, pero eso pasa. Eso quizás dure que 2, 3 años y ya viene otra moda y ya el mundo se envuelve en eso. Pero la palabra de Dios, mis hermanos, no pasa, ¿verdad? La palabra de Dios sigue siendo la misma. Lo que Jesús les habló a sus discípulos en aquel tiempo, eso mismo nos viene a hablar a cada uno de nosotros. Y miren qué bonito, mis hermanos, cuando Jesús llama al apóstol Mateo, ¿verdad? Él estaba en su puesto de cobrador de impuestos, ¿verdad, mi hermano?
1: Así es.
0: O sea, él estaba siendo,
1: Estaba
0: pues,
1: ocupado.
0: ocupado. ¿Y a usted cómo lo ha llamado el Señor? ¿Verdad? ¿Qué estaba haciendo usted cuando le llamó el Señor, mi hermano Tavo? Quisiéramos saber, fíjese.
1: Gloria a Dios. Mire, cuando yo, el Señor me hizo el llamado, yo ya lo he contado en otras veces como un testimonio. Venía saliendo de una terrible goma. Porque yo antes me gustaba beber mucho. Pues estaba ocupado en los quehaceres materiales y pecado, que tampoco soy un justo ni. Pero el caso, hermana, es cuando uno ya conoce a Dios, ponerle un freno a esa situación de pecado. Imagínense. Lo que hacía Mateo no estaba muy bien porque era un cobrador de impuestos que a lo mejor él cobraba de más. Según dice, no era un negocio legal, era algo ilícito. Pero a lo que vamos, hermana, es la obediencia de él. A él no le importó dejar eso ahí en la mesa con todo lo que tenía ahí, es decir, ¿quién me va a cuidar esto? O me va la ley me va a caer porque también él era el que trabajaba para un rey. Entonces, él va, él no le importó eso. ¿Cuántas veces a una hermana Kenia le cuesta que lo pueden estar invitando y nunca quiere arrancar? Nunca. Se vuelve el durísimo. Se vuelve el miedoso. Se vuelve el desobediente. A mí no me interesa eso, a mí no me interesa eso, es para los que no tienen que hacer. Si supiéramos, hermana, que nadie vive de balde, pues, o sea, que no es que no tengamos que hacer, todos vivimos en una ocupación, porque si no es así, tampoco vamos a mantenerlos, hermana, en lo material. Necesitamos las dos cosas, ¿verdad? Material y espiritual. Pero lo importante es poner a Dios en ese primer lugar, en ese primer lugar. Y que cuesta, cuesta. Mateo nos da un ejemplo. Y como dice usted, el de los fariseos empiezan a renegar y fijándose. Ellos no querían reconocerse que ellos eran pecadores. Todo lo que ellos lo hacían, para ellos estaba bien. Porque ellos hacían lo como propio, lo que yo hago es bien y nadie me manda. Y se fijaban también en el ayuno. En una ocasión le dijeron a los discípulos, ¿por qué los discípulos tuyos no ayunan? Los de Juan y los del fariseo ayunan. Pero Jesús, con esa sabiduría tan grande, inmensa que tiene, ¿quieren ustedes? Les dice que los. ¿Cómo es la palabra, hermano? Pero que él es el novio. Pero en esa razón, ¿cómo iban a ayunar si andaban con el poderoso? Porque él sabía lo que andaba. Él sabía lo que estaba preparando. Y cuando él en este momento llama a Mateo, sabe por qué lo va a preparar. Imagínense, después de ser un cobrador de impuestos, llegar a ser el evangelista. Es un ejemplo claro. Y Y aquellos empezaron a renegar a hermana que por qué comía con cobradores de impuestos y pecadores. Jesús no tenía la necesidad de haberles escuchado porque Él es poderoso. Si ellos no hubieran hablado, lo hubieran pensado en secreto, Él siempre lo iba a saber. Pero les dice Él que Él ha venido por los enfermos. Es una realidad. Y nosotros, si lo hacemos la pregunta también, ¿quiénes somos nosotros? Somos enfermos a veces de pecado. Lo único que cuando uno reconoce, tiene que ir tratando de cambiar, tiene que ir olvidándose de lo que le gustaba, de lo de antes. No tiene que hacer un esfuerzo. Pero es proponiéndose. Si uno se deja, si uno hace el esfuerzo, Dios viene y lo ayuda más. Esto es así. Uno, dependiendo cómo se va dando, el Señor lo toma en cuenta y lo va agarrando más. Entonces, Mateo se dejó enseñar. Puso atención a ese llamado. Le puso amor del momento que lo llama. Jesús mira también la necesidad de Mateo. Mira el esfuerzo. Entonces, por eso lo fue preparando. Él preparó a los discípulos. Es así que a no, nosotros también tenemos que dejarlos enseñar, porque muchas veces se dice, hermana, que ves hay personas cuando ya no quieren mucho. No, ya no, yo no voy a las reuniones porque yo me lo sé todo. Yo ya sé mejor que esos. Yo ya no tengo interés de aprender. No es así. Nosotros tenemos que darlos con esa obediencia. Yo creo que es hora, mis queridos hermanos y hermana Kenia, de pasar a las la pausa. Vamos unos minutos más. Los adelantamos, pero no hay problema, ¿verdad, hermano Max?
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0: Bien, mis queridos hermanos, regresamos después de la pausa. Vamos a siempre a seguir comentando de esta bendita palabra que nos habla el Evangelio de Mateo, hermana Kenia.
1: Gloria a Dios, mis hermanos, pues nos quedamos a mitad del Evangelio, ¿verdad? Seguimos meditando en el Evangelio tan precioso el día de hoy. Bueno, el hermano Tavo nos contaba, ¿verdad?, de cómo fue cuando el Señor le llamó y en qué situación estaba. Yo, hermanos, pues igual, ¿verdad? Yo estaba en una situación bien difícil de mi vida. Que el Señor, pues, tuvo misericordia de mí, ¿verdad? Y me tendió la mano para poder, pues, entrar donde estoy. Entonces, creo que cada uno de ustedes que nos escuchan, ¿verdad? Si está sirviendo en cualquier movimiento de la iglesia, reconoce también de dónde o a dónde o en qué situación estaba, pues, cuando el Señor Jesús le hizo el llamado. Como Jesús lo ha dicho, ¿verdad? Y se lo dijo a esos fariseos, yo no he venido por sanos, ¿verdad? Sino por los enfermos. Qué bonito y maravilloso es, mis hermanos. Y nos quedamos, ¿verdad? Donde Jesús les dice, vayan y aprendan lo que significa esta palabra. Me gusta la misericordia más que las ofrendas, ¿verdad? Qué palabra de poder. Mi hermano Tavo, ¿verdad? Y cada uno de ustedes que nos escuchan. Me gusta la misericordia más que las ofrendas. Nosotros, mis hermanos, nos podríamos desgastar, ¿verdad? Nos podríamos hasta quizás, pues, pelar nuestras rodillas rezando, orando, haciendo sacrificios, haciendo tantas cosas, mis hermanos, en la iglesia, pero si no tenemos un poquito de misericordia con aquel que sufre, con aquel que está en situaciones vulnerables de pecado, pues no nos valdría de nada. Jesús les dice, vayan y aprendan, o sea, nos dice, ¿verdad? Porque en ese momento se lo dijo a los fariseos, ¿verdad? Hoy nos habla a cada uno de nosotros. Vayan y aprendan, ¿verdad? Me gusta más la misericordia. ¿Por qué? Porque el Señor Jesús, mis hermanos, tuvo, ¿verdad? Y tiene misericordia de cada uno de nosotros. El todo es de que nosotros reflexionemos. ¿Qué ha hecho el Señor Jesús en nuestra vida, en mi vida, en este transcurso de tiempo, quizás de años, ¿verdad? Que he estado sirviendo en la iglesia. No es por casualidad, no es, mis hermanos, porque yo las puedo, porque yo quiero. No, es porque el Señor Jesús permite que nosotros sirvamos. Él permite que nosotros hablemos de la palabra de Él porque Él tiene misericordia. Por eso Él nos utiliza a cada uno de nosotros. Porque imagínense qué maravilloso es nuestro amado Jesús, que Él regala dones y carismas a cada uno de nosotros, a la iglesia. ¿Para qué? Para que los pongamos al servicio de los demás. Entonces, mis hermanos, nos podemos dar nosotros, ¿verdad? Gastar, nos podemos ofrendar nuestra vida, mis hermanos, pero si no somos misericordiosos, no nos valdría de nada, ¿verdad? Misericordia, ¿cuánta misericordia se necesita, mi hermano Tavo?
0: Demasiado.
1: Demasiado en nuestra familia, mis hermanos. De ahí debe de empezar la misericordia en nuestra casa. Cuando un hijo no obedece, ¿verdad? Cuando un hijo anda en los vicios o cuando un hermano anda en los vicios, no me va a decir usted, pues, porque yo ando en la iglesia, porque yo predico, le voy a dejar de hablar. Sí. ¿Verdad que no, mi hermano Tavo? No. Más bien, mis hermanos, más tenemos que buscarlo, más tenemos que hablarle a ese hijo que no me obedece, a ese hermano que quizás está en el vicio del alcohol, de las drogas, a ese papá que llega borracho en la noche. Aún más tenemos que hablarle de la palabra de Dios. Ahí es donde debemos de poner en práctica la misericordia, para luego, mis hermanos, ir hacia afuera. Porque si nosotros salimos de esas cuatro paredes, ¿verdad? De ese encierro, mis hermanos, que quizás muchas veces nos queremos quedar ahí, acomodar ahí. Pero allá afuera hay necesidad de misericordia. Allá afuera hay alguien que necesita escuchar que Dios le ama, ¿verdad? Que Dios lo puede levantar así como me levantó a mí. Así, mis hermanos, el Señor puede levantarnos a todos. Él tiene misericordia para todos. Entonces, estamos llamados, mis hermanos, a tener misericordia con los demás, a no juzgar, a no criticar, a no echarle la culpa a aquel por tal dificultad, por tal situación. No, mi hermano. Si nosotros verdaderamente conocemos a ese Maestro, a ese Jesús que nos enseña, mis hermanos, la verdad, a ese Jesús que nos va transformando, que nos va guiando, que nos va liberando, mis hermanos, de nuestro propio yo, ¿verdad? Porque muchas veces quizás estamos equivocados, ¿verdad? Pues con tal que yo le sirva, pues no importa a los demás. No. Usted, mi hermano, que quizás solo usted va a la iglesia, pero háblele a su familia, háblele a los hijos de la palabra de Dios, de ese Maestro que le llama, de ese Maestro que le busca para poder sanarlo, para poder liberarlo. Hablémosle, mi hermano, mi hermana, sin miedo, sin temor. Porque si Jesús te ha llamado a ti, si Jesús me ha llamado a mí, es para que nosotros lo demos a conocer. Primero, en nuestra casa, con nuestras actitudes. No es posible, mi hermano, mi hermana, que un cristiano amanezca renegando, amanezca amargado, ¿verdad, mi hermano?
0: Sí.
1: No es posible, mi hermano, porque si usted es o se deja llevar, o se deja llenar del Espíritu Santo, yo sé que hay dificultades. Yo sé que muchas veces en los hogares hay incomprensiones, pero mi hermano, hay que poner la mejor cara. Hay que sonreír, porque ese Espíritu Santo es un espíritu de alegría, no un espíritu de tristeza, no un espíritu de amargura. No, mis hermanos. Hay que sonreír, hay que levantarse alegre, porque es una oportunidad que el Señor nos regala para poder dar testimonio de que Él vive, de que Él es misericordioso, de que Él es amor para cada uno de nosotros. El Señor te llama a ti y el Señor me llama a mí hoy a ser misericordiosos con los demás, a practicar esa misericordia, que la llevemos a cabo, mis hermanos. Porque la verdad, mis hermanos, sí hace falta. Allá afuera hay muchos que necesitan esa misericordia. Hay muchos que necesitan esa palabra de aliento. Esa palabra que tú le digas o que yo le diga, ánimo, mi hermano, el Señor te ama. El Señor puede hacer cosas maravillosas en ti, así como las hizo en mí. Porque cada uno de nosotros, mi hermano, tenemos un testimonio de vida. ¿Cómo el Señor me encontró? Cuando fue ese momento que Él me llamó. Cuando fue ese momento que levanté mi mirada y pude ver a ese Maestro, a ese Rey de Reyes, a ese Jesús que me ofrece la salvación gratuitamente. A ese Jesús que en ese día me dijo, yo te amo, yo puedo levantarte, yo puedo hacer cosas maravillosas en tu vida. Y cuando nosotros le creemos, mis hermanos, Él hace cosas maravillosas en cada uno de nosotros. Yo creo que cada uno de nosotros, fuera de Jesús, mis hermanos, vivimos cosas difíciles. Porque hay algo, mis hermanos, que cuando caemos en pecado, ¿verdad? O en pecado grave, el mismo demonio es él mismo, ¿verdad? Se encarga de hacernos sentir que no valemos, ¿verdad? Hacernos sentir que ya no hay esperanza, que ya no hay una salida, que todo es oscuridad. Es ahí cuando llega ese maestro, cuando llega ese Jesús, a llamarnos, a levantarnos, a mostrarnos que hay una luz, ¿verdad? En esa oscuridad, alumbrar nuestra vida, iluminar nuestra vida, para que nosotros podamos caminar con Él y hacia Él. Mis hermanos, ánimo a seguir adelante, ¿verdad? A seguir haciendo la voluntad de nuestro amado Dios, ¿verdad? Lo que Él quiere. Pidámosle a ese Espíritu Santo que nos ilumine, que nos guíe, que nos dé ese corazón de carne, ese corazón sencillo, para que podamos ser misericordiosos, para que podamos ser humildes, ¿verdad? Humildes. Porque Jesús nos enseña y nos demuestra, mis hermanos, la humildad desde el momento que Él se fue encarnado en el vientre de la Virgen María. Desde ese momento, Jesús nos enseña y nos está llamando a cada uno de nosotros a ser humildes, a ser sencillos, a ser misericordiosos. Porque el propósito, mis hermanos, y el proyecto de Jesús es grande para cada uno de nosotros, para nuestras familias. Muchas veces en nuestras familias hay dificultades y dificultades grandes, pero ese maestro que nos enseña, ese maestro que nos moldea a cada uno de nosotros, Él está ahí siempre para tener misericordia de nuestra familia, de nuestros hijos, de nuestra comunidad, de nuestra Siguatepeque, de nuestro Honduras. Pidámosle a ese maestro que nos enseñe a hacer la voluntad de nuestro Padre. Mi hermano Tavo.
0: Gloria a Dios, hermana. Es así como usted lo ha dicho, tener misericordia es muy importante. El mismo Dios tuvo misericordia con nosotros y los enseña. Usted decía algo importante. Fíjese que en nuestro hogar, cuando uno tiene un familiar como desobediente o perdido en vicios, es por quien tiene que usted tenerlo más cerca, orar más. Fíjese que yo antes, cuando yo no había entrado al movimiento, pensaba diferente. Yo pensé una vez, el hijo que a mí se me porte mal, a ese hijo no lo voy a querer. No, yo me consideraba, utilizando una palabra como ruso, serio, muy serio. Pero no es así, porque no es lo que yo pienso, no es como yo quiera. Es cuando vengo, hermana, y llego a la iglesia y me voy dando cuenta. Entonces no es así, fíjese, que uno, usted lo decía. Cuando uno tiene a alguien en el hogar que se la lleva más de perdido, es por quien se dialoga más, se ora más por esa, sea hija o hijo, o la misma esposa, o el yerno o la nuera. Después, hermano, uno va viendo los resultados. Despacio va viendo eso que Dios va actuando. Entonces, eso es tener misericordia. Tener misericordia es no olvidar la oración por tantos enfermos, por tantos perdidos, por tantas guerras, por tanto asesinato. Manejar esa oración, manejar ese rosario. Y porque uno le entra eso esa como tristeza de qué triste lo que está pasando. Pues no tengo nada más que hacer. Voy a orar, voy a encomendar a todo esto lo que está pasando en oración en ese rosario. Entonces, muy linda la palabra de este evangelio que hemos escuchado ahora, hermana, de el evangelista Mateo. Nos da una enseñanza muy amplia que esperamos que nosotros podamos ir despertando más, que los dejemos despertar. Decía algo también, algo importante este hermano. El obispo lo decía en Comayagua. No podemos nosotros, dice, andar con cara de limón, amargados. No, eso no es de un cristiano. Tiene uno que sí, el físico mío es así, pero yo tengo que, mi carácter de mi corazón tiene que ser diferente. Porque si toda la vida vamos a andar ahí con un carácter muy feo, no es agradable ante los ojos de Dios y ante la sociedad. Hermano, yo creo que hemos llegado al final de esta meditación, de esta palabra. Vamos a pasar, hermanos, a lo demás, que porque todavía el programa no termina aquí. Y que esto que pues hemos escuchado, que tratemos de guardarlo en la mente y en nuestro corazón, y que esto sea para la honra y gloria de Dios.
1: Démosle gracias al Señor.
0: Vamos a leer, a dar lectura aquí a los hermanos que son nuestros patrocinadores. Vamos a saludar a la familia Mesa y Inestrosa. Felicidades a esta familia que siempre está ahí con ese granito de arena que ayuda de mucho, de muchísimo para este bendecido programa. También a la familia Lidia Benítez. Que Dios bendiga a estas familias que están dando para que el programa se mantenga al aire. A nuestra hermana Amelia Mesa. También felicidades, hermana, y que Dios me la bendiga. Familia Mesa Paredes, otra familia que Dios les multiplique todo lo que Él sabe, porque tienen ese corazón para estar patrocinando este programa. A la familia García Hueso, bendiciones, hermanos, que Dios me los bendiga. Familia Valera Benavides, también felicidades, hermanos, sigan de esta forma, que Dios les va a bendecir más porque se despojan de lo que tienen. Nuestros hermanos Montejo Funes, también estos hermanos que también están ahí con esta gran bendición que aportan. También a la familia Celaya Mesa. Bendiciones, hermanos, que Dios me los bendiga y que Dios les siga proveyendo para que sigan con esta buena causa. Y también saludar a los grupos de oración, que también somos parte de ello, para que el programa pues se mantenga. Y no lo desanimemos, hermanos. Lo de Dios nunca se va a terminar. Pues nosotros lo vamos a terminar un día, pero lo que es de Dios nunca va a terminar. Vamos a pasar, mis queridos hermanos, a los avisos. La asamblea el jueves empieza con hora santa a las 4 y misa a las 5. Y después, asamblea parroquial. Hermanos, la reunión para el retiro el lunes 28. Hermanos, los que somos del equipo, el equipo encierra a todos los intercedores de enseñanza, de alabanza, del coro de alabanza, estar allí, estar el lunes en Paso Hondo, porque ya tuvimos la primera reunión y algunos hermanos nos hicieron presentes y se habló ahí que tenemos que estar desde de la primera reunión hasta la última, es porque pues el Señor los indicó que teníamos que estar ayunando los martes y los viernes para que un retiro que vamos a vivir sea el Espíritu Santo quien se manifieste en los servidores y en los retiristas. Por eso se ha pedido esto. Entonces, no faltar, mis queridos hermanos, el lunes. También la Asamblea Diocesana es el 18. Yo creo que mi hermana Kenia va a ir ya haciendo los numeritos para que los repartan a los grupos e ir haciendo ese pasajito también para decir, aquí estoy presente. Hermanos, todo lo que hacemos no lo vamos a hacer porque lo guste, no tengamos que hacer, como lo decía, sino que esto se trata de obediencia y amor a Dios. Porque ¿qué vamos nosotros? Alimentarlos con la palabra. Entonces, para eso irlos preparando desde ya, hermanos, y ir pensando, y voy a ir porque voy a ir. La actividad en la caseta es el 27. También estamos llamados a ayudar, a colaborar, porque es para una buena causa. Los hermanos que tienen esa, son bien bondadosos de ir a ayudar. De cualquier forma, pues es bien venido el visto el servicio que hagamos. La escuela de formación es el 27. También estos hermanos que están en esta escuela de formación, que es muy importante. En el movimiento de renovación carismática es un requisito. Son requisitos y no son leyes de nosotros, hermana Kenia, que digamos, yo voy a poner leyes aquí. No, son leyes de Dios y requisitos que hay que cumplirlos, que todo servidor tiene que pasar por la escuela de formación y la espiritualidad. Con esas dos, usted está allá para que el Señor lo utilice en cualquier cosa en lo espiritual. Entonces, ánimo, hermanos que están en la escuela de formación y en la espiritualidad. ¿Hay mensajes, hermana Kenny? ¿Que les puede dar lectura ahí?
1: No, solo motivar, ¿verdad? A todos los servidores de la renovación carismática, hermanos, a la asamblea parroquial el jueves 24.
0: Sí, porque a veces somos muy pocos, ¿verdad?
1: Creo que estamos haciendo la novena, ¿verdad? La Virgen, sí, de la Merced, sí. Ese día, ¿verdad? Es el último día, entonces ahí vamos a ir a concluir la novena.
0: Ahí es en...
1: Es en Buenavista.
0: En Buenavista es.
1: Sí. En Buenavista. Entonces, animarles, mis hermanos, ¿verdad? Ojalá que vayamos todos a esa asamblea a concluir la novena, pues, que estamos haciendo. Pues nosotros estamos haciendo los hogares de los servidores, ¿verdad? Yo sé que es una bendición, pues, hacer el rosario en cada hogar.
0: En mi comunidad se comenzó en la iglesia.
1: Uh-huh. Y creo que todos, ¿verdad? Todos los grupos, pues, se está haciendo la novena. Entonces, hay que ir a concluirla ese día, ¿verdad? Es el 24 de este mes de septiembre en Buenavista.
0: Así es.
1: No sé si hay mensajitos, hermano Max.
2: Vamos a darle lectura a los comentarios que nos han enviado a través de Facebook. Siempre la hermana Rosa Mercedes Muro, pendiente, ¿verdad? Le agradecemos a ella. Buenas tardes, mis queridos hermanitos, nos escribe. Le mando muchos abrazos a la distancia, muy bonito programa, bendiciones. La hermana María Antonia Hernández, saludos, queridos hermanos, bonito mensaje. Y la hermana Araceli Nestroza, lindo mensaje de Cristo. La mirada de Cristo es sorprendente, la misericordia es grande y estamos llamados a ser misericordiosos, bendiciones. Esos serían los comentarios.
0: Gracias a estos hermanos y bendiciones para ellos. Esta hermana que está tan lejos, pero que nunca ella se pierde estos bendecidos programas. Esta hermana Mercedes Muro, que verdad que todos los lunes
1: siempre
0: ella está ahí.
1: Siempre está pendiente de la Radio Católica.
0: Agradecerle a todos los hermanos que están pendientes, porque sienten esa necesidad de estarse alimentando, que sea a la distancia, pero la palabra de Dios les atrae. Que es lo que debe de mantenerse en uno.
1: Tenemos un saludito, mi hermano, pues bien importante. Y para terminar el programa le quiero pedir al hermano Max, ¿verdad?, que inserte las mañanitas. Ya para terminar, después de la bendición, mi hermano, que nos deje ahí un poquito las mañanitas, ¿verdad? Un saludo para el padre Mario Ventura, ¿verdad?, que está cumpliendo años hoy. Pues una hermana de Paso Hondo nos escribió, ¿verdad? Y pues que el Señor le bendiga, ¿verdad? le guarde siempre, le acompañe al padre Mario Ventura. También el hermano Julio de Buenavista estará cumpliendo años. No sé si mañana o pasado. O quizás toque el día de la asamblea, ¿verdad, hermano?
0: Sí, puede ser.
1: Entonces, felicidades, hermano
0: Julio. Felicidades al padre y al hermano Julio.
1: Anticipadamente al hermano Julio, ¿verdad? Que el Señor y nuestra Madre, la Virgen María, pues, le bendiga. Y al padre, ¿verdad? Bendiciones al padre Mario Ventura, que está cumpliendo años hoy, ¿verdad? El Señor le ha regalado, pues, esa dicha de poder cumplir otro año más. Y creo que todos, ¿verdad? Todos nos alegramos cuando cumplimos años, porque, pues, es un motivo de alegría, de agradecerle al Señor. Yo platico con una hermana muy seguido y me dice, yo, dice, cuando se me aproxima la fecha de mi cumpleaños, dice, una semana antes empiezo a agradecerle al Señor, dice. Sí. Y qué bonito es, ¿verdad?
0: Bonito porque, mira, hermana, que como uno, nadie le asegura si uno puede cumplir año el siguiente año que viene.
1: Ajá. Sí, entonces yo gozo con ella porque ella ahí me dice, yo una semana antes, me dice, empiezo a agradecerle al Señor. Y qué bonito, ¿verdad? Agradecerle al Señor porque nos da esa dicha de poder cumplir un año más de vida. Y qué bueno también cuando estamos al servicio de la iglesia, al servicio del Señor, ¿verdad? Que el Señor, pues, es Él es quien nos mantiene en pie. Entonces, feliz cumpleaños, Padre, ¿verdad? Que el Señor le acompañe, que le bendiga grandemente. Yo sé que le he bendecido porque el Señor es misericordioso, ¿verdad? El Señor es amor. Bien, mi hermano Tavo.
0: Bien, vamos a hacer una oración final, ¿eh?
1: Bien, nos ponemos a actitud de oración, mis hermanos. Señor Jesús, en esta preciosa tarde queremos darte gracias, mi Señor, especialmente por la oportunidad que nos das de poder compartir tu palabra, de poder llevar ese mensaje a aquel que más lo necesita. Gracias, mi Señor Jesús, por acompañarnos siempre, por guiarnos, por amarnos, por derramar tantas bendiciones en nuestra vida, en la vida de nuestros hijos, de nuestra familia entera, de nuestra familia espiritual también. Gracias, mi Señor Jesús, por ese amor de hermanos. Gracias, mi Señor Jesús, porque en la iglesia podemos encontrar un refugio y un refugio seguro para cada uno de nosotros. Muchísimas gracias, mi Señor, porque nos das la oportunidad de poder contemplarte, de poder amarte, de poder alabarte cada día. Muchísimas gracias, mi Señor Jesús, por esa paz que tú regalas a cada uno de nosotros y que no hay cosa más maravillosa y más bonita de poder vivir en paz, en familia, en la iglesia, en la comunidad, en nuestros trabajos. Muchísimas gracias, mi Señor Jesús, por esas bendiciones que tú has derramado, por esos proyectos en nuestra familia, mi Señor, que de la mano contigo vamos a salir adelante, se van a llevar a cabo. Muchísimas gracias, mi Señor Jesús, por la oportunidad que nos das de poder reunirnos como hermanos para poder alabarte, para poder aclamarte. Gracias, mi Señor Jesús. Gracias por tanto amor, gracias por tantas bendiciones que nos das a cada día, a cada momento. Gracias porque podemos ver, porque podemos escuchar, porque podemos caminar, mi Jesús. Gracias por la salud, gracias, mi Señor Jesús, porque siempre tú escuchas nuestras peticiones. Gracias, mi Señor amado, muchísimas gracias. Porque tú nos has llamado a servir, porque tú has confiado esa palabra en cada uno de nosotros. Muchísimas gracias. Padre nuestro, que estás en el cielo, santificado sea su nombre. Venga a nosotros tu reino, hágase su voluntad en la tierra como en el cielo.
0: Danos hoy nuestro pan de cada día, perdona nuestras ofensas, como también nosotros perdonamos a quienes nos ofenden. No los dejes caer en tentación y más libre del mal. Amén.
1: Gloria al Padre, al Hijo y al Espíritu Santo.
0: Como era en el principio, ahora y siempre, por los siglos de los siglos. Amén.
1: Contigo voy, Virgen pura, y en su poder voy confiada. Yendo de ti amparada, mi alma volverá segura. Dulce Madre, no te alejes, tu vista de mí no apartes. Ven conmigo a todas partes y solo nunca nos dejes, ya que nos proteges tanto como verdadera Madre. Haz que nos bendiga el Padre, el Hijo, el Espíritu Santo. Amén.
0: Bien, mis queridos hermanos, de esta manera pues ha terminado el bendecido programa de esta de este día lunes. Esperamos que el próximo lunes pues sigan sintonizando un lunes más. Así terminamos el programa. Estuvo con nosotros
1: Kenia Mazariegos,
0: su servidor Octavio García y nuestro hermano en operaciones, hermano Max. Bendiciones, hermanos, feliz tarde.
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Mis queridos hermanos, hagamos resonar en nuestra alma la carta a los Efesios, capítulo 6, versículo 11. Revístanse de toda la armadura de Dios para que puedan hacer frente a las acechanzas del diablo. Qué hermosa palabra para nuestra alma. Pongámonos la armadura del cielo, que es el poder de Dios con su misericordia, que es el poder de Dios con su ternura, con su bondad, para vencer las trampas del demonio. Vistámonos hoy con esa armadura. El mal no nos podrá hacer daño. Abrazo con amor las almas de nuestros seres queridos que han muerto. El alma de mi papito Luis Ángel Orjuela Guerrero. Tamar de Jesús Díaz Castro. Luz Adriana del Pilar León Gamboa. Por los difuntos de la familia Ocampo Zapata. Rosa Arrieta, 7 años. Emeterio Chavarría, 4 años. Isabel Carrasco de Márquez en su natalicio. Alfonso Medellín Cabrera. María Victoria Contreras de Marín. Emiliano Marín. Selmira Salazar, José Nicolás Parra Contreras, Lucelba Forero Garzón, Rubén Darío Hernández Mejía, Heriberto Suárez Cetina, por todos los niños no nacidos. Y te pido, Señor, la salud de los enfermos, la libertad de los oprimidos por el diablo, la provisión de los que pasan necesidad. Coloco en tu altar la acción de gracias por los favores recibidos, José Ignacio Narváez Mora, Luis Fernando Solarte Viveros, Luz Marina Bros Acevedo, Utah, por el proceso de documentación en Estados Unidos, por las intenciones de las familias Ocampo García, García Quitián, acción de gracias por las bendiciones en la pastelería Montreal en Kennedy, Besti Wilson, en Losville, Estados Unidos, por la salud y pronta recuperación de Marta Higuera, por la salud de Ana Gómez, familia Telles, Tibaquirá, por la salud de todos los enfermos en clínicas. Y damos gracias por un año más de vida de Claudia Márquez Navarro. Felicidades. Y con estos sentimientos de gratitud con el Señor, los abrazo desde Praga, a los pies del divino niño de Praga. Él bendiga sus familias e iniciemos esta celebración que preside nuestro querido Padre Alessandro.

Yo soy la salvación del pueblo, dice el Señor. Cuando me llamen desde el peligro, yo los escucharé y seré para siempre su Señor. En el nombre del Padre, del Hijo y del Espíritu Santo. Amén. La gracia de nuestro Señor Jesucristo, el amor de Dios nuestro Padre y la comunión del Espíritu Santo estén con todos ustedes y con tu Espíritu. Queridísimos hermanos y hermanas, sean ustedes todos bienvenidos a nuestro encuentro con el Señor a través de la Santa Eucaristía. Hoy, mi familia querida, escucharemos en el Evangelio de hoy que quienes pertenecen a la familia de Dios, los que escuchan su palabra y la ponen por obra. Pidámosle a Diosito esa gracia, que seamos nosotros parte de esa gran familia que Diosito ha creado al escuchar su palabra, pero viviéndola, sobre todo viviéndola. Que el Señor nos otorgue esa bendición mientras oramos por todas las intenciones que ustedes han enviado para esta Eucaristía, por las almas benditas para que descansen en paz y por sus seres queridos para que Diosito les dé paz, tranquilidad en sus corazones. Oramos por los hogares, por las familias, para que sean fieles, llenos del amor de Dios. Y bendecimos a todos los que están hoy de aniversario matrimonial. Diosito bendiga sus hogares, sus familias y que tengan un

bendecida, Señor. Bendice la naturaleza, bendice, Señor, la creación. Por todos los que están cumpliendo años, que Diosito los bendiga grandemente en este día y sea un día lleno de bendiciones para ustedes. Todas estas intenciones las pongo, Señor, aquí sobre tu altar y con humildad los invito ahora a pedir perdón por todos los pecados que hemos cometido. Y digamos juntos, yo pecador me confieso ante Dios Todopoderoso y ante ustedes, hermanos, que he pecado mucho de pensamiento, palabra, obra y omisión. Por mi culpa, por mi culpa, por mi gran culpa. Por eso ruego a Santa María, siempre Virgen, a los ángeles y a los santos, y a ustedes, hermanos, que intercedan por mí ante Dios nuestro Señor. Y que Dios Todopoderoso y Eterno tenga piedad y misericordia de todos nosotros, nos perdone, Señor, nuestros muchos pecados y nos lleve a la vida eterna.

0: Oremos. Oh Dios, que has puesto la plenitud de la ley en el amor a ti y al prójimo, concédenos cumplir tus mandamientos para llegar así a la vida eterna. Por nuestro Señor Jesucristo, tu Hijo, que vive y reina contigo en la unidad del Espíritu Santo y es Dios por los siglos de los siglos. Amén. Escuchemos, familia querida, la palabra del Señor para este día.
1: Lectura del libro de los Proverbios. El corazón del rey es una acequia en manos de Dios. La dirige a donde quiere. Al hombre le parece siempre recto su camino, pero es Dios quien pesa los corazones. Practicar el derecho y la justicia, Dios lo prefiere a los sacrificios. Ojos altivos, mente ambiciosa. El pecado es el distintivo de los malvados. Los planes del diligente traen ganancia. Los del atolondrado traen indigencia. Tesoros ganados por boca embustera son humo que se disipa y lazos mortales. Afán del malvado es buscar el mal. No mira con piedad a su prójimo. Cuando el cínico la paga, aprende el inexperto, pero el sensato aprende con la experiencia. El honrado observa cómo la casa del malvado precipita al malvado en la ruina. Quien cierra los oídos al clamor del necesitado no será escuchado cuando grite. Palabra de Dios, te alabamos, Señor. Guíame, Señor, por la senda de tus mandatos. Guíame, Señor, por la senda de tus mandatos. Dichoso el que con vida intachable camina en la voluntad del Señor. Guíame, Señor, por la senda de tus mandatos. Instrúyeme en el camino de tus decretos y meditaré tus maravillas. Guíame, Señor, por la senda de tus mandatos. Escogí el camino verdadero, deseé tus mandamientos. Guíame, Señor, por la senda de los mandatos. Enséñame a cumplir tu voluntad y guardarla de todo corazón. Guíame, Señor, por la senda de tus mandatos.

Guíame por la senda de tus mandatos, porque ella es mi gozo. Guíame, Señor, por la senda de tus mandatos. Cumpliré sin cesar tu voluntad por siempre y jamás. Guíame, Señor, por la senda de tus mandatos.

0: Dichosos los que escuchan la palabra de Dios y la ponen por obra. El Señor esté con todos ustedes y con tu espíritu. Lectura del Santo Evangelio según San Lucas. Gloria a ti, Señor. En aquel tiempo vinieron a ver a Jesús su madre y sus hermanos, pero con el gentío no lograban llegar hasta él. Entonces le avisaron: tu madre y tus hermanos están afuera y quieren verte. Él les contestó: mi madre y mis hermanos son estos, los que escuchan la palabra de Dios y la ponen por obra. Palabra del Señor. Gloria a ti, Señor Jesús. Queridos hermanos y queridas hermanas en Cristo Jesús, sean ustedes todos bienvenidos a este momento que es el momento del banquete espiritual, donde ustedes y yo, mi familia querida, dejamos que nuestro Señor nos nutra el alma, el corazón, de su mensaje que trae cada día algo nuevo y novedoso para nosotros. Hoy se nos presenta una lectura del Evangelio muy hermosa, con la primera lectura que hoy vemos, que es del libro de los Proverbios. Sin lugar a dudas, cuando nosotros escuchamos esta palabra que dice Jesús: ¿quiénes son mi madre y quiénes son mis hermanos? Los que escuchan la palabra de Dios y la ponen por obra, definitivamente de eso se trata la vida. De que nosotros como seres humanos, todas nuestras prácticas religiosas, cada Eucaristía, cada momento de encuentro con Dios, nos tiene que llevar a poner en práctica la palabra que estamos escuchando, a hacer la voluntad de nuestro Padre Celestial, porque si no, de lo contrario, nos vamos a convertir en corazones arrogantes, corazones vacíos que vivimos superficialmente nuestra vida. La primera lectura de hoy, que es una lectura muy hermosa del libro de los Proverbios, nos va a decir: al hombre le parece siempre que su camino es recto, pero es Dios quien mira y pesa los corazones. O sea, nosotros aparentemente muchas veces podemos aparentar tener una vida nueva o una vida buena, pero nuestro Señor es el que conoce nuestro corazón. Por eso la intención del corazón siempre es muy importante para mirar si estamos haciendo la voluntad de Dios. ¿Qué hay en nuestro corazón? ¿Cuáles son los deseos más profundos que nosotros tenemos? Nuestro corazón siempre está Dios, está aquí metidito durante todo el día. Estoy pensando en el Señor, estoy haciendo su voluntad, estoy siendo bueno con los demás, estoy perdonando a las personas, soy misericordioso, perdono, pido perdón cuando me equivoco, porque si lo estamos haciendo de esa manera, ya nuestro corazón se ha empezado a inclinar derechito hacia donde está el Señor. La última parte de los proverbios de hoy nos va a decir: quien cierra los oídos al clamor del necesitado no será escuchado cuando grite. Cuando nosotros miramos con compasión al que lo necesita, y recuerden que tenemos que empezar por casa, porque es en casa donde más me necesitan y donde más te necesitan. ¿Quién es el necesitado? Todas aquellas personas que Dios nos ha puesto en el camino, y que si tú y yo tenemos en el corazón el amor de Dios, tenemos que brindarlo en la casa a tu esposa, tratarla con amor, con delicadeza, con cariño, con respeto a tu esposo, tratarlo con amor, con cariño, con respeto, ser dóciles a ellos porque necesitan de tu amor, necesitan de tu cuidado. Pero si tu esposa está contigo, tu esposo, y gritos, peleas, malas palabras todo el tiempo, no estás atendiendo al necesitado. Yo lo que dice acá: si tú no atiendes y tú no le prestas atención y oídos a la persona que te necesita, tampoco serás escuchado tus ruegos. Cuando clames al Padre, el Padre cerrará los oídos hacia ti, porque todo empieza por ti y por hacer la voluntad de Dios. Le prestas tiempo a tus hijos, le dedicas tiempo a tus hijos, los escuchas, les enseñas a orar, estás con ellos, les prestas atención, estás haciendo lo que tienes que hacer. En eso consiste hacer la voluntad del Padre. No vinimos nosotros aquí únicamente a tener hijos porque sí. no es para estar presentes en la vida de tus hijos, a comer con ellos, a descargar tu celular y a ir a compartir con tus hijos cuando llegas a casa. Estás escuchando la voz de tus hijos, estás atendiendo la voz de tus papitos, porque también nos llaman a los hijos a que le prestemos atención a nuestros papás, a que los amemos. Muchos de ellos nunca sintieron amor, muchos de nuestros padres. Muchos fueron abandonados por sus propios padres, muchos no fueron amados suficientemente y tienen sus hijos y esperan de nosotros los hijos amor, un abrazo, cariño, comprensión y a veces reciben de nosotros desatenciones, no les prestamos cuidado, somos un poco desobligados de ellos. ¿Estás atendiendo el clamor de los necesitados? Hay que empezar por casa, porque sí, muchas personas pueden ser incluso generosas con los de afuera, pero hay que ser siempre primordialmente luz en nuestras casas y en nuestros hogares. ¿Cómo eres con tus hermanos? ¿Cómo eres con ellos que tienes que cuidar, proteger, velar, los escuchas, compartes con ellos, les tiendes la mano, estás presente para tus hermanos y tus hermanas? Eso es lo que nos está pidiendo hoy el Señor. Hacer la voluntad del Padre es aquel que verdaderamente hace parte de la familia de Jesús. Si queremos pertenecer a la familia de Jesús, tenemos que empezar por mi casa, por los que Dios me ha confiado. ¿Cómo eres en el trabajo? ¿Cómo te comportas con tus compañeros de trabajo? Ellos también son necesitados, también necesitan de una persona que les dé la mano, que los escuche, que los entienda. ¿Cuántas veces en el trabajo, en vez de ser nosotros dóciles a nuestros compañeros, somos agresivos, no somos buenas personas, tratamos de ponerles el puntapié o hacerles una zancadilla para que caigan, los acusamos delante de los jefes? ¿Estás siendo luz? ¿Estás haciendo verdaderamente la voluntad del Padre? ¿Cómo te comportas con los extraños cuando vas al supermercado? ¿Cómo te comportas con la cajera? ¿Cómo te comportas en el banco? ¿Cómo eres con las personas en el bus? ¿Estás siendo una buena persona o tratas a todas las personas de una forma arrogante, displicente? ¿Qué clase de persona eres? ¿Estás haciendo la voluntad del Padre? ¿Hacer la voluntad de Dios? Es un cambio muy grande, es empezar nosotros a mirar en las personas que están aquí, personas que son hijos e hijas de Dios, a las que no les puedo lastimar, a las que no les puedo hacer daño, una esposa a la que no puedo engañar jamás, un esposo al que nunca puedo serle infiel, unos hijos a los que tengo que cuidar y darles la fe. Eso es hacer la voluntad del Padre que está en el cielo. Pero ¿qué dice el Señor? ¿Por dónde entra esa actuar? Por la fe. Aquí nos va por la escucha de la palabra. Tu madre y tus hermanos. Entonces, ¿quiénes son? Los que escuchan la palabra, la fe. ¿Y cómo me tengo que comportar? Inicia al escuchar la palabra de Dios. Si yo no voy a misa, si yo no estoy aquí, si no soy una persona constante, difícilmente voy a lograr tener fe suficiente para poder dedicarle mi tiempo, mi vida, mi amor, mi cariño hacia los demás. Por eso hoy, mi familia querida, si tú y yo queremos pertenecer a la familia de Dios, tenemos que empezar por escuchar la palabra y escucharla muy bien, y no que entre por aquí y salga por aquí, sino que entre por aquí, se meta en mi cabeza y baje a mi corazón. Por eso siempre yo digo, dime cómo tratas a los demás y te diré ¿cuál es tu relación que tienes con Dios? Como tú tratas a los otros, es lo que tú llevas aquí adentro en tu corazón. Pidámosle a Diosito nuestro Señor la gracia de no ser indiferentes con los que nos necesitan. Recuerda, si tú y yo estamos aquí, es porque el Señor nos ha escogido.
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4: Creo, Jesús mío, que estás real y verdaderamente en el cielo y en el sacramento del altar. Te amo sobre todas las cosas y deseo vivamente recibirte dentro de mi alma. Pero no pudiendo hacerlo ahora sacramentalmente, venid al menos espiritualmente a mi corazón y como si ya te hubiese recibido, te abrazo y me uno a ti del todo. Señor, no permitas que jamás me aparte de ti. Amén.
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0: Saludos, saludos y bendiciones. Bienvenido una noche más a este tu programa En Su Presencia. Nosotros somos Nelly y Carlos y estamos muy contentos de que el Señor nos permita una noche más estar con cada uno de ustedes. Bendiciones.
1: Bendiciones, bendiciones a todos, especialmente a todas las madres que están por ahí conectadas. Damos gracias al Señor por cada una de ustedes. Claro que sí, por mí también que soy madre. Muchas felicidades a todas las que están aquí. Y claro, a todas las que verán esta transmisión en algún otro momento. Damos gloria al Señor por la bendición de la maternidad. Así que muchas felicidades a todas ustedes. Damos gloria al Señor y te pedimos que en este momento tú puedas compartir esta transmisión. Envíala, que hay muchas personas que están necesitadas de escuchar palabra de Dios. Sabemos que la palabra de Dios, mire, cuando llega al corazón del ser humano que está en necesidad, es como una planta que está en sequía, absorbe esa agua, absorbe el agua de la presencia del Señor. Así que atrévase a compartir esta transmisión porque sabemos que será de mucha, mucha bendición.
0: Bendito Dios. Saludamos a los que se van conectando. Hoy le invitamos a que usted pueda compartir, a que usted pueda ser partícipe de que esta obra llegue a otras personas. Así que les saludamos, este tiempo no nos ve, les bendecimos, les damos un cordial abrazo. Nosotros somos Nelly Carlos y hoy estamos sumamente contentos de este domingo, Domingo de las Madres, poder estar con cada uno de ustedes, bendecir y alabar el nombre de nuestro Señor Jesucristo.
1: Amén, amén. ¿Estamos listos? ¿Estás listo tú para alabar y bendecir al Señor en este momento que el Señor nos ha dado, en este domingo tan especial? Pues mira, si tú estás listo, vete preparando. ¿Por qué? Porque Jesús está pasando por ahí, por donde tú vives. Porque Jesús está pasando por aquí, por donde yo vivo, por donde nosotros vivimos. ¿Por dónde está pasando el Señor? El Señor no tiene un solo lugar. El Señor no pasa por mi casa nada más, sino que también pasa por tu casa, pasa por la casa de tus hijos, pasa por la casa de quién, de tus amistades, de tus familiares. Así que esta noche el Señor está pasando para bendecirnos, para llenarnos de su presencia. Y tú que te estás conectando hoy, mira, espérate, antes de eso, tú que te estás conectando, mira, estamos saliendo en vivo por la página de Facebook de Nelly Carlos, en vivo por el canal de Nelly Carlos en YouTube. Estamos saliendo por la retransmisión del canal 13 y también por la página de Facebook del canal 13. Así que damos gloria y alabanza al Señor porque tú estás aquí con nosotros. Tú estás aquí en este programa que, como hemos dicho anteriormente, se llama En Su Presencia. Se transmite todos los domingos a las 8 de la noche, hora centro de Estados Unidos. ¿Cuál es tu hora? 9 de la noche, hora este de Estados Unidos. 9 de la noche, hora Puerto Rico. ¿Dónde, de dónde nos está sintonizando? Hay gente que sintoniza desde Perú, desde Argentina, desde diferentes partes de Latinoamérica. ¿Dónde estás tú? En Estados Unidos, donde nosotros vivimos. Amén. ¿Dónde estás tú? Escríbenos por ahí en los comentarios. Nosotros sabemos que unidos todos en un solo espíritu, amén. El Señor puede hacer obras maravillosas.
0: Y queremos ponerle ahí la promo que está circulando.
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0: Estamos listos.
1: Estamos listos para bendecir, alabar al Señor. Porque, ¿sabes qué? Como dice ese himno, esa canción, Jesús está pasando por aquí, aleluya, dale gloria al Señor, el Señor resucitado está pasando por aquí.

vaya es que nosotros queremos ir. Nosotros queremos ir al cielo con el Señor. Y queremos estar con el Espíritu avivado. Aleluya. Cuando esa canción también dice, para arriba, para arriba, para arriba y no para abajo. Siento en mi espíritu que también es, mire, levante ese espíritu. Pídele al Espíritu Santo que te levante el espíritu. Y que tú sientas que no vas para abajo en desánimo, en tristeza, en pereza. Que no vas para abajo en retroceso. Es decir, que no vas, mire, mirando hacia atrás. Pídele al Señor que te levante para arriba, que mires hacia el futuro con esperanza y tú digas, voy para allá, voy directo hacia el futuro, voy caminando en el presente hacia allá, porque ya no quiero mirar atrás. Aleluya. Queremos que el Señor nos siga levantando. Y en este día especial de las madres, quizás allí donde tú estás, tú dices, bueno, pero este día no se siente bien porque no está mi mamá o no está aquella persona que amaba tanto, que era como mi madre. Piensa que está en los brazos del Señor y que como esa persona quisiera que vivieras este día. Esa persona quisiera que vivieras este día con alegría, este día con ánimo, sabiendo que el Señor está contigo, sabiendo que el Señor sigue teniendo propósitos de amor, propósitos de paz para tu vida. Así que esta noche entrégate al Señor. Dile, Señor, yo quiero que tú te muevas en mi casa, en mi ser, en mi vida, que tú te muevas en mi espíritu y que tú me levantes el espíritu. Dile, Señor, levántame el espíritu, levántame con tu fuerza, levántame con tu amor.

Dios, te adoramos esa noche. Bendecimos en esa hora, levantamos un clamor a ti, Señor, porque sabemos que estás con nosotros, que te mueves esa noche y que nos rodeas con el fuego de tu Espíritu.

estás aquí. Le decimos que nos levante porque Él nos sana, porque Él nos conforta, porque Él nos liberta. Y confiamos en que Él está, así como el salmista confió. Así como el salmista confió en, y lo vemos en el Salmo 23, el Señor es mi pastor, nada me falta. En verdes praderas me hace recostar. Me conduce hacia fuentes tranquilas y repara mis fuerzas. Me guía por el sendero justo por el honor de su nombre. Aunque camine por cañadas oscuras, nada temo porque tú vas conmigo. Tu vara y tu callado me sosiegan. Preparas una mesa ante mí en frente de mis enemigos. Me unges la cabeza con perfume y mi copa rebosa. Tu bondad y tu misericordia me acompañan todos los días de mi vida y habitaré en la casa del Señor por años sin término. Y así como dice el salmista, el Señor es mi pastor y nada me falta porque en verdes praderas me hace recostar. Nuestro pastor va con nosotros. Nosotros tenemos que saber que Él está con nosotros, que Él nos acompaña, que Él nos suple lo necesario. Allí donde tú estás, dile: Señor, yo sé que tú me suples.

te busca, que esta noche Él te toca con su presencia. Cántale, tú me amas. Tú me amas, Dios, por encima de mis pecados, por encima, Dios, de mis problemas.

te bendecimos, Dios. Allí donde tú estás, dile, tú me amas, Dios. Tú me amas, Dios. Y yo te amo, Dios. Entro en un coloquio de amor contigo, Señor. Porque tu amor me ha sostenido. Es que tu amor me sostiene. Tu amor me levanta. Tu amor me alimenta.

sostiene esta noche. Dile allí donde tú estás, tú me sostienes, Dios. Tú me has levantado, tú me has sostenido en el momento de la dificultad.

0: decláralo allí donde tú estás, que dependes solo del Señor, que dependes solo de Él, que no hay nada más en este mundo que pueda satisfacer tus necesidades. Dile allí donde estás: Señor, dependo solo de ti. Declara con tu boca, háblalo, dilo: dependo solo de ti, Señor. Dependo de ti porque tú me sostienes, porque tú me levantas, porque tú me llenas. Dile: Señor, tú me llenas. Señor, tú me sostienes. Tú me levantas. Ese es nuestro Dios que nos da la fuerza. Aleluya. Cuando más lo necesitamos, ahí Él viene y nos levanta, nos sostiene. Y quiere que así mismo le busquemos. Que le busquemos con anhelo. Que le busquemos con el deseo de que Él venga a llenar nuestro corazón. Que venga a llenar nuestra vida. Que venga a llenar todo nuestro ser, porque le necesitamos. Y así como nosotros le necesitamos como el agua que bebemos, como el aire que respiramos, necesitamos su palabra como alimento para poder sustentarnos, para poder vivir en este mundo que está tan contaminado. Necesitamos escuchar la palabra de Dios como lumbrera a nuestro camino. Lámpara es a mis pies tu palabra, Señor, lumbrera a mi camino. Así que en esta noche, si aún tú no has compartido esta transmisión, mira, compártala, envíela. Envíala, porque hay personas que necesitan escuchar palabra de Dios, necesitan encontrarse con la palabra del Señor para que sus vidas sean transformadas por el poder y el amor del Señor. Así que comparte esta transmisión, siga sintonizando esta transmisión, porque vamos a estar escuchando palabra de Dios que quiere llegar a lo más profundo de nuestro ser. No olvides darle like a esta transmisión y compartirla, porque sabemos que el mundo lo necesita. Y también envíanos tus peticiones, que hay aquí muchas personas conectadas que oran por las peticiones, y también nosotros tenemos en nuestras oraciones las peticiones que ustedes van compartiendo. Así que estamos listos para escuchar la palabra de Dios y le pedimos al Espíritu Santo que bendiga nuestra mente y nuestro corazón y nuestro espíritu para que podamos entender qué el Señor nos quiere decir en este momento. Amén, amén y amén.
1: Saludos y bendiciones. Te damos gracias por estar aquí en esta noche, en este tiempo de adoración y de palabra. Nosotros somos Nelly Carlos, somos orgullosamente puertorriqueños, pero vivimos en el estado de Minnesota. Y si es la primera vez que usted nos ve, le damos la bienvenida. Le invitamos a darle like a esta transmisión, a compartirla, porque cuando usted lo hace, nos ayuda a alcanzar más almas para Cristo. No se olvide de dejar su oración aquí. Queremos orar por ti. Así que cuando usted comparte, cuando usted le da like, hace que este esfuerzo de llegar domingo tras domingo pueda también alcanzar otras almas, otras vidas. Hay gente que es bendecida y que ha sido bendecida porque simplemente compartieron y esa persona escuchó de palabra, ha regresado a los pies de Cristo, ha vuelto a la iglesia y hoy en día camina con el Señor. Y así muchos hay aquí conectados, que todo comenzó por un compartir. Y que quiero que puedas ir conmigo rápidamente al libro de la sabiduría, capítulo 1, versículo 1 al 5 en adelante. Estaremos meditando esta palabra titulada Busca a Dios con un corazón sencillo, y leemos su palabra en el nombre del Padre, del Hijo y del Espíritu Santo. Amén. Dice: amen la justicia ustedes, los que gobiernan la tierra, tengan rectos pensamientos sobre el Señor y búsquenlo con sencillez de corazón. Lo encuentran los que no exigen pruebas y se revela a los que no desconfían. Los razonamientos retorcidos alejan de Dios y su poder. Cuando es puesto a prueba, confunde a los necios. La sabiduría no entra en un alma perversa, ni vive en un cuerpo entregado en el pecado. El Santo Espíritu que nos instruye huye del engaño, se aparta de los razonamientos sin sentido y se aleja cuando está presente la injusticia. Y eso es palabra de Dios. Te alabamos, Señor. Mire cómo la poderosa palabra de Dios nos habla hoy sobre la importancia de buscar a Dios con un corazón sencillo. Hay diferentes tipos de personas. Hay mucha gente que busca a Dios, pero no todas las personas buscan a Dios con el mismo propósito o el mismo fin. Hay gente que busca a Dios por lo que Dios le puede dar, por las cosas que pueden obtener de Dios: milagros, bienestar económico, favores, resolución de problemas. Y muchos de nosotros llegamos en esa etapa donde queremos que Dios nos dé, que Dios nos supla, que Dios nos resuelva y que Dios se encargue de llenar nuestras necesidades. Y no está mal en principio el que busquemos a Dios consciente de una necesidad y sabiendo que Él puede saciar esa necesidad. Pero la búsqueda que Dios quiere para ti, para mí, hacia Él, es una búsqueda más profunda. Mire lo que habla la palabra del Señor de buscar a Dios con un corazón sencillo. Dice la palabra de Dios que lo busquemos con sencillez de corazón. Y vivimos en un mundo muy complicado que la gente quiere respuesta rápida. Quiere que Dios le responda en 5 minutos de oración. Quiere que Dios le responda en un fin de semana de retiro. Quiere que Dios sea como por arte de magia, como una fe de microonda, una fe de microwave, como dice el padre Willy Peña allí en Carolina. Que Dios resuelva automáticamente. Y muchas veces pensamos, cuando Dios entienda todo, entonces es que yo lo voy a buscar. Cuando me sienta digno es que me voy a acercar. Cuando tenga tiempo es que yo voy a comenzar a buscar a Dios. Y comenzamos a condicionar esa búsqueda de Dios, dado a mi realidad, mis condiciones y mi voluntad. Hay gente que dice, yo voy a ir a la iglesia, pero cuando yo lo sienta. Yo voy a orar, pero cuando yo crea que es necesario. Yo voy a ir a ese retiro, pero cuando me nazca del corazón. Yo voy a entregar a mi vida a Jesús, pero todavía no puedo porque necesito disfrutar del mundo. Escuchamos y vemos estos comentarios. Y si hoy tú eres de esos que ha comentado en algún momento, yo buscaré a Dios cuando yo lo sienta, cuando yo quiera, cuando yo pueda. Esta palabra es para ti. Porque dice la palabra de Dios que Dios no se revela al orgulloso o al endurecido o al que tiene engaño en su corazón. Dios se revela a los que lo buscan con sencillez. Mire, si hoy usted está aquí conectado, independientemente de su vida espiritual, si hoy usted está aquí conectado con problemas, con dificultades, o simplemente usted estaba scrolleando en las redes sociales y dio con esta prédica, es porque Dios quiere que tú le busques, pero que le busques con un corazón sencillo, no pendiente a lo que Él te pueda dar materialmente o lo que Él pueda resolver en tu vida, sino lo que Él puede hacer por ti, cambiar dentro de ti. La palabra de Dios habla de la sencillez espiritual y no de la ignorancia. Habla de esa humildad, de esa transparencia y de ese venir a Dios sin máscaras. ¿Qué es venir a Dios sin máscaras? Dios conoce cuánto tú pecas. Dios conoce mis problemas, mis pecados, mis debilidades. Y a veces nos acercamos a Dios sin ser honestos, sin ser totalmente abiertos, queriendo que Dios cambie la circunstancia, pero que Dios no me cambie a mí. Queriendo que Dios cambie a tal persona, pero que Dios no intervenga en las áreas que todavía no quiero soltar para Él. Y esa búsqueda sencilla es una búsqueda con humildad. Una búsqueda que reconoce las áreas donde yo necesito que Dios intervenga. Y quiero dejar aquí claro una verdad bíblica muy poderosa, pero pocamente conocida. Y es que Dios está más interesado en cambiar tu interior que tu exterior. Dios está interesado más en cambiar tu corazón que resolver necesariamente tu problema de salud. Aunque para Dios es importante derramar sanidad física, Dios le interesa más lo que hay en tu corazón, lo que hay en tu mente, lo que hay en tus sentimientos. Esa búsqueda de sencillez me lleva a entender que pueden haber personas muy preparadas intelectualmente, con mucho conocimiento, con doctorados, con maestría, con altas posiciones, quizás aquí conectados, pero lejos totalmente de Dios. Pero pueden haber personas muy sencillas que conocen al Señor de manera muy profunda porque le han permitido al Señor entrar completamente en sus vidas. Dios no trabaja de acuerdo al tiempo que llevo en la iglesia. Dios trabaja de acuerdo a la apertura que tengo en mi corazón. ¿Cuánto le he permitido entrar a Dios? Porque Dios no se impresiona por las apariencias, ni por los títulos, ni por los dones. A Dios le impresiona profundamente el corazón. Así que buscar a Dios con sencillez conlleva a buscarlo a través de la pureza, de la sinceridad, de la humildad, de la transparencia. Y mire, Dios conoce, dice la palabra de Dios, que Dios sondea los corazones y mira lo profundo. Él es el único que penetra hasta lo profundo del corazón y discierne los pensamientos, dice la palabra de Dios. Y Dios sabe cuando yo le estoy buscando por los beneficios o lo estoy buscando por lo que Él es. Es decir, ¿estoy detrás de Jesús por la multiplicación de panes y de peces? ¿O estoy detrás de Jesús por lo que Él es? Él es el Mesías. Y muchas veces decimos, pero ¿por qué yo siento que Dios no me escucha? Pero ¿por qué yo siento que Dios no me habla? ¿Por qué yo siento que Dios no hace algo a mi favor? Y muchas veces, amado hermano, es que no reconocemos nuestra necesidad de Dios. Que a pesar de que tenemos un problema de salud, que un problema en mi matrimonio, un problema en mi familia, que quiero que Dios intervenga, también tengo un problema espiritual porque vivo en una necesidad de Dios. No he reconocido que estoy vacío de Dios, que a mi vida le hace falta a Dios, que a mi mente le hace falta a Cristo, que a mis emociones le hace falta a Dios. Así que un corazón sencillo reconoce su necesidad de Dios. Un corazón sencillo no aparenta espiritualidad, reconoce que hay momentos en que me siento débil, que hay momentos, Señor, en que no tengo fuerzas para orar, en que hay momentos, Señor, en que quizás no tengo toda la fuerza o el ímpetu. Es un corazón que no manipula y no le dice a Dios, bueno, Dios, si tú no me cumples esto, pues yo no regreso más a la iglesia. Un corazón sencillo no vive de doble ánimo, es decir, no se mantiene en esta variante, sino que reconoce que su fortaleza y estabilidad viene de Dios. Y nosotros podemos ver claramente un corazón sencillo en el rey David. Un hombre que la palabra define que tenía un corazón conforme al corazón de Dios. Un hombre que supo pecar, un hombre que supo también ser direccionado con Dios, pero que su corazón era agradable. Porque David reconocía que toda dádiva, que toda fuerza, que toda victoria, que todo poder venía del Altísimo. Y cuando yo tengo mis pies bien parados sobre la tierra, yo conozco mi limitación y me vuelvo dependiente de Dios, Dios se vuelve a mirarme a mí. ¿Qué tenía David diferente a otros profetas? Que su corazón era conforme al corazón de Dios. Había sencillez. Era un hombre que sabía pecar y sabía arrodillarse y tirarse al piso a pedirle perdón. Piedad de mí, Señor, por tu bondad, borra mi culpa, como dice el Salmo 51. Un hombre que sabía obtener victorias en Dios, pero que también sabía esperar las respuestas de Dios. Un hombre que no quiso tomar la justicia en sus manos, sino que decidió que Dios fuera su justicia. Un hombre que Dios lo llamó literalmente un hombre conforme a mi corazón. El orgullo y los razonamientos torcidos nos alejan de Dios. Muchas veces Dios quiere intervenir en mi vida y en tu vida, y el orgullo nos lleva a fijarnos y pensar, no, pero ¿por qué yo tengo que cambiar? Que el otro cambie. ¿Pero por qué yo tengo que entregar esto? No, Dios me tiene que aceptar tal y como yo soy. Y muchas veces esos razonamientos torcidos, la palabra nos dice en Sabiduría capítulo 1 versículo 3, te alejan de Dios. Hay razonamientos y pensamientos y conclusiones que yo llego en mi mente que me alejan de lo que Dios tiene para mí. Personas que quieren discutirlo todo, que Dios hace algo en su vida y ellos le cuestionan a Dios, ¿por qué tú lo permitiste? Personas que racionalizan todo y no pueden entender cómo Dios va a intervenir porque ellos lo racionalizan. Es decir, están buscándole, por, como dicen por ahí, las cuatro patas al gato. Personas que nunca tienen rendición delante de Dios. Dios te está pidiendo el control de tu familia, el control de tu matrimonio, el control de tus hijos, y tú estás ahí, no le quieres soltar el control al Señor. Y dice la palabra de Dios que los razonamientos torcidos te alejan de Dios. Cuando quiero hacerlo a mi estilo, cuando quiero que Dios lo haga de acuerdo a mi plan A, plan B, plan C, amado hermano, te aleja de la voluntad de Dios. Porque un corazón sencillo sabe rendirse ante Dios. ¿Y qué es rendirse, amado hermano? Rendirse es soltar el control. A veces estamos tan acostumbrados a sentir que dominamos el problema, a sentir que dominamos la situación, a sentir que usted es el autor de su vida. Pero en Dios eso no funciona. Dios es el autor, Dios es el soberano, usted es la oveja, Él es el pastor. Y este razonamiento de que Dios tiene que seguirme a mí, y si no, entonces no voy para la iglesia o no busco a Dios, no es de esa forma, hermano. Somos nosotros los que tenemos que seguirle. Dios sigue siendo Dios sin ti, sin mí. Él sigue siendo soberano sin ti, sin mí. Pero tú sin Dios y yo sin Dios, estamos muertos. Estamos perdidos. Así que no es malo pensar que Dios nos dio la inteligencia. Pero a través de la inteligencia, mi inteligencia no me puede llevar a también pretender o querer que Dios haga todo de acuerdo a mi plan. Así que hoy Quiero que nosotros podamos profundizar en esta palabra. En esta palabra que el Señor nos trae para poder trabajar más en nuestra vida. Porque si hay algo que Dios quiere hacer es transformarme a mí. Dios quiere un corazón dispuesto para poder moldearlos. Para poder moldearlo. Porque muchos de nuestros corazones se han endurecido. Por el orgullo, por los razonamientos torcidos, por diferentes circunstancias. Y dice Sabidurías capítulo 1 versículo 4 al 5 que la sabiduría no entra en un alma perversa. El Santo Espíritu que nos instruye huye del engaño. Dios ama al pecador, pero aborrece al pecado. Y Dios ama a ese pecador arrepentido que reconoce la realidad de su vida. El pecado te distancia de Dios. A pesar de que tú ames a Dios, de que tú ores, si vives en pecado, estás desagradando a Dios. Por más que diezmes, por más que ofrendes, por más obras de caridad que hagas, por más que ores, si no dejas el pecado, seguimos desagradando a Dios. Y esto es sumamente importante porque pensamos que nuestras buenas obras pueden reemplazar nuestras iniquidades o nuestras maldades. Ser bueno no es suficiente para Dios. Dios quiere en tu vida y en mi vida la santidad. Escúchalo bien, ser bueno para

Una persona aparenta santidad, aparenta tener fe, aparenta tener amor a Dios, pero vive en pecado, pero vive dudando del poder de Dios, pero no ama como Dios pide, vive en pecado, amado hermano. Y la palabra de Dios dice, este pueblo me honra de labios y de oídos, pero su corazón está lejos de mí. Escúchalo bien, este pueblo me honra de labios y de oídos, pero su corazón está lejos de mí. ¿Por qué el corazón del pueblo está lejos de Dios? A pesar de que el pueblo conoce a Dios, a pesar de que el pueblo habla de Dios, porque el corazón se ha distanciado. Y muchos de nuestros corazones están distanciados por diferentes circunstancias. Corazones que Dios no es el primer lugar. Corazones que han permitido que entre el resentimiento, el coraje, la amargura, el odio, el orgullo, la soberbia. Corazones que han entrado circunstancias que lo han marcado y te han alejado poco a poco de Dios. Y aunque conoces y oyes de Dios, tu corazón está lejos de Él. Y Dios, consciente de la realidad de su pueblo, esta noche te habla y te dice, quiero que me busques de sencillez. Quiero que me busques realmente con tu necesidad, con tu realidad. Que no me pongas pero, que no me pongas tiempo, que no me pongas condiciones. Amado hermano, muchas veces cuando recibimos invitaciones para las iglesias, hay hermanos que dicen, ay, es que es muy temprano. Y los que dicen que es muy temprano dicen, no, pero es que es muy tarde. Y los que dicen que no es muy tarde, los que se quejan que no es muy tarde dicen, no, pero es que es de día. No, pero es que la actividad es de noche. No, pero es que es el fin de semana. Y el sábado yo limpio la casa. Y nunca están conformes y siempre hay un pero para decirle sí al Señor. Y en esos corazones que no hay disponibilidad y apertura, amado hermano, Dios no puede trabajar. Dios no puede trabajar en una persona que siempre pone un pretexto para que Dios entre y transforme. En una persona que cuando Dios señala dice, no soy yo, es el de mi lado. No soy yo el que tiene que cambiar, que cambie mi esposo, que cambie mis hijos, que cambie X o Y. Y no eres tú. Y basado en ese tipo de corazón que no reconoce su propia realidad y necesidad, amado hermano, no es un corazón sencillo. Es un corazón que en su razonamiento se ha alejado de Dios. Y hoy el Señor quiere que puedas venir delante de Él. Porque si esta prédica llega a ti, es porque Dios quiere transformar tu corazón, transformar tu vida, llenarte completamente. Dios quiere cambiar tu vida, Dios quiere cambiar tu corazón. Dice la palabra del Señor que Dios está cerca de quien lo busca sinceramente. Dice, lo encuentran los que no exigen pruebas y se revelan los que no desconfían. Escúchelo bien. ¿Cómo busco a Dios, Carlos? Sinceramente, búscalo. Búscalo en esta hora tal y como estás. Pero es que yo pequé esta semana, pero es que yo hice esto malo. Búscalo así como estás. Ríndete en tu cuarto, dobla tus rodillas y dile esta noche, mírame, Señor, cómo estoy. No tienes que decirle palabras bonitas o palabras elocuentes. No tienes que ser teólogo para poder entrar a su presencia. Eres su hijo porque fuiste pagado a precio de sangre. Eres su hijo porque Él te amó en la cruz del Calvario. Eres su hijo porque Él pagó un alto precio por ti. Eres su hijo, no importa cómo estés. Puedes acceder al trono de la gracia porque Cristo, a través de morir en la cruz, rasgó el velo para que tú y yo tengamos acceso directo a Él. Acceso directo a Él. Acceso directo a Él. Y hoy el Señor está buscando a alguien que en su condición, en su realidad, con su batalla, con su pecado, con su podedumbre, con su lejanía, con su frialdad, con su desánimo, con su enfermedad, venga delante de Él y le diga, Señor, yo estoy aquí y yo te necesito en esta hora. Señor, me he caído, me he alejado de ti, pero aquí vengo con un corazón reconociendo que te necesito. Ya no me voy a justificar, ya no voy a ponerte pretextos, tiempos, peros, condiciones. Vengo, Señor, a que transformes mi vida, a que me llenes. Vengo, Señor, a que me cambies, a que me transformes de tal manera, Señor, en que yo me pueda encontrar contigo, Jesús. Dios quiere un corazón
contrito y humillado. Dice su palabra que Él no rechaza un corazón contrito y humillado. Jeremías capítulo 29, versículo

0: 13 dice: me buscarán y me encontrarán cuando me busquen de todo corazón. Mire lo que Dios le dijo, habló a través del profeta Jeremías. ¿Por qué llamo a Dios y no me responde? ¿Por qué le pido y no me contesta? Me buscarán y me encontrarán cuando me busquen de todo corazón. Dios no es un prestamista. Dios no es un amuleto. Dios no es una varita mágica. Dios reconoce cuando le estás buscando con sinceridad. Cuando estás dispuesto a entregarle su vida, tu vida. Cuando estás dispuesto a alejarte del pecado. Dios conoce cuando le estás llamando realmente porque estás dispuesto a soltarlo todo. O cuando no quieres soltar todo. Cuando Jesús se encontró con aquel joven, con el joven rico, y aquel joven le dijo: ¿qué tengo que hacer para ganarme la vida eterna, maestro? Jesús le dijo: vende todo lo que tienes y sígueme. Y cuando Jesús lo miró, dice la palabra, el Evangelio de Marcos, que la mirada de Jesús, Dios le tomó cariño. Jesús le tomó cariño. Pero el joven sabía que era incapaz de hacer eso y no pudo soltarlo. Hoy Jesús te está hablando y te está diciendo: quiero que me entregues lo que tienes dentro de ti. Quiero que te entregues sin condiciones, sin tiempos, sin fechas. Que no mires el reloj cuando estés en la iglesia. Que no estés desesperado por irte a tu casa. Que no pongas pretextos cuando viene un retiro o una actividad y a ti te pesa. Búscalo con corazón desprendido. Búscalo sinceramente. Búscalo reconociendo tu necesidad. Que sin Él te secas. Que sin Él te mueres. Que sin Él no hay vida eterna. Que sin Él no puedes continuar. Hoy esta palabra es para alguien que en medio de su circunstancia pueda decirle: Señor, yo estoy cansado. Señor, yo tengo dudas. Señor, ayúdame. Señor, yo necesito cambiar. Dios honra la honestidad. Aleluya. Cuando usted le abre su corazón y le dice: mira lo que hay, Señor. Mira cómo me siento. Cuando usted vive en arrepentimiento, el corazón sencillo reconoce rápidamente cuando falla. No justifica el pecado, ni tampoco se endurece. Y si tú eres de esos que hace tiempo no te confiesa o hace tiempo no reconoces que has caído delante de Dios, hoy es un buen momento para decirle: Señor, aquí estoy. Olvídate de la apariencia de que eres líder, de que tienes que estar aquí. Reconoce tu necesidad. Reconoce cómo estás delante de Dios y vuelve a lo esencial. Vuelve a amar a Dios. Vuelve a obedecerlo. Vuelve a caminar con Él. Vuelve a vivir en humildad. Vuelve a buscarlo por lo que Él es y no por lo que Él te da. Vuelve a buscarlo por lo que Él es y no por lo que Él te da. Por eso el Señor quiere que en esta hora todo pensamiento torcido que hay en tu mente caiga en el nombre poderoso de Jesús. Todo razonamiento vano que te impide poder conocer la perfecta voluntad de Dios y entender lo que Dios quiere hacer en tu vida, lo reprendemos en el nombre poderoso de Jesús. Y le pedimos al Dios de maravillas, al Dios de poder, aquel que transforma el corazón de piedra en un corazón de carne, que en esta hora opere en ti y te transforme en esta hora. Que el Espíritu de Dios vaya sobre tu vida en esta hora y te permita conocer que Él te ama por encima de tus pecados, que Él te ama por encima de tu desánimo, que Él está contigo en medio de tu circunstancia y que esté esperando que tú le digas: Señor, aquí estoy. Señor, necesito de ti. Señor, necesito que me transformes, que me tomes, que me llenes, que me renueves. Hoy le puedes decir: Señor, dame un corazón sencillo para agradarte. Dame un corazón sencillo para poder reconocer que te necesito. Acompáñanos a orar y a clamar a Dios a través de este tiempo de oración. Y pídele a Dios que en esta hora te lleve a en esta noche quebrantarte y decirle: aquí estoy, Señor. ¿Hace cuánto no hablas con Dios honestamente? ¿Hace cuánto te sientes insensible a sus cosas? Te hablan de Dios y te vuelves indiferente. ¿Hace cuánto estás viviendo una fe de apariencia y una fe de vivencia? ¿Hace cuánto tu corazón, tu relación con Dios se enfrió? Hoy es el día donde Dios te vuelve a decir: dame tu corazón, entrégate a mí. Vamos a orar.
1: Gracias, Señor. Gracias, Dios, por tu palabra. Gracias, Dios, por tu presencia. Gracias, Señor. Te pedimos un corazón nuevo.

esa hora te pedimos, Dios, que transforme nuestro corazón, que nos acerques más a ti, Señor, que nos ayudes a comprender, Señor, lo que esperas de nosotros. Te pedimos, Señor, que en esa hora selles este tiempo y esta palabra, Señor, en nuestro corazón y nos lleves, Señor, a acercarnos más a ti con un corazón sincero, Dios.

0: Poderoso Dios, bendito Dios.
1: Santo eres Dios. Santo eres, Señor. Damos gloria y alabanza a ti, Señor, porque sabemos que tú puedes transformarnos, que tú nos puedes dar un corazón limpio, un corazón puro, un corazón lleno de la presencia del Señor.
0: Allí
1: donde tú estás, dile al otro, mira, yo quiero un corazón puro.
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0: Ayuda, ayuda, por favor. Por favor. ¿Qué sucede?
1: Jesús de Nazaret está pasando por aquí.
0: ¡Jesús! ¡Hijo de David! ¡Ten compasión de mí!
2: ¿Qué quieres que haga por ti?
0: Quiero recobrar la vista.
2: Recóbrala. Por tu fe has sido sanado.

0: ustedes una vez más. Este es su espacio, Un Buen Despertar. Hoy yo me siento feliz porque iniciamos nosotros esta semana. Yo siempre digo que los lunes hay que cambiar ese concepto de que los lunes no vienen del son fin pesado. De semana y vienen como pesados. Vamos a cambiarle la cara al lunes. ¿Qué sí, le parece?
1: Claro que
0: si
1: sí.
0: Le ponemos a un lunes hoy positivo, a un lunes de que yo puedo en el nombre poderoso de Jesús, a un lunes de que todo lo que tú vas a hacer, Dios va delante de ti. Hoy yo te invito a que eso, que desde que te levantaste de tu cama, dijiste hoy, pasaste factura, como yo digo, en tu agenda y viste que tienes demasiadas cosas que hacer. Y lo primero que dijiste, y me dará el día. O otros han dicho, bueno, yo creo que hoy las cosas están complicadas. Que usted pueda decirse, hoy delante de mí va Jesús y va la Santísima Virgen María. Con este saludo, queridos hermanos, también quiero abrazarte en el nombre de Jesús. Así que desde aquí te envío un abrazo grande, grande, grande, grande y fuerte, sobre todo a esas personas que están en sintonía con nosotros, que cuando nos ven en algún lugar nos dicen, yo siempre estoy viendo a Un Buen Despertar. Desde aquí te agradecemos, queridos hermanos. Si nos sigue a través de la TV, pero también nos sigue a través de las redes sociales. Que Dios te bendiga. Y qué bueno, porque ha hecho usted una buena elección en el día de hoy. Y es ubicarnos a través del canal La Voz de María, el canal que conduce a Cristo. Así que hoy, levántate y brilla y sonríe, porque la alegría cura el alma.
2: Amén. En esta nueva semana que Jesús nos ha regalado, hoy decidimos caminar de la mano con la Santísima Virgen María, nuestra madre, nuestra amiga, y que siempre nos acompaña en esos momentos de dificultad, nos abraza, nos consuela y nos cubre con su manto protector como sus hijos verdaderos. Qué bueno que han elegido sintonizar este espacio de Un Buen Despertar a través de las diferentes plataformas de La Voz de María, el canal que conduce a Cristo. Nos sentimos regocijados porque Jesús nos ha regalado esta nueva oportunidad para compartir junto a cada uno de ustedes. Así es que desde ya les invitamos a preparar los oídos de sus corazones para que puedan fomentar su fe y adquirir nuevas enseñanzas a través de cada segmento que van a estar pasando por aquí en el día de hoy. A propósito de esto, el día de hoy tenemos un tema bastante edificante. María, compañera de camino en cada jornada. Si quieres saber algo en específico, déjelo a través de las redes sociales, porque hoy tenemos una invitada muy especial. Nos acompaña Sor Nerolisa de las Siervas de María para compartir este tema que sostiene nuestra fe en nuestro Señor Jesucristo y afianza nuestra devoción hacia la Santísima Virgen María. Queremos aprovechar la ocasión para felicitar a una amiga amiguísima, esa amiga de todas, que siempre está en sintonía con La Voz de María. Es más, hay 3 televisiones en su hogar para no perderse ninguna de la programación de La Voz de María. Y ella es Doña Camelia desde Moca. Reciba un abrazo en nombre de nuestro Señor Jesucristo y la Santísima Virgen María. Muchas felicidades. Sor, si usted quiere aprovechar y mandarle un saludito, porque esa es su amiga también.
0: Claro que sí, va. Doña Camelia, desde aquí le enviamos muchas bendiciones a usted, a su familia, a todos los suyos. Y gracias, porque no nos ubique en un solo televisor, sino en 3. Gracias por preferir La Voz de María.
2: Y de verdad que estamos muy agradecidos de Dios por esta oportunidad y les invitamos a ubicar su tacita de café, su tacita de té o su vaso de leche, su desayuno, lo que usted desee para que pueda compartirlo con nosotros mediante el desarrollo de Un Buen Despertar. Y para iniciar de la mejor manera, les invitamos a ponerse en actitud de oración para poner este espacio en las manos de nuestro Creador. En el nombre del Padre, del Hijo y del Espíritu Santo. Amén. Señor Jesús, en esta hermosa semana que hoy nos has regalado, que hemos podido despertar, que hemos podido contemplar tus maravillas, que nos hemos podido dirigir a nuestros trabajos. Te agradecemos, Señor Jesús, por el don de la vida. Te agradecemos, Señor Jesús, por todas las maravillas que tú haces en cada uno de nosotros. Hoy elijo ser agradecido. Gracias, Señor Jesús, porque me sostienes, porque me levantas en los momentos de dificultad. Gracias, porque aunque no te vea, me abrazas todos los días cuando más necesito de ti. Gracias por hacer morada en mi vida. Gracias por levantar y sostener a mi familia. Gracias por el pan de cada día, por el trabajo que nos regalas. Gracias, Señor Jesús, porque podemos hablar, porque podemos respirar. Gracias, Señor Jesús, porque tú todos los días nos despiertas con un regalo más. Y para patentizar este agradecimiento, nos dirigimos a ti con la oración que nos has enseñado. Padre nuestro que estás en el cielo, santificado sea tu nombre. Venga a nosotros tu reino. Hágase tu voluntad en la tierra como en el cielo.
1: Danos hoy nuestro pan de cada día. Perdona nuestras ofensas, como también nosotros perdonamos a los que nos ofenden. No nos dejes caer en tentación y líbranos del mal. Amén.
2: Dios te salve María, llena eres de gracia, el Señor es contigo. Bendita eres entre todas las mujeres y bendito es el fruto de tu vientre, Jesús.
1: Santa María, Madre de Dios, ruega por nosotros pecadores, ahora y en la hora de nuestra muerte. Amén.
2: Gloria al Padre, al Hijo y al Espíritu Santo,
1: como era en principio, ahora y siempre, por los siglos de los siglos. Amén.
2: En el nombre del Padre, del Hijo y del Espíritu Santo. Amén.

0: alegría compartir una vez más a quien conoce y ama. Hoy vamos a compartir consejos para los lectores durante la misa. Señores, la liturgia de la palabra es una parte esencial de la misa. Antes de pasar a la Eucaristía, se proclama la palabra de Dios, que en los domingos y solemnidades consta de dos lecturas, un salmo y el evangelio. Generalmente, los laicos son los que proclaman estas lecturas, por lo que el papel del lector es de gran importancia en la misa para que todos los feligreses puedan escuchar qué quiere decirle Dios a cada uno de los presentes a través de la escritura. Por ello, es importante leer y proclamar bien las lecturas. Primero, antes de empezar la lectura, coloquemos el micrófono, si tenemos, a una cuarta de la boca. Esta es más o menos la distancia que debe estar, y de frente. Luego, leemos la lectura previamente, mejor dos veces. Una, para saber qué dice el texto, y la segunda para fijarse en estas palabras raras y nombres extraños que muchas veces encontramos en la Sagrada Escritura, pero que nos resultan difícil pronunciar, y así nos familiarizamos con esos términos. Luego, es decisivo comenzar nuestra lectura de manera pausada. Así los fieles podrán seguir y enterarse de lo que se está leyendo. Tranquilidad total, nadie les está esperando. Para que nos oigan y atiendan bien, son importantes dos cosas: cuidar el tema del aire, llenarnos del aire, y la segunda es abrir bien la boca para proyectar bien nuestra voz de manera adecuada, sin temor, sin miedo. Muchas veces vemos lectores que leen con cierta timidez, que a veces tú tienes que rebuscar bien para ver qué es lo que están hablando. Y yo siempre digo, pero señores, hagan de cuenta que están hablando con alguien cercano de manera clara. Entonces, cuando usted quita esa barrera del público y crea esa confianza, pues las palabras le van a salir de manera más adecuada y el público también le va a entender mejor. Durante la lectura debemos mantener la ilusión de que prestamos nuestra voz a la palabra de Dios y servimos a nuestra comunidad como de mensajeros. Si nos equivocamos, no hay que detenerse, es solo volver a repetir con calma. No hace falta pedir perdón. Muchas veces pedimos perdón y entonces ahí es que la gente se da cuenta que nos equivocamos. No, simplemente usted cometió un error, hace un breve silencio, pero brevísimo, y continúa. Repite lo que dijo mal y continúa. Y todo fluye de la mejor manera. Los silencios en nuestra lectura son esenciales. Las pausas hacen que brille especialmente las palabras. Aprovechemos para respirar. Recuerden, los signos de puntuación que nos enseñaron son para respetarlos. Entonces, ponerlos en práctica en un momento tan especial es fundamental, y así el mensaje le va a llegar de manera más clara a los feligreses. Cuando termine la lectura, espero unos segundos y, mirando a los asistentes y con cierta solemnidad, usted dice: palabra de Dios. Y espera la respuesta, y luego de la respuesta, entonces usted se va. Y para que, haciendo todo lo anterior, te sientas bien cómodo, es importante que se vistan con ropa decente, sin transparencia, en el caso de las mujeres, con faldas no más alta que las rodillas, sin escotes, blusas con mangas que les tape los hombros, sin pantalones rotos. En el caso de los hombres, obviamente es esencial de que no usen gorras, sombreros y etcétera. O sea, la vestimenta también habla de manera significativa del lector y también proyecta un mensaje. Señores, esto es todo por hoy. Nos vemos en la próxima.
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1: Bienvenidos, queridos hermanos, al Pan de la Palabra, donde vamos a compartir un tema muy edificante que nos va a llevar a ser más devotos y más amantes a la Santísima Virgen María, bajo el tema La Virgen María, compañera de camino en cada jornada. Y para ello nos acompaña Sor Enerolisa Santos de las Siervas de María. Me gustaría saber con qué aplauso va a recibir Sor a nuestra querida invitada.
2: Julie, en el día de hoy a Sor no la voy a recibir con un aplauso, sino la voy a recibir con la porra de un buen despertar. Oh. Y veo que la curiosa está por ahí. Esther los lunes se le cambia el nombre, porque Esther los lunes viene a hacer sus curiosidades. Entonces, está Esther la curiosa hoy con nosotros. Entonces, vamos a hacer la porra, ¿qué le parece de un buen despertar a Sor? Okay. Este lunes para que la gente despierte en su casa. Entonces, atento. Una, dos y tres. Estoy contenta, estoy feliz, porque Sor ya está aquí.
3: ¡Qué bien!
2: Pero espérate, porque el nombre es Sor Enerolisa. Entonces, como que es larguito, igual que el mío. Entonces, qué alegría, Sor, que comparta con nosotros en este día de hoy. ¿Cómo está usted y cómo se siente?
3: Muy bien, gracias a Dios. Contenta de que me hayan invitado nuevamente a este programa. Y sobre todo que vamos a hablar de la Virgen María, nuestra compañera de camino. Qué mejor que hablar de ella, que siempre está a nuestro lado.
2: Amén, amén. Y qué bueno saber que nosotros tenemos, Sor Enerolisa, esa madre que nos acompaña como esa compañera de camino en toda nuestra jornada diaria. Ahí tenemos esa madre espiritual. Vamos a empezar de inmediato. ¿Qué le sirvo, Sor? ¿Un cafecito, un poquito de té para que entremos en materia, como decimos?
3: Un cafecito.
2: Un cafecito. Sor, tin café. Sor, tin café. Entonces, querida Sor.
3: Gracias.
2: ¿Cómo podemos nosotros descubrir que María nos acompaña en nuestra jornada diaria, Sor?
3: Mira, hay episodios y momentos que parecen como simplezas. Yo recuerdo siempre en casa de mi abuela, no faltaba el cuadro de la Virgen de la Altagracia y el corazón de Jesús. Y quizás esa simpleza que desde niña yo vi se grabó en mi memoria. Y sin quizá uno percibirlo, ella me ha acompañado durante toda mi vida. Y ya claro, ya ahora como religiosa, sierva de María, que está en una congregación que es mariana, desde que nosotras nos levantamos, cuando nos tocan la campana, la madre dice, Ave María Purísima. Nosotras respondemos, sin pecado concebida. Ella dice, levántense hermanas, a alabar a Dios y a su Santísima Madre. Entonces ya desde que nosotras nos levantamos, estamos conectadas con la Santísima Virgen. Ya nuestra congregación tiene diferentes rezos en el día. Por ejemplo, el Ángelus, lo rezamos todas juntas 3 veces al día. Rezamos el Rosario. Y de una u otra forma, si te das cuenta, la Virgen tiene que estar ahí porque es como un enganche, una conexión que va con nosotras. Cuando vamos a salir, vamos a despedirnos de Jesús en el Sagrario, rezamos 3 Ave María. La hermana que está en la portería nos despide y nos recibe con Ave María. Entonces, es como, es algo que no se puede despegar, por decirlo así. Ella siempre está ahí a nuestro lado, sobre todo, bueno, a mi lado en este caso.
1: Amén. Amén. Qué bonito ver esa conexión con la Santísima Virgen María al abrir y al cerrar los ojos. Ustedes que están a través de las redes sociales, si quieren saber algo en específico de este tema tan edificante o contarnos algo pequeñito, resumido, a través de los comentarios, puede hacerlo en este momento. Querida hermana, ¿de qué manera considera usted que María puede ser una guía en la búsqueda de paz y esperanza en este mundo?
3: Si vemos todos los episodios de la Virgen María, desde la Anunciación, toda la vida de ella es como un sendero de paz. Ella guardaba todas sus cosas en el corazón, la conservaba. En el momento de la visitación, cuando va a donde Isabel, cuando hubo ese intercambio entre ellas dos, esa efusión que hubo en ese abrazo, en ese saludo. Entonces, todos los episodios de la Virgen, si uno lo va meditando y reflexionando, pues son esperanzadores y llenos de paz. La Virgen tuvo muchísimas dificultades y nunca perdió esa paz, esa serenidad, esa tranquilidad. Una de las cosas que caracteriza a la Santísima Virgen, pues, es la paz. Y claro, cuando uno está unido a ella, pues, esa paz de una u otra forma, pues, le llega a uno también.
4: Dicen que las oportunidades se aprovechan, ¿eh?
2: Yo aproveché.
4: Para
2: yo sabía.
4: Del café y del tema muy interesante que tenemos con la invitada de hoy. Y hoy, por supuesto, traigo muchas curiosidades. Hasta lo que el tiempo me dé, vamos a decir, ¿verdad que sí? Sor, me gustaría saber, si María fuera su compañera de viaje en una peregrinación real,

0: Por más grande que sea, yo lo llevaría.
1: ¿Y podría decirme al menos un objeto que usted llevaría ahí para asociarlo con la madre?
0: Bueno, ¿qué decirte? Porque yo creo que no nos daría ni hambre.
2: Aprovechando la presencia de la Virgen.
0: Sí, yo creo que es tanta la. Pero bueno, podríamos llevar, qué sé yo, algún libro para leerlo juntas.
1: Ay, qué bueno.
0: Para compartirlo. Porque ya estando ella, yo creo que no se necesita
3: no
0: más
3: se
0: nada.
3: Necesita nada más. Amén. Sí. Sora Nerlisa, tres virtudes de la Santísima Virgen María que usted en su vida como consagrada todos los días le pide o quiere que la madre le regale.
0: Mira, yo siempre le he pedido a la Santísima Virgen que me ayude a ser fuerte como ella. Viendo los episodios de su vida, ella con 15 años... le dicen que va a ser la madre del Salvador. Ella, aún sabiendo lo que conllevaba ese sí, porque ella estaba comprometida con José, está embarazada y no se sabe de quién. Entonces, eso significaba que la iban a apedrear. Uh-huh. Y sin embargo, ella estuvo firme y siempre le pido que me conceda la fortaleza, la fidelidad en mi vocación, porque ella nunca desistió de su vocación. Ella, desde el primer momento que le dijo sí, se mantuvo todo el tiempo, todo ese trayecto del Calvario. Nunca la Virgen dijo que no al plan de Dios que tenía en ella. Y desde luego también la alegría, esa alegría en la entrega, esa generosidad, esa prontitud con que ella se lanzaba a ayudar al otro, estar pendiente de las necesidades en las bodas de Caná. O sea, hay muchas virtudes de la Virgen que diariamente yo le pido que me ayude a ser como ella.
2: Amén. Eso es hermoso. Sí. Querida hermana, ¿cómo ha influido su devoción a la Santísima Virgen María en las decisiones que usted ha tomado a lo largo de su vida?
0: Fíjate, cuando yo estaba en discernimiento vocacional, que no sabía qué congregación iba a elegir, yo estudiaba con las hermanas del Perpetuo Socorro, no me llamaba la atención el carisma de ellas, por así decirlo, no me veía dando clases, pero sí sentí el deseo de ser religiosa. Cuando estaba en ese proceso, que no lo sabían muchas personas, tuve la dicha de hacer el retiro Vida en el Espíritu. Éramos un grupo de jóvenes, eso fue en el 98, bueno, todo muy emocionante. El último día, cuando ya estaba en el momento de los testimonios, uno de los jóvenes, sin saber que yo estaba en este proceso de discernimiento, él dice que él vio a la Santísima Virgen que hacía ademanes de llamando a alguien. Wow. Y él con nombre y apellido dijo mi nombre.
3: Bendito sea
0: Dios. Ya yo eso lo vi como dije, bueno, ahora es aquí.
3: Es aquí.
0: Ya no puedo resistir más, porque a veces cuando, en mi caso, cuando sentí que el Señor me estaba llamando, como que uno hace resistencia. Uh-huh. Yo puedo recibir al Señor de otra manera, qué sé yo. No quería dar el paso y ya yo dije, aquí es. Ya no hay manera de decir que no. Porque no había una forma más clara de ver cómo el Señor, a través de la Santísima Virgen, pues, me estaba diciendo, mira, ¿qué pasa? Arranca.
3: Y qué bonito, Sora Nerlisa, que sea que la madre, ese instrumento que le llamó, y sobre todo en la congregación Siervas de María. Sí. Era ahí que la madre la quería usar.
0: Sí, sí.
3: Vamos a hacer, queridos hermanos, en este momento, una pausa. Usted no le cambie del canal, porque si tiene que hacer algo rapidito, hágalo rápido, porque luego de la pausa nosotros continuamos compartiendo este hermoso tema. María, compañera en nuestra jornada. Después de la pausa. Yo creo que está mal.
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Cuando en tu vida lleguen las tensiones, las dificultades y los problemas, el mejor camino que has de recorrer es el trayecto hacia el diálogo, a la oración y al encuentro con la comunidad, con los hermanos. Así se resuelven las tensiones, así se resuelven los problemas y las dificultades. Es precisamente lo que nos enseña el capítulo 15 del libro de los Hechos de los Apóstoles. En este capítulo, que debemos ver con mucha atención, porque trata de una dificultad en la iglesia naciente, y a veces nosotros, cuando pensamos en nuestra iglesia, en nuestra comunidad, no nos imaginamos que en los mismos tiempos de su nacimiento ya allí habían dificultades, como las tenemos hoy. Bueno, hubo dificultades, porque ciertamente nuestra iglesia pasa por situaciones muy difíciles y nuevas, vamos a decir, en estos tiempos. Pero en los primeros tiempos de la iglesia no hacían falta las tensiones, los problemas y las dificultades. ¿Qué sucede? Que Pablo y Bernabé, que van en la predicación con los gentiles, van enfatizando, van poniendo todo su ahínco, todo su empeño en que estos paganos que han abrazado la fe cristiana vivan el amor y la convicción en el resucitado. Es lo único que Pablo está pidiendo, la fe y el amor en Cristo Jesús, que nos ha salvado en la cruz y en la resurrección. Pero también hay otros predicadores, que también son predicadores que creen en Jesús, pero tienen otras convicciones. Ya como en el capítulo 6 de los Hechos de los Apóstoles, cuando hubo la elección de los diáconos, allí se presentó un altercado con los hermanos de lengua hebrea contra los de lengua griega. Y es el mismo tema que está aquí presente en el capítulo 15. Los de lengua hebrea tienen unas concepciones y los de lengua griega tienen otras concepciones. Y entonces a estos cristianos, mientras Pablo y Bernabé los bautizaban, formaban las comunidades, luego venían otros predicadores y les decían que tenían que circuncidarse. Entonces el cristiano, el que cree en Dios, cuando escucha varios predicadores distintos, pues aquí entra lo que se llama la confusión interna. Bueno, pues estos nos dijeron que sigamos a Cristo y que amemos, y punto. Entonces ahora estos nos dicen que para salvarnos obligatoriamente hay que es circuncidarse. ¿A quién le creemos? Pues pasa lo mismo también hoy día, cuando hay muchos cristianos que ya hoy van a una parroquia, van a una iglesia católica, ahorita van a una evangélica, mandan a sus hijos a una catequesis, pero luego ya lo envían a un culto, a una predicación con alguien que no es católico. Entonces, ¿qué es lo que se está produciendo en el interior? Es una confusión, porque a veces, y como nos lo presenta el texto, dentro de una misma fe hay varias posturas distintas. ¿Y cuál fue el camino ante estos problemas? Volver a Jerusalén, a ir a consultar a la iglesia. Pablo y Bernabé se ponen en camino y vuelven a Jerusalén. Y es interesante, allí llegan ellos y empiezan a contar a los hermanos la alegría de cómo tantas personas han abrazado la fe y están todos gozosos escuchando a Pablo y Bernabé. Sin embargo, los cristianos, los fariseos que ya habían venido al cristianismo, vuelven y suenan su voz. Pero deben circuncidarse, si no, no van para ningún lado. Aquí está el problema. Sin embargo, ese problema hay que debatirlo, hay que llevarlo al diálogo en la comunidad, porque en el diálogo comunitario decide el Espíritu Santo. Esto es lo que se conoce, hermanos y hermanas, como el Concilio de Jerusalén. El concilio es la reunión de todos los obispos, los dirigentes, todos los presbíteros, obispos, para discutir este tema fundamental de la fe. Asimismo, como hubo este concilio en Jerusalén, que según la historia fue a mediados del año 50, fue el primero, han habido otros concilios que son ecuménicos, plenarios.
Por ejemplo, en Nicea hubo otro concilio en el 325 y luego hubo un segundo concilio en Nicea. En Constantinopla hubo cuatro concilios en la historia de nuestra iglesia. Hubo un concilio en Éfeso, otro en Calcedonia. En Letrán hubo cinco concilios, en Viena, en Constanza, para luego en el siglo XVI llegar al concilio de Trento, cuando se hizo la reforma protestante, luego en el Concilio Vaticano I y entonces hasta llegar al Concilio Vaticano II, que se celebró desde el año 1963 hasta 1965, y es el concilio, la teología actual de la Iglesia Católica. Pues ante las dificultades, ante los problemas, cada vez que la iglesia ha tenido que reunirse aquí de forma ecuménica y plenaria, es porque hay dificultades, es porque hay problemas, y en la reunión de la iglesia, en oración, allí decide, allí habla el Espíritu Santo. Pues pasa lo mismo con nuestras vidas. Ante nuestras tensiones, ante nuestras dificultades familiares, comunitarias, vayamos a reunirnos, vayamos a orar juntos, a dialogar juntos y allí decide el Espíritu Santo. Que en la convivencia comunitaria y en oración, el Señor se glorifique siempre en nosotros.

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0: Bien, buenas tardes y agradecido por la invitación que me han hecho para compartir estas palabras con ustedes sobre sinodalidad y misión. Agradecido también por el cariño, las oraciones que tienen hacia los venezolanos. En este momento estamos 13 aquí con ustedes, en estos momentos que, como saben, no son fáciles. Me ha pedido que tenga el tema de sinodalidad y misión. Respondiendo a esa pregunta del sínodo, ¿cómo ser una iglesia en misión? Este es el esquema que voy a seguir en 5 puntos. Partir de una objeción preliminar. Analizar brevemente la misión en el sínodo. En los puntos 3 y 4, ver la teología de la misión. Y terminar con algunas propuestas para la segunda sesión. Quiero partir utilizando el método clásico de la teología escolástica, partir de una objeción, es decir, las dificultades que presenta aceptar una tesis. Algunos piensan que mientras las iglesias evangélicas y pentecostales están volcadas a la misión, invitando a sus seguidores a recorrer las calles de los pueblos y ciudades, a visitar la familia para predicar la palabra, los católicos estamos enredados en la sinodalidad. Que en lugar de ocuparnos de la misión, estamos mirando hacia adentro, a una organización más compartida, a revisar estructuras de participación, de decision making, como se dice ahora, más hacia adentro que hacia afuera. Todo lo contrario de la misión. Y en este sentido estaríamos cayendo en la trampa de la tan criticada autorreferencialidad. Aparecida nos llamó a ser discípulos misioneros, el Papa Francisco lo ha hecho lema universal. En el encuentro que tuvo con la directiva del CELAN en ocasión de la Jornada Mundial de la Juventud en Río de Janeiro, invitó a pasar de una misión programática a una misión paradigmática. Vale a decir, asumir la misión como paradigma de toda acción eclesial. Sin embargo, pareciera que la misión no arranca, que no es el horizonte principal de nuestra acción eclesial. No avanzamos a la misión. Hablamos mucho de reformas sinodales, que por supuesto son necesarias, pero todavía no se capta una fuerza vital evangelizadora y un compromiso misionero que nos desmovilice de la comodidad del siempre se ha hecho así, de los templos. Organizamos mucho la pastoral, la participación, pero hemos descuidado la misión. Esta es la objeción a la que quiero responder. En contra, pues, decimos que el verdadero fin de la sinodalidad es la misión a la que estamos llamados. Por el mandato del resucitado, a la misión a la que estamos involucrados desde la dinámica trinitaria y comprometidos por el bautismo y los demás sacramentos de la iniciación cristiana. El instrumento Laboris en el número 9 lo dice muy bien. La sinodalidad no es fin en sí misma. Permite a la comunidad anunciar el Evangelio de la manera más adecuada.
1: Y termina. Saludos, hermanos. Hoy, miércoles de la 25ª semana del tiempo ordinario, proclamamos el Evangelio de San Lucas, capítulo 9, versículos del 1 al 6. Escuchemos. El Señor esté con ustedes.
2: Y con tu espíritu.
1: Lectura del Santo Evangelio según San Lucas.
2: Gloria a ti, Señor.
1: En aquel tiempo, Jesús reunió a los 12 y les dio poder y autoridad para expulsar toda clase de demonios y para curar enfermedades. Luego los envió a predicar el reino de Dios y a curar a los enfermos. Y les dijo: no lleven nada para el camino, ni bastón, ni morral, ni comida, ni dinero, ni 2 túnicas. Quédense en la casa donde se alojen, hasta que se vayan de aquel sitio. Y si en algún pueblo no los reciben, salgan de ahí y sacúdanse el polvo de los pies en señal de acusación. Ellos se pusieron en camino y fueron de pueblo en pueblo, predicando el Evangelio y curando a todas partes. Palabra del Señor.
2: Gloria a ti, Señor Jesús.
1: Saludos, queridos hermanos en Cristo. Hoy, miércoles de la 25ª semana del tiempo ordinario, proclamamos el Evangelio de San Lucas, donde Jesús envía a los 12 a llevar la buena nueva. Señor, quiero ponerme en camino para predicar tu reino con mi testimonio de vida. Inicio poniendo en tus manos mi intención y te pido en esta oración que me concedas un corazón generoso y seguro de sumisión, para la cual solo necesito de tu gracia y caridad. Amén. El Evangelio de hoy nos trae la descripción de la misión que los 12 recibieron de Jesús. Los apóstoles se sintieron misioneros llevando la salud física y curando enfermedades del alma. Lo iniciaron y lo hicieron al estilo de Jesús, desde la sencillez y la actitud de servicio. Hoy la humanidad entera clama ser atendida, escuchada, busca la paz y el encuentro. Muchas veces nuestros entornos tienen necesidad de ser liberados de ataduras que impiden justicia, fraternidad y dignidad. Por eso, la llamada a actualizar el mensaje recibido.
3: Amados amigos y amiga de la estación de la gran familia unida por la fe, reciban un cordial saludo de quien les habla, su hermana en Cristo Jesús, María Teresa Acosta, quien les acompañará en este breve tema de reflexión que está tomado del portal informativo de ASI Prensa. San Toribio de Mogrovejo, un pastor cercano a su pueblo. El Papa León XIV, al conmemorarse los 300 años de la canonización de Santo Toribio de Mogrovejo, recordó su importante ejemplo como arzobispo de Lima, Perú. Alabado sea el nombre poderoso de Jesús. Santo Toribio se destacó por ser un pastor cercano, comprometido con su pueblo y especialmente atento a las personas más vulnerables. El Papa invitó a los obispos de América Latina y el Caribe a seguir ese mismo ejemplo. El mensaje central es que un verdadero pastor no debe quedarse encerrado en un despacho, sino salir al encuentro de las comunidades, escuchar a los fieles, conocer sus necesidades y acercarse especialmente a quienes se encuentran alejados. También recordó que el pastor debe permanecer junto a su pueblo en los momentos difíciles, sin dejarse vencer por el miedo o la comunidad. El ejemplo de Santo Toribio de Mogrovejo nos recuerda que servir a Dios también significa estar cerca de las personas. No basta con hablar de las necesidades del pueblo. Hay que salir a su encuentro, escucharlo y acompañarlo, especialmente cuando atraviesa momentos difíciles. Que su ejemplo nos enseñe a ser una iglesia cercana, solidaria y comprometida con quienes más necesitan nuestra presencia. Bendito y alabado sea el nombre de Dios. Un buen pastor no espera que las personas lleguen a él. Sale a su encuentro, las escucha y camina junto con ellas. Bendito y alabado sea el nombre poderoso de Jesús. Muchísimas gracias por su amable sintonía. Sigan en sinodalidad, recorriendo el camino que Dios espera de nosotros.
4: Saludos, en amigos este y amigas de La Mar y 90.6fm.com, la estación de la diócesis de La Mar. Comparto con ustedes un breve tema de actualidad acerca de la misión de la Iglesia en el mundo. Hoy, así será el viaje apostólico de León XIV a Uruguay, Argentina y Perú. La oficina de prensa de la Santa Sede ha difundido este lunes 21 de septiembre el amplio itinerario del viaje apostólico que llevará el Papa a 10 ciudades de Uruguay, Argentina, Perú, entre el 6 y el 17 de noviembre, junto con el programa. Se han dado a conocer también los logotipos y lemas que acompañarán a cada una de las tres etapas. El Papa León XIV realizará del 6 al 17 de noviembre su primer viaje apostólico a América del Sur durante 12 días. Visitará Uruguay, Argentina, Perú, con un recorrido por 10 ciudades que combinará encuentros con autoridades y representantes de la sociedad, celebraciones litúrgicas, momentos de oración y encuentros con las comunidades eclesiales y distintos sectores de la población. La visita responde a las invitaciones de los jefes de Estado y de las autoridades eclesiásticas de los tres países y habían sido anunciadas el miércoles 5 de agosto pasado. El itinerario publicado este lunes 21 de septiembre por la oficina de prensa de la Santa Sede comenzará en Montevideo y concluirá en Lima, pasando por distintas realidades sociales y eclesiales de la región. Uruguay, del 6 al 8 de noviembre. La primera etapa tendrá lugar en Uruguay, donde el pontífice permanecerá del 6 al 8 de noviembre y visitará Montevideo, Paysandú y Florida. En el programa breve, diversos momentos de encuentro y diálogo junto con celebraciones y espacio de oración con la iglesia local. Entre los diferentes actos programados el domingo 8 de noviembre, el sucesor de Pedro celebrará la Santa Misa en la plaza de la Catedral Basílica de Florida, Santuario Nacional de la Virgen de los 33, en el día de su fiesta, coincidiendo con la peregrinación nacional que suele organizar el Episcopado Uruguayo el segundo domingo de noviembre. Asimismo, León XIV conocerá la realidad social del barrio de Casaballe, en la capital de la nación, específicamente en la parroquia de Nuestra Señora de Guadalupe. Se reunirá con el mundo de la educación en la Universidad Católica de Uruguay y presidirá una vigilia de oración en el Estadio Centenario de Montevideo. Será la primera visita de un papa al país desde el viaje de San Juan Pablo II en el 1988. El lema elegido para esta etapa es: les anuncio que el gran alegría tomado del anuncio del ángel al apóstoles de Bielén. En el Evangelio según San Lucas, capítulo 2 de versículo 10, la expresión presenta el viaje como una ocasión de encuentro y de alegría compartida con la iglesia y el pueblo uruguayo. El logotipo tiene el centro a Cristo crucificado y resucitado, presentado en la ferrura de Santo Padre. A ambos lados apareció León XIV y la Virgen de los 33, patrona de Uruguay. Sobre ellos figura el sol inspirado en el sol de mayo, mientras las líneas azules evocan la bandera nacional. Argentina, del 8 al 11 de noviembre. El 8 de noviembre, León XIV llegará a Argentina, donde permanecerá hasta el día 11 y visitará Buenos Aires, Córdoba y Luján. También en esta etapa el programa articula encuentros institucionales y con representantes de la sociedad, celebraciones, momentos de oración y espacios de cercanía con las comunidades locales. Será una visita particularmente significativa por tratarse del país natal del Papa Francisco. León XIV llegará al país casi 4 décadas después de la última visita de un pontífice. San Juan Pablo II estuvo allí en el 1987. Bienvenidos todos y vayan y anuncien, será el tema de esta etapa. El logotipo representa un pueblo en el que todos son escogidos con Cristo en el centro, un corola formada por pequeñas figuras humanas y de distintas formas, dimensiones y tonalidades. Expresa la diversidad reunida en una única composición. En el centro, el espacio blanco configura una cruz, signo de la centralidad de Cristo y del anuncio del Evangelio. La disposición de la figura sugiere un camino compartido y la corresponsabilidad de cada persona del encuentro, el anuncio como discípulo misionero en el camino. El conjunto expresa así apertura, armonía en la diversidad y encuentro y anuncio. Perú, del 11 al 17 de noviembre. El 11 de noviembre el Papa viajará a Perú, donde permanecerá hasta el 17 etapa. La más extensa del viaje comprenderá Lima, Chiclayo, Cusco y Pucallpa. Un programa de incluye encuentro con autoridades representantes de distintos ámbitos, celebraciones y litúrgica, momentos de oración y diversas ocasiones de encuentro con las comunidades y los fieles. La visita tendrá un significado particular para León XIV, que desarrolló durante años su ministerio misionero y pastoral en el país. Llegó a Perú con un joven misionero agustino y posteriormente fue obispo de Chiclayo entre 2015 y 2023. La ciudad forma parte del recorrido junto con Lima, Cusco y Pucallpa. El lema, abramos el corazón, invita a abrirse a Dios para renovar la fe al prójimo, para construir fraternidad y a la misión, para anunciar con alegría el Evangelio, fortalecer la unidad y fomentar la paz. El logotipo está enmarcado por un corazón que simboliza esta apertura a Dios, a los hermanos y al futuro. En su interior aparece el mapa de Perú, sobre el que se representa la paloma del Espíritu Santo. El centro figura León XIV, rodeado por Santa Rosa de Lima, Santo Toribio de Mogrovejo, San Martín de Porres, San Francisco Solano y San Juan Macías, principales santos de la tradición peruana. El conjunto evoca una iglesia guiada por el Espíritu Santo y enriquecida por el testimonio de su santo. Un recorrido de 12 días por 10 ciudades. En total, el viaje apostólico se desarrollará durante 12 días y abarcará 10 ciudades, 3 en Uruguay, 3 en Argentina y 4 en Perú, a través del encuentro institucionales, celebraciones, oraciones y contacto con las comunidades locales. León XIV tendrá ocasión de acercarse a diferentes realidades sociales y eclesiales. La visita tendrá asimismo una dimensión particular en Perú por la experiencia misionera y episcopal que el Papa desarrolló allí antes de su elección a la sede de Pedro. Muchísimas gracias por su amable sintonía. Saludos, le acompaña
5: amiga de Estela Mari, 90.6fm.com, la estación de la diócesis Estela Mari. Comparto con usted un breve tema de actualidad acerca de la misión de la iglesia en el mundo. Hoy, San Mateo apóstol y evangelista. Leví, el hijo de Alfeo, fue uno de los privilegiados a lo que Cristo llamó. Nunca hubiera pensado este galileo publicano y recaudador de impuestos al servicio del imperio romano que Cristo iba a fijarse en él cuando ejercía su oficio. Pero así fue. Lo hizo con otros discípulos y sigue procediendo de igual modo con aquellos a los que elige en cualquier momento y situación. No hay mirada que penetre tan hondamente como la divina, traspasa todas las fibras de nuestro ser. San Mateo no se resistió a ella, abandonó lo que poseía, rompió drásticamente con su presente sin pensar en el futuro. No sabemos si le costó, pero seguramente no, porque una seducción tal pone alas en el corazón. Desde luego siguió al Mesías, hizo facto permaneciendo a su lado en todo momento. Igualaba a otros apóstoles con su inmediatez en la respuesta. Dejándose elegir
4: por él, recibió la inmensa gracia de empaparse de su amor, de ser directo creador de sus excelsos e incomparables matices, testigo de cómo hablaba, caminaba, actuaba. Un sueño compartido por los innumerables hombres y mujeres enamorados de Cristo, que habían dado todo por haberle conocido. Su llamamiento no pasó desapercibido para los escribas y los fariseos, quienes viendo la paja en los ojos ajenos y no la vía en lo suyo, seguían los pasos del Redentor maliciosamente con la intención de sorprenderle en algún desliz que permitiera desacreditarle ante el pueblo. La elección de Mateo por parte de Cristo fue recibida por ello como un ignomia, toda vez que el oficio desempeñado por el evangelista, recaudando tributo para el imperio dominador, era tomado como una afrenta al pueblo de Israel. Se le consideraría una persona sin escrúpulo, afín al apresor, pero él se mostró ante el Salvador con toda sencillez, sin modificar inicialmente sus esquemas de vida. Convocó a su mesa a los conocidos, sus amigos de siempre, podríamos decir, para agasajarlo. Cursó la misma invitación para Cristo, aunque su casa estuviese atestada de personas de dudosa conducta. Además, con ello ponía un nítido signo apostólico. En este primer momento flaqueaba la puerta del camino que emprendía a su allegado, que hace un genuino seguidor de Cristo, por supuesto, dar a conocer a Dios lo suyo. Y aunque él todavía no concebía a Jesús en su indignidad, algo muy hondo y desconocido experimentaría ante su presencia que le indujo al actuar así. Conmueve ver cómo aprovecha el maestro ese instante para manifestarse en un aspecto que quedó como paradigma de consuelo y esperanza para quienes se han propuesto seguirle y piensa en sus muchas debilidades y torpezas. No necesitaban médicos los sanos, sino los enfermos. No he venido a llamar a justos, sino pecadores. Conviene tener en cuenta que el Mesías no se fijó en los máximos exponentes de la sociedad, tanto del ámbito religioso como público. Los detractores no entendieron su indulgencia y piedad, un concepto de amor de tal calibre que echaba por tierra toda barrera y prejuicio, ya que elevaba a las condiciones de hijo de Dios a todas las personas sin distinciones de ningún tipo. La acepción desgradadora quedaba absolutamente destronada para siempre. Ni qué decir tiene que en lo profundo del corazón humano se produce un estremecimiento ante el ministerio del llamamiento. Nos desbordaba la contemplación de la misericordia divina, viendo la elección del Mateo, que ocurre completamente al margen de las canones de la razón, rompiendo todos los convencionalismos. Se comprende el sentimiento que tanto seleccionado por Cristo para seguirle han experimentado y siguen percibiendo. ¿Por qué yo? ¿Qué he podido ver en mí? Preguntas penden en la conciencia de indignidad cuando en cada uno se asoma su interior, aunque sea levemente. Es porque en ajenas perturbas ahí están a luchar y hacerse digno de tan altísimo honor, yendo atrás el este sencillo publicano impregnó su vida de esperanza y enriqueció con su anhelo indeclinable de purpurarla hasta el final. Es otro de los discutibles referentes que poseemos. Aunque no se ofrezcan datos fehacientes al respecto, en el itinerario espiritual de San Mateo debió quedar trazada a fuego la confianza del Redentor, que el Maestro se fijara en él y lo sintetiza todo. Y esa mesa llena de comensales en la que purpuraban los murmuraciones, mucho debió pensar su ánimo el hecho de que Cristo le había abierto sus brazos para siempre, amándole como era con sus debilidades y ciertos que también le tendría este amor a Dios, un giro radical a su existencia. No hecho en saco roto la excelsa dádiva que había recibido después de la muerte y resurrección de Cristo bajo el amparo de Pedro, contribuyó a la evangelización y extensión de la iglesia en Palestina. Testigo ocular de los hechos que acontecieron al Hijo de Dios, catequizó a su generación y a la que han ido llegando desde entonces, narrando en su evangelio todo lo que había oído y vivido. Humilde apóstol, detonado por su condición social y trabajo profesional, pasó a ser el primer redactor. En su exposición escrita en hebreo, arameo, griego, confirma que Jesús es el Mesías, cuya venida había sido vaticinada durante siglos por los profetas, ensalzar reinos de Dios, que denominaba la iglesia constituida por Cristo en la persona de Pedro. Él, como los restantes evangelistas, se ocupó de transmitir fielmente la vida de Jesús y su doctrina. Realizó su apostolado en Palestina y después partió a Etiopía, donde obró incontables milagros, entre otras la resurrección de Ifigenia, una hija del rey Egipto, que se convirtió junto al resto de su familia, el sucesor del monarca Hirtarco pretendía casarse con ella, pero la joven había consagrado su virginidad a Dios, alentada por el apóstol. Y al ver que no podía cumplir sus deseos, porque San Mateo no se prestó a ayudarle en sus planes, rebajando el mensaje evangelístico que había transmitido a la joven, el cruel soberano ordenó que le diese muerte mientras oficiaba misa. Sus reliquias se veneran en Salerno, Italia. Muchísimas gracias por su amable sintonía.
6: Saludos, le acompaño, amigos y amigas de Estela Mari 90.6fm.com, la estación de la diócesis Estela Mari. Comparto con ustedes un breve tema de actualidad acerca de la misión de la Iglesia en el mundo. Hoy con el comentario, el Papa, auténtico progreso, hasta orientando a la caridad y la defensa de la dignidad. En la audiencia general de este miércoles, León 14 se refiere al valor de la actividad humana en el mundo, planteado por el Concilio Vaticano II, poniendo en contraste los prejuicios aún vigentes que consideran necesaria la emancipación de Dios para que el hombre pueda afirmar su conocimiento, libertad y progreso, mientras, por el contrario, las victorias del hombre son signo de grandeza de Dios. ¿Cuál es el valor de la actividad humana en el mundo y, por lo tanto, del progreso técnico, social, científico? Desde esta pregunta planteada por los padres conciliares en la Constitución Pastoral Gaudium et Spes, el Papa León XIV dedicó su catequesis a la trascendencia y voluntad de Dios en los esfuerzos del hombre para lograr el progreso y mejores condiciones de vida. El pontífice, en la audiencia general de este miércoles 23 de septiembre, ante las miles de fieles y peregrinos reunidos en la Plaza de San Pedro, continuó el ciclo dedicado a los documentos del Concilio Vaticano II, en particular con el tercer capítulo de la primera parte de la Gaudium et Spes, dedicado a la actividad humana en el mundo. El progreso del hombre no se debe a las fuerzas superiores. Creado a imagen y semejanza de Dios, sostiene la Constitución, el ser humano es agente del progreso, pues mediante la libertad y la inteligencia aumenta sus propios conocimientos, haciendo que toda la sociedad progrese. Además, el Santo Padre resalta que en este documento conciliar se llega a afirmar que gran número de los bienes que antes el hombre esperaba alcanzar, sobre todo de las fuerzas superiores, hoy los obtiene por sí mismo. En un planteamiento que para muchos en sus momentos explica el Papa, más bien eran
4: contraproducente, pues el progreso técnico científico era visto como algo que debilita las relaciones del hombre con Dios, hasta el punto de hacerla parecer sepultura, o incluso como algo contrario a la cristiana. Un prejuicio, subraya León XIV, que prevalece sobre todo en esa parte de la cultura occidental que ha perdido su vínculo con la fe cristiana. En lo humanismo post-cristiano, el ser humano y Dios son presentados erróneamente como rivales para afirmar su conocimiento, su libertad y su progreso. El hombre debería emancipizarse de Dios. Sin embargo, al negar la relación con Dios, al final se pierde también la posibilidad de afirmar el valor trascendente de la persona humana. La victoria del hombre son signos de la grandeza de Dios. El concilio explica al pontífice querer ofrecer una respuesta clara. Esta lectura asegura que para los creyentes, el conjunto ingente de esfuerzos realizado por el hombre a lo largo de los siglos para lograr mejores condiciones de vida responde a la voluntad de Dios. Es más, el Papa recuerda que la Constitución aclara para aquellos que creen que la conquista lograda por el hombre se opone al poder de Dios, que los cristianos, por el contrario, se están persuadidos de que la victoria del hombre son signo de grandeza de Dios y consecuencia de su inefable designio. La creación sigue en camino con el trabajo. Más adelante, el Santo Padre indica que Dios ha puesto en las manos del hombre y de la mujer una creación todavía intacto a bien, es decir, en camino, en crecimiento para que lleven a término por medio de su trabajo. La humanidad y con ella el trabajo, los progresos y la autoestima de la realidad creada no queda absorbida o anulada por el encuentro con Dios, sino más bien asumida en su totalidad y sigue siendo en Cristo libre y esperosa. Definitivamente, en el encuentro, la verdad, la libertad plena. El pan y el vino, eucarístico fruto del trabajo humano. Además, agrega el pontífice en la mesa eucarística, el fruto del trabajo humano, representado por el pan y el vino, se coloca sobre el altar para ser transformado en el cuerpo y la sangre de Cristo. Desde esta perspectiva, sube una verdad importante para encontrar a Dios. El ser humano no debe abandonar las ocupaciones terrenas, sino que puede vivir plenamente su propia vocación, haciendo bien su trabajo cotidiano y santificarlo. El trabajo anima por la caridad dignifica. León XIV recuerda que en el progreso técnico, científico, auténtico, es decir, de todo el hombre, de todos los hombres, debe estar animado y orientado por la caridad. Solo así, asegura, podrá utilizarse siempre para defender la dignidad del hombre y promover las condiciones de vida de todos, especialmente de los demás desfavorecidos. De allí la exhortación del Papa. El Concilio Vaticano II nos invita a compartir el pan del saber y del saber hacer para que todos los hombres, todos los pueblos puedan desarrollar su potencialidad, de forma que podamos construir junto con la ayuda de Dios un futuro mejor. Muchísimas gracias por su amable sintonía. Le acompañó.
7: Estimados amigos y amigas de la estación de la Gran Familia, La Señal de la Fe, reciban un caluroso y cordial saludo de su amigo y hermano en Cristo Jesús, Juan Ramón Marte Cruz, quien les acompañará en este breve tema de reflexión de este día, tomado del portal informativo de Exaudi en las redes sociales de Facebook. Muchísimas gracias por su sintonía. Congratulaciones especiales para Zulay Heredia y Cristian Heredia, miembro del coro de la capilla. En sinodalidad, recorriendo el camino que Dios espera de nosotros en este tercer milenio. Hoy se conmemora a los 233 mártires de la Guerra Civil Española. Cada 22 de septiembre la Iglesia recuerda al grupo de 233 mártires de la Guerra Civil Española del 1936 al 1939, que fueron beatificados por el Papa San Juan Pablo II el 11 de marzo del 2001. Ellos son conocidos como el grupo de los 233 mártires españoles o los mártires de Valencia. A veces se le designa también con el grupo de José Aparicio, San y sus 233 compañeros mártires. Durante la ceremonia de beatificación, San Juan Pablo II recordó la figura de José Aparicio, San sacerdote diocesano originario de Valencia, puesto a la cabeza de la lista de los nuevos beatos. Así vivieron y murieron José Aparicio.

El cristiano por su fe en Cristo, por ser miembro activo de la iglesia. Todos ellos, según consta en los procesos canónicos, para su declaración como mártires, antes de morir, perdonaron de corazón a sus verdugos. Homilía de la ceremonia de beatificación de los siervos de Dios, José Aparicio San y 232 compañeros mártires. Llama la atención hasta hoy el número abultado de beatificaciones celebradas en una misma ceremonia, sin precedente hasta ese momento, así como la heterogeneidad o diversidad del grupo de mártires, algo que fue resaltado por el sumo pontífice en ese momento. Ambos aspectos resultan conmovedores. Los mártires estaban unidos por la fe y el amor a Jesús y a los hermanos lejos de cualquier tipo de compromiso ideológico y muy cerca del corazón de la iglesia que sufre persecución. Unidad en la diversidad. La lista de beatos incluye a hombres y mujeres con distintos estados de vida y de toda procedencia social. 38 sacerdotes de la Archidiócesis de Valencia, junto con un numeroso grupo de hombres y mujeres de la Acción Católica, también de Valencia, 18 dominicos y dos sacerdotes de la Archidiócesis de Zaragoza, cuatro frailes menores franciscanos y seis frailes menores franciscanos conventuales, 13 frailes menores capuchinos con cuatro religiosas capuchinas y una agustina descalza, 11 jesuitas con jóvenes laicos, 32 salesianos y dos hijas de María Auxiliadora, 19 terciarios capuchinos con una cooperadora laica, un sacerdote de Oniano, el capellán del colegio La Salle, de la Bonanova de Barcelona, con cinco hermanos de la escuela cristianas, 24 carmelitas de la caridad, una religiosa servita, seis religiosas escolapias, con dos cooperadoras laicas, proveniente de esta última del Uruguay y primera beata de ese país latinoamericano, dos hermanitas de los ancianos desamparados, tres terciarias capuchinas de Nuestra Señora de los Dolores, una misionera claretina y, en fin, el joven Francisco Castelio Aleu de la Asociación Católica de Lleida. Homilía de la ceremonia de beatificación de los siervos de Dios, José Aparicio San y 232 compañeros. Madre Coraje, María Teresa Ferragut, vale la pena resaltar, tal y como lo hizo San Juan Pablo II, algunos de los conmovedores relatos testimoniales mencionados el día de la beatificación de los 233. El primero de ellos fue el de María Teresa Farragut, anciana que fue arrestada junto a sus cuatro hijas, todas religiosas contemplativas. Las cinco fueron condenadas a muerte. María Teresa tenía 83 años en ese momento. El 25 de octubre de 1936, fiesta de Cristo Rey, María Teresa, consciente del destino que le esperaba, pidió estar al lado de sus hijas y ser la última en ser ejecutada. Aquella madre
quería acompañar.

0: enseñar a sus hijas una a una mientras entregaban las vidas y de esa manera poder alertarlas hasta alentarlas hasta el instante final para que el temor a morir no doblegase su fe. Los verdugos, tras presenciar lo que aquella madre había hecho, solo atinaron a exclamar: "Esta es una verdadera santa". Jóvenes valientes y auténticos. Otra historia a la que se refirió el Santo Padre es la de Francisco Alacreo, un joven de 22 años, químico de profesión y miembro de la Asociación Católica, que, conscientemente de la gravedad del momento, no quiso esconderse, sino ofrecer su juventud en sacrificio de amor a Dios y a los hermanos, dejándonos tres cartas ejemplo de fortaleza, generosidad, serenidad y alegría, escrita instante antes de morir, a sus hermanas, a su director espiritual y a quien fuera su novia. Homilía de la ceremonia de beatificación de los siervos de Dios, José Aparicio, San y 232 compañeros. Finalmente, esta historia del recién ordenado sacerdote Germán Gosalvo, de 23 años, fusilado solo 2 meses después de haber celebrado su primera misa. América Latina, ecos y presencia Cuba y Uruguay. Entre 233 estuvo el beato José Calazán Márquez, quien fuera misionero seleccionado en Cuba. Nació en España el 23 de noviembre de 1872 y conoció a San Juan Bosco en la visita que éste hizo a Barcelona en el 1886. En ese momento José estaba como interno en la Casa Salesiana de Sarria. Realizó su profesión a los 18 años y 5 años después, en la Navidad de 1895, celebraría allí su primera misa. Calazán fue secretario del Beato Felipe Rinaldi durante 10 años y trabajó como director de un colegio en el 1916. Fue enviado a dirigir la recién iniciada obra salesiana en Camagüey, Cuba. Luego fue nombrado provincial de la Inspectoría Peruana Boliviana y en 1925 pasó a ser superior de su inspectoría de procedencia en Taraguán, en Tarragona, que incluía los de Barcelona y Valencia. En España sería en esta última región donde recibiría las palmas del martirio. Cabe resaltar que entre los 233 mártires están las dos primeras beatas uruguayas. Tal y como se mencionó anteriormente, ellas fueron dos laicas, Dolores y Consuelo Aguiar Mella, Díaz, hermanas nacidas en Montevideo, Uruguay, en el 1897 y 1898 respectivamente, y que a pesar de no ser ciudadanas españolas, por su fervor religioso expresado libremente, una de ellas vivía en casa de la religiosa Escolapia, terminaron asesinadas en Madrid el 19 de septiembre de 1936. En su momento, la diplomacia uruguaya la buscó para darle protección, pero los milicianos se adelantaron a las gestiones. La muerte de las hermanas Aguiar Mella Díaz ocasionó la ruptura de relaciones diplomáticas entre Uruguay y España. Esperanza de la Iglesia. Indudablemente, estos beatos dieron testimonio de serenidad y esperanza cristiana. Para nosotros, ellos constituyen motivo de aliento y confirmación de nuestra fe. Aquellos hombres y mujeres amaron de manera extraordinaria. aunque cuando fueron víctimas del odio a la fe presente también en nuestros días, ellos son prueba fehaciente de que el amor y el perdón no son solo posibles, sino muy reales. Junto a los 233, debe recordarse a todos los mártires de la iglesia, a los conocidos y a los anónimos, a los de ayer y sin duda también a lo de hoy. Tremenda esta historia de estos mártires, 233. Fueron asesinados, fueron brutalmente atropellados por simple y llanamente profesar la fe en Jesucristo. Hoy hay muchísimos países y muchísimas comunidades que se está prohibiendo ya el predicar o hablar de la fe cristiana. Pero como esos mártires, nosotros debemos sentirnos regocijados y felices. Y a esos momentos difíciles, entregarnos a Jesús como esa madre que fue, que quiso ser la última en ser asesinada para darle aliento a sus hijas y el temor de la muerte no la desesperara y la hicieran vacilar. La única palabra que le llegó a los verdugos fue decir: esta es una verdadera santa. Bendito y alabado sea el nombre poderoso de Dios. Y así hay gente que se pueden hablar y a criticar la fe de la Iglesia Católica. Esto no tiene precedente. Palantes, mi hermano, palantes a los laicos, palantes a los obispos, ánimo a nuestro vicario, ánimos a los cardenales, sacerdotes, religiosas, palantes, palantes, sin desmayar ni mirar para atrás, en el nombre poderoso de Jesús, que en el día último recibiremos el yermo de la salvación en el nombre poderoso de Jesucristo. No tengo más nada que decirle, sino que Cristo Jesús derrame sobre ustedes sus más ricas y abundantes
1: Estimados
0: bendiciones. Dios
1: amigos
0: le
1: y
0: bendiga.
1: amiga de la estación de la Gran Familia Unida por la Fe, reciban el cordial saludo de quien les habla, su hermana en Cristo Jesús, María Teresa Acosta, quien les acompañará en este breve tema de reflexión que está tomado del portal informativo de ASI Prensa a través de nuestra página de Facebook. La Basílica de San Francisco de Asís y su gemelo digital. Relacionado con los 800 años de la muerte de San Francisco. La tecnología al servicio de la fe y del legado de San Francisco de Asís. La creación es un gemelo digital de la Basílica de San Francisco de Asís. Muestra cómo la tecnología puede ayudar a conservar y transmitir en nuestro patrimonio religioso y cultural. Pero más allá de la tecnología, este tema nos invita a recordar el mensaje de San Francisco de Asís: vivir con sencillez, humildad y amor, buscar la paz, amar a nuestros hermanos y cuidar la creación, nuestra casa común. Bendito y alabado sea el nombre poderoso de Jesús. Tenemos asimismo, como lo dice, tenemos que con amor, humildad, paciencia, lograr y cuidar nuestro entorno, lo que Dios creó, el mundo, el universo, que cesen las guerras, que aumente la paz, para que podamos vivir mundo, en este mundo que tiene tanto problema ahora mismo, tanto conflicto con todas estas guerras. pero agarrado de la mano de Dios y nuestra Madre María, todo es posible. Solamente tenemos que tener fe y pedirle con confianza, humildad y paciencia. Bendito y alabado sea el nombre de Dios. Muchísimas gracias por su amable sintonía. Sigan en sinodalidad, recorriendo el camino que Dios espera de nosotros en este
0: Estimados
1: tercer
0: amigos y amigas de la estación de la gran familia La Señal de la Fe, reciban un caluroso y amoroso saludo de su amigo y hermano en Cristo Jesús, Juan Ramón Marte Cruz, quien le estará acompañado brevemente en el tema del día de hoy, tomado de la página del Vaticano en sus redes sociales en Facebook. Gracias anticipada a cada uno de los oyentes por su sintonía. Saludos especiales para mi tío Robinson Leonardo Cruz y José Francisco Marte Cruz, en el nombre poderoso de Jesús, en sinodalidad, recorriendo el camino que Dios espera de nosotros en este tercer milenio. Sarat denuncia la deriva de la iglesia. No es una ONG, ha olvidado su misión. Por Infovaticana, el 3 de abril del 2026. En una entrevista concedida al programa Le Club Le Figaro Idees, el cardenal Robert Sarat ha ofrecido un diagnóstico sin concepciones sobre la situación de la Iglesia y de Occidente. El purpurado africano advierte de una crisis profunda de fe en Europa. Denuncia la reducción de la iglesia a una organización social y subraya que sin Dios las sociedades occidentales están abocadas a desaparecer. Occidente, una civilización que ha olvidado a Cristo. El cardenal Sarat expresó su principal preocupación por la evolución espiritual de Occidente. A su juicio, las sociedades que durante siglos transmitieron el Evangelio han dejado de considerar a Jesucristo como una referencia vital. Tenemos la impresión de que Occidente ya no se interesa por Cristo, afirmó, alertando de una pérdida de identidad que pone en riesgo no solo a Europa, sino también a los jóvenes iglesias. Aún así, recordó que la iglesia no desaparece, Cristo permanece con ella hasta el fin de los tiempos. La iglesia no es una ONG. Uno de los ejes centrales de la entrevista fue su crítica a la deriva de la iglesia hacia cuestiones exclusivamente sociales. Da la impresión de que desde hace algún tiempo la iglesia no habla más que de cambio ecológico, de los migrantes, de la paz, pero la iglesia no es una ONG. No es el papel de la iglesia hablar únicamente de cuestiones sociales, de poner en relación al hombre con Dios. Para Sara, cuando la iglesia pierde su orientación hacia Dios, deja de cumplir su misión esencial. Una liturgia demasiado ruidosa y centrada en el hombre. El cardenal denuncia también el estado actual de la liturgia, señalando una pérdida del sentido de lo sagrado. La iglesia ha dañado la liturgia de la misa. Es demasiado ruidosa. Es como si no celebráramos a nosotros mismos. Se ha convertido en un momento de convivencia cuando estamos ahí para adorar a Dios. Hace falta una liturgia que adore a Dios. Ya no se habla de la salvación del alma. A su juicio, la liturgia ha dejado de conducir a Dios para concentrarse en el hombre. Vocaciones. La solución no pasa por eliminar el celibato o la falta de sacerdotes. Sara rechazó con claridad la propuesta de reformar del celibato. No es un suprimiendo el celibato de los sacerdotes como la iglesia suscitara más vocaciones. Mire, el anglicanismo está en plena decadencia y sin embargo los sacerdotes pueden casarse. Sobre todo el sacerdote representa al propio Cristo. Por lo tanto, los sacerdotes deben imitar a Cristo en su vida concreta y él no se casó. Eutanasia, una ley inhumana. El purpurado fue igualmente contundente al referirse a las leyes de eutanasia. Al autorizar la eutanasia, Francia va más allá de su poder. Es una ley inhumana. Nadie puede decidir quién debe morir o quién debe vivir, si una vida vale o no, salvo Dios. Matar a alguien es una barbarie. Islam y crisis de identidad. Una llamada a despertar sobre el crecimiento del Islam en Occidente. El cardenal planteó una advertencia clara. El Islam puede despertar a los cristianos.

Queridos hermanos, hoy celebramos la memoria de San Pío de Pietrelcina, Francisco, presbítero de la Orden de Hermanos Menores Capuchinos, que en el convento de San Giovanni Rotondo, en Apulia, se dedicó a la dirección espiritual de los fieles y a la reconciliación de los penitentes, mostrando una atención particular hacia los pobres y necesitados, terminando en este día su peregrinación terrena y configurándose con Cristo crucificado, anhelando que Cristo se haga presente en esta celebración. Comencémosla con el canto de entrada y recibamos a Fray Moisés Villalta, capuchino, de la parroquia Protomártires de Aguada. Cantemos.

0: Comenzamos nuestra celebración con la señal de la cruz, la señal de nuestra salvación. En el nombre del Padre, y del Hijo, y del Espíritu Santo.
1: Amén.
0: El Señor esté con ustedes.
1: Y con tu espíritu.
0: Celebramos hoy la memoria de San Pío de Pietrelcina, presbítero capuchino. Nos ponemos todos en la presencia de ese buen Dios y le pedimos perdón a Él por nuestros pecados. Con un corazón contrito decimos todos juntos, yo confieso ante Dios Todopoderoso y ante ustedes, hermanos, que he pecado mucho de pensamiento, palabra, obra y omisión, por mi grande culpa. Por eso ruego a Santa María, siempre Virgen, a los ángeles, a los santos y a ustedes, hermanos, que intercedan por mí ante Dios nuestro Señor. Señor Todopoderoso, tenga misericordia de nosotros, perdone nuestros pecados y nos lleve a la vida eterna.
1: Amén.

0: Oremos. Dios Todopoderoso y Eterno, que concediste al presbítero San Pío de Pietrelcina la gracia singular de participar en la cruz de tu Hijo, y por su ministerio renovaste las maravillas de tu misericordia, concédenos por su intercesión que lleguemos felizmente a la gloria de la resurrección, al ser asociados a los sufrimientos de Cristo, que vive y reina contigo en la unidad del Espíritu Santo y es Dios por los siglos de los siglos.
1: Amén.
0: Escuchamos la palabra de Dios.
2: El autor de Proverbios admite su ignorancia y da testimonio del sólido valor de la sabiduría divina. Pide a Dios fidelidad y una vida sencilla y modesta, ni abundancia excesiva ni necesidad. Escuchemos.
3: Lectura del libro de los Proverbios. La palabra de Dios es acendrada. Él es escudo para los que se refugian en él. No añadas nada a sus palabras, porque te replicará y quedarás por mentiroso. Dos cosas he pedido. No me las niegues antes de morir. Aleja de mí falsedad y mentira. No me des riqueza ni pobreza. Concédeme mi reacción de pan. No sea que me sacie y reniegue de ti, diciendo, ¿quién es el Señor? No sea que necesitado, robe y blasfeme en nombre de mi Dios. Palabra de Dios.

Lucas, más que los otros evangelistas, acentúa la necesaria pobreza del apóstol y así espiritualiza la misión del mensajero del evangelio. Aún así, él tiene que afrontar al pueblo directamente y en concreto. La gente debe de curarse de su enfermedad, que expresa el poder del mal sobre la humanidad pecadora, ya que la Biblia considera la enfermedad como una consecuencia del pecado. A través de este enlace argumentar que la enfermedad espiritual del pecado conduce a la enfermedad física. El apóstol, por lo tanto, debe dirigirse a toda la persona con espíritu de pobreza. Todo lo que tiene que ofrecer es la buena noticia de salvación y que nadie lo impida. De pie con el canto de la aleluya.

0: El Señor esté con ustedes.
1: Y con tu espíritu.
0: Lectura del Santo Evangelio según San Lucas.
1: Gloria a ti, Señor.
0: En aquel tiempo, Jesús reunió a los doce y les dio poder y autoridad sobre toda clase de demonios y para curar enfermedades. Luego los envió a proclamar el reino de Dios y a curar a los enfermos, diciéndoles: no llevéis nada para el camino, ni bastón, ni alforja, ni pan, ni dinero. Tampoco llevéis túnica de repuesto. Quedaos en la casa donde entréis, hasta que os vayáis de aquel sitio. Si alguien no os recibe, al salir de aquel pueblo, sacudíos el polvo de los pies para probar su culpa. Ellos se pusieron en camino y fueron de aldea en aldea, anunciando el evangelio y curando en todas partes. Palabra del Señor.
1: Gloria a ti, Señor Jesús.
0: La palabra de Dios siempre es rica en sabiduría y siempre nos está regalando todos esos dones, todas esas decisiones que necesitamos en nuestras vidas. La palabra de Dios es como la solución para muchas cosas. Es interesante que hoy, en el mes de septiembre, celebramos el mes de la Biblia, el mes de la palabra de Dios. Y la iglesia nos regala este mes para como para profundizar un poco más en la palabra de Dios. Y es que la palabra, pues, nos conforta, ¿verdad? Cuando estamos en necesidad, cuando necesitamos esas palabras de aliento, esas palabras de consuelo. La palabra de Dios viene a nuestras vidas y nos dice: yo te amo, no tengas miedo, yo estoy contigo, estaré hasta el fin del mundo. Si Dios está conmigo, ¿quién contra mí? Y escuchamos esas palabras lindas, ¿verdad? Que muchas veces las necesitamos en nuestras vidas. También cuando estamos confundidos, cuando no sabemos qué hacer, qué solución tomar, pues vamos a la palabra de Dios y la palabra nos aconseja, ¿verdad? Hoy escuchamos la primera lectura del libro de los Proverbios, ¿verdad? La palabra de Dios es acendrada, es el escudo para los que se refugian en él. No añada nada a sus palabras, porque reteplicará y quedarás por mentiroso. Dos cosas, pues, te he pedido: que no me la niegues antes de morir. Concede mi ración de pan. ¿Quién es el Señor? Dice. El Señor no blasfema. El Señor no daña a nadie. Al contrario, el Señor nos da su vida. Y así, cuando en veces dudamos, ¿verdad? En la vida, por las situaciones que nos pasan, dudamos. Y como que no creemos en la palabra de Dios. Pero hoy el libro de los Proverbios nos está diciendo bien claro que la solución de nuestras situaciones está aquí en la misma palabra. ¿Por qué? Porque la palabra es Dios. Si ustedes se fijan, al final, ¿verdad?, de cuando se proclama la palabra, dice: ¿palabra de quién?
1: De Dios.
0: De Dios. Es la misma palabra. Es Dios mismo que nos habla. Es Dios mismo que nos aconseja. Es Dios mismo que nos da esa luz, como dice el salmo que acabamos de cantar, ¿verdad? Lámpara, lámpara, es tu palabra para mis pasos, Señor, porque muchas veces estamos en la oscuridad y estamos confundidos y necesitamos esa luz, necesitamos esa lámpara para que nuestros pasos se clarifiquen. En la luz, pues se puede caminar bien fácil. En la oscuridad nos podemos caer, nos podemos tropezar, porque uno no sabe dónde están las cosas. Pero en la luz, todo es claro. Por eso la palabra de Dios es así, es como una lámpara, ¿verdad?, que guía mis pasos. Tu palabra, Señor, es eterna, más estable que el cielo. Y así la palabra de Dios, pues, nos va regalando. También la palabra de Dios nos exhorta, ¿verdad? También la palabra de Dios nos reta muchas veces cuando estamos mal, ¿verdad? Entonces, la palabra de Dios viene en nuestra ayuda. El reino de Dios ya está aquí. Conviértanse, crean en el Evangelio. Nos reta, porque muchas veces dudamos de la bondad de Dios, de la misericordia de Dios. La palabra de Dios viene en nuestra ayuda. Hoy en el Evangelio de San Lucas, ¿verdad?, precisamente aquí, cuando Jesús reúne a los 12 y los envía a misionar, ¿verdad?, y les da poder sobre las enfermedades para expulsar los demonios, todas aquellas esclavitudes, ¿verdad?, que muchas veces nos metemos. Y dice: no lleven nada para el camino, ni bastón, ni alforja, ni pan, ni dinero. En la casa que los reciban, quédense. Den la paz. Y si no los reciben, pues sacúdanse del polvo de sus pies y vayan a la otra aldea. Jesús aquí les está dando esos consejos a la misión de cómo tenemos que llevar, cómo tenemos que actuar cuando vamos llevando este mensaje, el mensaje de Cristo, la palabra de Dios, esa palabra que conforta, esa palabra que nos alienta, el reino de Dios que ya está entre nosotros. Así es que, mis hermanos, las lecturas pues nos ayudan, ¿verdad?, a todos a recibir esa palabra de Dios, hacer la vida en nuestras mentes, en nuestros corazones, para que nosotros podamos actuar en nuestra misión de acuerdo a las enseñanzas de Jesús. Hoy celebramos a un hijo de San Francisco, al Padre Pío de Petrelchina, que también, como estos discípulos, también ayudó en la sanación, también ayudó en esa curación de muchos enfermos. Padre Pío también amaba la palabra de Dios, ¿verdad? Y déjenme dar unas palabras de él, ¿verdad? Especialmente como esa devoción a la Virgen María le ayudó a él mucho, especialmente para contrarrestar esas acechanzas, ¿verdad?, del enemigo. Y él decía que la Virgen, pues amar a la Virgen, ser hijo de la Virgen, confiar en ella, ponerse como un hijo con su madre, eso es una gran, decía él, un gran arma. El rosario, enfatizaba mucho rezar el rosario, ¿verdad?, porque es una arma contra las acechanzas del enemigo. Él se fascinaba muchísimo en el mes de mayo. Dice: es el mes de la hermosura, decía él, porque es el mes de mamita. Y escribía muchas cosas espirituales, ¿verdad? Dice: oh, qué hermoso el mes de mayo, el más bonito del año. Sí, Padre mío, este mes nos recuerda muy bien las dulzuras y la belleza de María. Pensando en los muchos beneficios que me han hecho esta querida mamita, tengo vergüenza de mí mismo por no haberla amado y servido lo bastante. En cambio, a sus cuidados afectuosos he respuesto con ingratitudes. Pero no solo se abandona al amor de María y le pide favores, también le ofrece sacrificios. Así escribía un día, ¿verdad?, a su padre espiritual. Le dice, le pido permiso de abstenerme de frutas los miércoles en honor de la Virgen. Y el 6 de enero de 1917, año de las apariciones de Fátima, ¿verdad?, pide el permiso de ayunar dos veces por mes, una vez en honor de la Virgen y la otra en honor de San Antonio, que también le tenía mucha devoción, ¿verdad? Y durante la visita de la Virgen de Fátima a San Giovanni Rotondo, donde él estuvo en ese convento por muchos años, él se encontraba enfermo, en cama. Y cuando ya se la llevaban, ¿verdad?, a la Virgen, el Padre Pío salió a la ventana para despedirla. Y llegó un momento en el que, fijando sus ojos arrasados en lágrimas en el helicóptero que transportaba a la madre, ¿verdad?, él exclamó, pero ¿cómo, Virgen Santa María, madre mía? Al entrar vos en Italia, caí yo enfermo. Y ahora que te vas, me dejas más enfermo todavía. ¿Cómo puede ser esto? Y comentó más tarde, ¿verdad? Noté cómo me corría un estremecimiento por todos mis huesos y me curé instantáneamente. Amén. Su amor a María era como el de un hijo enamorado de su madre, ¿verdad? Ya que no podía vivir sin ella y por eso rezaba el rosario y estaba con el rosario. Padre Pío consideraba, ¿verdad?, el rosario como su arma predilecta contra toda clase de enemigos. Había dicho diariamente, recitaré no menos de 5 rosarios completos. Antes de morir, ¿verdad?, le preguntan, Padre Pío, ¿qué es lo que nos recomiendas? Y él respondió, amén a la Virgen, háganla amar, recen el rosario, récenlo siempre, récenlo cuantas veces puedan. Es verdad que si Satanás impera en el mundo, pero impera porque otros le dejan de imperar. La oración del rosario es la oración que hace triunfar de todo y a todos. Ella, María, nos lo ha enseñado así. Lo mismo que Jesús nos enseñó el Padre Nuestro. Para entrar en el paraíso se requiere algo muy importante. Hay que contar, decía él, con el billete de acceso a la Santísima Virgen. Si esto se consigue, lo hemos conseguido todo. Ella es la puerta del cielo y el billete que te permita el ingreso en el cielo, el Santo Rosario. Entonces el Padre Pío, pues aquí, ¿verdad?, un hijo de San Francisco, que amó la palabra de Dios, que entendió esa palabra cuando Jesús entrega a su madre, a Juan, al discípulo amado, he ahí a tu madre, he ahí a tu hijo. Y dicen que el discípulo se la llevó con él. También Padre Pío recibió a nuestra madre, la llevó con él y quiso que todos la amáramos, ¿verdad?, que todos viéramos el poder, la gracia de nuestra Madre Santísima. Es interesante, ¿verdad?, que en el Evangelio de hoy, cuando los discípulos, dice, se pusieron en camino y fueron de aldea en aldea, anunciando el Evangelio, juraban a todos aquellos que se les acercaban. Padre Pío igual, ¿verdad? Él tenía ese don de sanación, por esa misericordia y amor de Dios, ¿verdad? Él también contribuyó grandemente, no solo con el amor a nuestra Madre Santísima, la importancia que tiene la Madre en nuestras vidas y en la salvación, pero también en la sanación temporal de muchos hermanos y hermanas que buscan a Dios con esa sanación. Padre Pío también ayudaba no solo la sanación corporal, pero también la sanación espiritual en el confesionario, ¿verdad? Él pasaba horas y horas confesando, ayudando a los fieles a liberarse de sus pecados. Así es que pues hoy en este día recordamos a este gran santo, ¿verdad? Tratamos de imitar sus virtudes, sus enseñanzas que él nos deja, especialmente el amor a nuestra Madre Santísima. Pidámosle al Señor que también nosotros, como seguidores de Cristo, también que la palabra de Dios se haga vida en nosotros y que también nosotros podamos contribuir al reino de Dios, que el reino de Dios se expanda y crezca más y más. Amén. Amén.

0: queridos hermanos, a Jesucristo, palabra viva que ilumina nuestros pasos, dirijamos nuestras oraciones diciendo con fe.
1: Que se cumpla en nosotros tu palabra, Señor.
2: Que se cumpla en nosotros tu palabra, Señor.
1: Por la Iglesia, fundada sobre la fe de los apóstoles, para que en medio de la fragilidad, de la duda y de las contradicciones que tiene que enfrentar, sepa encontrar la luz y la fuerza de la palabra viva del Evangelio, oremos al Señor.
0: Que se cumpla en nosotros tu palabra, Señor.
1: Por el Papa, el Colegio Episcopal y los sacerdotes, para que como San Mateo descubran cada día la mirada de amor de Jesús sobre ellos y renueve su alegría a la voluntad de Dios, oremos al Señor.
2: Que se cumpla tu palabra, Señor.
1: Por los que han sido llamados a enseñar la Sagrada Escritura, para que en su arduo servicio nunca dejen de anunciar la centralidad de la buena noticia del Evangelio contenida en el amor y en la misericordia del Padre, oremos al Señor. Para los que viven en la indiferencia, en la soledad, en el desánimo, para que escuchen la invitación de Jesús a sentarse a la mesa con Él y acoger la salvación y la alegría de sus brazos, oremos al Señor.
2: Que se cumpla tu palabra, Señor.
1: Por todos nosotros y por nuestra comunidad, para que aprendamos de Jesús a no juzgar nunca a los hermanos y a acoger a los pecadores con misericordia, oremos al Señor.
2: Que se cumpla en nosotros tu palabra, Señor.
3: Oremos por la salud de sacerdotes, diáconos, religiosas y religiosas, por los hermanos Rafael Nieves Reyes, familia Lai, Carmen Rosa Adorno, Hilda Meléndez, Fray Jimmy Casella, Fernando Barrios, Cándida y Roberto Abreu, familia Galindo, Lilian Pérez Orange, Elsa Rivera, Lucia Ocasio, Carmen Rodríguez, Consuelo Bonano, Iris Delia Sánchez, Hermín Figueroa, Irma Soto, Digna Soto, familia Rivera Matos y la familia Colón Blanco, oremos que se cumpla en nosotros tu palabra, Señor. Por el eterno descanso de sacerdotes, diáconos, religiosos y religiosas, y Feliciano Sayas Oquendo, Pedro Díaz Díaz, doctora Carmen Rosado Hernández, Arnaldo Rosado Hernández, Carlos Rafael Coira Luquis, Rafael Osvaldo Nieves Lai, Edgardo Pedrosa Lai, Santa Sayas Orozco, Luis Antonio Santos Sánchez, Soilita Rivera, familia Olmo Orange, Milagros y Nelson Roque, Ramón Carretero, Josefina Arias, oremos.
2: Que se cumpla en nosotros tu palabra, Señor.
3: En acción de gracias, por el aniversario de bodas número 28 de Dulce Román y Roberto Pizarro, intención esposo Lourdes Rivera, y por los amigos y amigas de Teleoro, cuyas intenciones y peticiones han sido colocadas junto al Sagrario, oremos.
2: Que se cumpla en nosotros tu palabra, Señor.
0: Que por intercesión del Padre Pío de Petrelchina, todas nuestras necesidades se cumplan, roguemos al Señor.
2: Que se cumpla en nosotros tu palabra, Señor.
0: Padre bueno y misericordioso, te pedimos en esta mañana que escuches todas estas plegarias que te hemos presentado en el nombre poderoso de Jesucristo, nuestro Señor.
2: Amén.
0: Sentamos para el ofertorio.

0: Oren, mis hermanos y hermanas, para que este sacrificio mío y de ustedes sea agradable a Dios Padre Todopoderoso.
1: El Señor reciba de tus manos este sacrificio, alabanza y gloria a su nombre, para nuestro bien y de toda la Santa Iglesia.
0: Dios misericordioso, que te dignaste hacer de San Padre Pío una nueva criatura según tu imagen, despojándolo de su antigua condición,

Es nuestro deber y salvación darte gracias siempre y en todo lugar, Señor Padre Santo, Dios Todopoderoso y Eterno, por Cristo, Señor nuestro. Con el testimonio admirable de tus santos, fecundas a tu iglesia con nueva vitalidad y nos das pruebas evidentes de tu amor. El ejemplo de los santos nos anima y su intercesión nos acompaña siempre para alcanzar el misterio de la salvación. Por eso, nosotros llenos de alegría, te aclamamos con los ángeles y los santos.

Santo eres en verdad, Señor, fuente de toda santidad. Por eso te pedimos que santifiques estos dones con la efusión de tu Espíritu, de manera que se conviertan para nosotros en el cuerpo y la sangre de Jesucristo nuestro Señor. Él mismo, cuando iba a ser entregado a su pasión voluntariamente aceptada, tomó pan, dándote gracias, lo partió y lo dio a sus discípulos, diciendo: tomen y coman todos de él, porque este es mi cuerpo que será entregado por ustedes.

Del mismo modo, acabada la cena, tomó el cáliz y dándote gracias de nuevo, lo pasó a sus discípulos diciendo, tomen y beban todos de él, porque este es el cáliz de mi sangre, sangre de la alianza nueva y eterna, que será derramada por ustedes y por muchos, para el perdón de los pecados. Hagan esto en conmemoración mía.

0: Este es el misterio de nuestra fe.
1: Anunciamos tu muerte, proclamamos tu resurrección. Ven, Señor Jesús.
0: Así, Padre, al celebrar ahora el memorial de la muerte y resurrección de tu Hijo, te ofrecemos el pan de vida y el cáliz de salvación. Y te damos gracias porque nos haces dignos de servirte en tu presencia. Te pedimos humildemente que el Espíritu Santo congregue en la unidad a cuantos participamos del cuerpo y sangre de Cristo. Acuérdate, Señor, de tu iglesia extendida por toda la tierra, con el Papa León XIV, con nuestro obispo Eusebio Ramos Morales, y de todos los pastores que cuidan

0: de tu pueblo, llévala a su perfección por la caridad. Acuérdate también de nuestros hermanos que se durmieron en la esperanza de la resurrección, muy especialmente los que recordamos en esta Santa Misa, y de todos los que han muerto en tu misericordia. Admítelos a contemplar la luz de tu rostro. Ten misericordia de todos nosotros. Y así con María, la Virgen Madre de Dios, su esposo San José, los apóstoles, San Francisco, Santa Clara, San Padre Pío, el Beato Carlos Manuel, y cuántos vivieron en tu amistad a través de los tiempos, merezcamos por tu Hijo Jesucristo compartir la vida eterna y cantar tus alabanzas. Por Cristo, con Él y en Él, a ti Dios Padre omnipotente, en la unidad del Espíritu Santo, todo honor y toda gloria, por los siglos de los siglos.
1: Amén.
0: Y con el gozo de ser hijos e hijas del mismo Padre, nos atrevemos todos a decir: Padre nuestro que estás en el cielo, santificado sea tu nombre. Venga a nosotros tu reino. Hágase tu voluntad en la tierra como en el cielo. Danos hoy nuestro pan de cada día. Perdona nuestras ofensas, como también nosotros perdonamos a los que nos ofenden. Y no nos dejes caer en la tentación, y líbranos del mal. Líbranos, Señor, de todos los males, y concédenos la paz en nuestros días, para que, ayudados por tu misericordia, vivamos siempre libres de pecado, protegidos de toda perturbación, mientras esperamos la gloriosa venida de nuestro Salvador Jesucristo. Señor Jesucristo, que dijiste a tus apóstoles: la paz les dejo, mi paz les doy. No tengas en cuenta nuestros pecados, sino la fe de tu iglesia. Conforme a tu palabra, concede la paz y la unidad, tú que vives y reinas por los siglos de los siglos.
1: Amén.
0: La paz del Señor esté con cada uno de ustedes. Ofrezcámonos unos a otros un saludo de paz. Paz contigo.

0: Mis hermanos y hermanas, este es Jesucristo, el Cordero de Dios, que quita los pecados del mundo. Dichosos nosotros los invitados a la cena del Señor.
1: Señor,
0: que el cuerpo y la sangre de Cristo nos guarden para la vida eterna.
1: Amén.

Invitamos a nuestros hermanos y hermanas televidentes a hacer la siguiente comunión espiritual. Creo, Jesús mío, que real y verdaderamente estás presente en este augusto sacramento. Y por defender esta verdad, daría gustosamente mi sangre y mi vida. Yo te amo con todo mi corazón, porque te amo me pesa haberte ofendido. Ven a mi alma, haz morada en ella. Yo te abrazo, amor mío, y me doy todo a ti. No permitas que jamás me separe de ti.

0: Oremos. Por la eficacia de este sacramento, te pedimos, Padre, que a ejemplo de San Pío de Pietrelcina, nos conduzcas siempre por el camino de tu amor y perfecciones hasta el día de Cristo Jesús la buena obra que has comenzado en nosotros, el que vive y reina por los siglos de los siglos. Solo para recordarle, ¿verdad?, de la invitación a la Santa Misa de inicio del Ministerio Pastoral de Su Excelencia Reverendísima Monseñor Eusebio Ramos Morales como Arzobispo Metropolitano de San Juan. Será el martes 29 de septiembre, fiesta de los Santos Arcángeles, a las 7 de la noche en el Centro de Convenciones de Puerto Rico. Todos están invitados. El Señor esté con ustedes. Y la bendición de Dios Todopoderoso les acompañe en el nombre del Padre, y del Hijo, y del Espíritu Santo.
1: Amén.
0: La Santa Misa ha terminado. Nos podemos ir en paz.
1: Amén.

0: Saludos, saludos, estimados amigos y amigas de la estación de la Gran Familia. Reciban un caluroso saludo y un abrazo desde la distancia, deseando a Dios que derrame lluvia de bendiciones sobre cada uno de ustedes, oyentes, amigos, hermanos. En el nombre de Jesús, igualmente, toda la bendición del mundo deseada que para nuestro querido sacerdote, hermano y amigo Mariano Galvez, que hace posible esta importantísima emisora. Hoy les acompaña a ustedes su humilde hermana Miguelina Reynoso en esta bella y hermosa reflexión que vamos a tratar en el día de hoy, hablar del santo San Pío de Pietrelcina, sabiendo que hoy celebramos ese día, que fue el que recibió los estigmas de Cristo. Cada 23 de septiembre, la Iglesia Católica celebra a San Pío de Pietrelcina, 1887 a 1968, a quien afectuosamente el mundo llama Padre Pío. Este fraile y sacerdote franciscano, nacido en Italia, recibió los estigmas de nuestro Señor Jesucristo, quien quiso asociarlo de una manera especial a su pasión a lo largo de su vida. El Padre Pío, como Jesús, se hizo ofrenda viva para cargar en carne propia los dolores y sufrimientos ajenos, consecuencia de la caída del género humano. Por eso, no por error, le llamaron el crucificado sin cruz. Llevar las llagas del Señor constituye un don de tal magnitud, tanto en su principio último como en sus manifestaciones, que supera toda explicación científica, razonamiento o cálculo humano. Quizá ayude un poco para un acercamiento justo a este hecho que constituye un auténtico misterio las palabras del propio santo. Oh Jesús, mi suspiro y mi vida, te pido que hagas de mí un sacerdote santo y una víctima perfecta. Eso lo dijo nuestro querido santo Pío de Pietrelcina. De nombre Pío, Francesco Gioforcioni, nombre de pila, Padre Pío, fue un fraile y sacerdote de la orden de los hermanos menores capuchinos. Pío fue el nombre que Francisco adoptó al recibir el hábito franciscano, pensando probablemente en la belleza que porta su significado, devoto, misericordioso, benigno y sobre todo compasivo, así como en honrar al mismo tiempo a San Pío V, papa al que profesó una gran devoción. Tuvo un corazón moldeado por la gracia. Fray Pío nació en Pietrelcina, Campania, Italia, el 25 de mayo de 1887. A los 5 años tuvo su primera visión. Cristo se le presentó como el Sagrado Corazón de Jesús. El Señor se le acercó y posó su mano tiernamente sobre la cabeza del pequeño Francesco, quien en respuesta le prometió que sería su servidor a ejemplo de San Francisco de Asís, por quien le fue dado su nombre en el bautismo. Desde ese momento, el futuro fraile cultivaría una estrechísima relación con Jesús y su madre, la Virgen María, en la oración diaria y a través de sus visitas continuas a la iglesia local. Ella, la Madre de Dios, también se le aparecería en distintos momentos de su vida. Con 15 años cumplido, Francesco se presentó al convento franciscano de Morcone con la intención de ser admitido. Allí los hermanos lo recibieron con afecto y consideración. Ese sería el lugar donde viviría años intensos de formación, marcados por las visiones del Señor y de la Madre, en las que se le reveló que habría de librar duros combates contra el demonio en el futuro, batallas de las que salió airoso por gracia de Dios. También el 10 de agosto de 1910, el entonces Fray Pío fue ordenado sacerdote. Poco después enfrentó varias enfermedades, porque se enfermó de fiebre y dolores muy fuertes, lo que obligaron a sus superiores en Marconi a enviarlo a Pietrelcina, por su clima más amigable para su recuperación. Por eso, en 1916, Pío sería trasladado al monasterio de San Giovanni Rotondo. El padre provincial, al ver que su salud había mejorado notablemente, decidió acogerlo de manera permanente en ese convento, tras cuyas paredes el santo recibió los estigmas. Aleluya. Múltiples historias respecto se hilvanaron por esos años, la mayoría distorsionadas e injustas. Y muchas cruces tuvo que cargar el padre Pío por dicha causa. La incomprensión, la condena pública, el odio, incluso la envidia. Aleluya. El relato de los estigmas era la mañana del 20 de septiembre de 1918. Dice, yo estaba en el coro haciendo la oración de acción de gracias de la misa. Se me apareció Cristo que sangraba por todas partes de su cuerpo. Llegado, salían rayos de luz que más bien parecían flechas que me herían los pies, las manos y el costado, relató el padre Pío en su momento a su director espiritual. Cuando volví en mí, me encontré en el suelo y llagado. Las manos, los pies y el costado me sangraban y me dolían hasta hacerme perder todas las fuerzas para levantarme. Me sentía morir y hubiera muerto si el Señor no hubiera venido a sostenerme el corazón que sentía palpitar fuertemente en mi pecho. A gatas me arrastré hasta la celda. Me recosté y recé. Miré otra vez mis llagas y lloré, elevando himnos de agradecimiento a Dios, continuó el padre. Estas breves partes del relato resultan más que impresionantes. El padre Pío fue fundamentalmente un santo de lo ordinario, en el sentido que, como todo mortal, tuvo que librar las mismas luchas espirituales por las que todos pasamos. El padre Pío fue un hombre preocupado por los necesitados. El 9 de enero de 1940 causó una de sus santas revoluciones. Convenció a sus grandes amigos para fundar un hospital, empresa considerada imposible. San Pablo II expresaba sin tapujo que tenía una especial admiración por el padre Pío. Lo expresado por San Juan Pablo II va en contraposición total a esos círculos de críticos en los que todavía se sigue sosteniendo que el padre Pío era un confesor excesivamente riguroso que trataba con dureza a los peregrinos. Gracias al santo de Pietrelcina,
1: Estimados
0: muchos hicieron
1: amigos
0: más
1: y
0: conscientes.
1: amiga de la estación, de la gran familia unida por la fe, reciban un cordial saludo de quien les habla, su hermana en Cristo Jesús, María Teresa Acosta, quien les acompañará en este breve tema de reflexión que está tomado del portal informativo de ASI Prensa. San Toribio de Mogrovejo, un pastor cercano a su pueblo. El Papa León XIV, al conmemorarse los 300 años de la canonización de Santo Toribio de Mogrovejo, recordó su importante ejemplo como arzobispo de Lima, Perú. Alabado sea el nombre poderoso de Jesús. Santo Toribio se destacó por ser un pastor cercano, comprometido con su pueblo y especialmente atento a las personas más vulnerables. El Papa invitó a los obispos de América Latina y el Caribe a seguir ese mismo ejemplo. El mensaje central es que un verdadero pastor no debe quedarse encerrado en un despacho, sino salir al encuentro de las comunidades, escuchar a los fieles, conocer sus necesidades y acercarse especialmente a quienes se encuentran alejados. También recordó que el pastor debe permanecer junto a su pueblo en los momentos difíciles, sin dejarse vencer por el miedo o la comunidad. El ejemplo de Santo Toribio de Mogrovejo nos recuerda que servir a Dios también significa estar cerca de las personas. No basta con hablar de las necesidades del pueblo. Hay que salir a su encuentro, escucharlo y acompañarlo, especialmente cuando atraviesa momentos difíciles. Que su ejemplo nos enseñe a ser una iglesia cercana, solidaria y comprometida con quienes más necesitan nuestra presencia. Bendito y alabado sea el nombre de Dios. Un buen pastor no espera que las personas lleguen a él. Sale a su encuentro, las escucha y camina junto con ellas. Bendito y alabado sea el nombre poderoso de Jesús. Muchísimas gracias por su amable sintonía. Sigan en sinodalidad, recorriendo el camino que Dios espera de nosotros.
0: Saludos en amigos este y amigas de La Mar y 90.6fm.com, la estación de la diócesis de La Mar. Comparto con ustedes un breve tema de actualidad acerca de la misión de la iglesia en el mundo. Hoy, así será el viaje apostólico de León XIV a Uruguay, Argentina y Perú. La oficina de prensa de la Santa Sede ha difundido este lunes 21 de septiembre el amplio itinerario del viaje apostólico que llevará el Papa a 10 ciudades de Uruguay, Argentina, Perú, entre el 6 y el 17 de noviembre, junto con el programa. Se han dado a conocer también los logotipos y lemas que acompañarán a cada una de las tres etapas. El Papa León XIV realizará del 6 al 17 de noviembre su primer viaje apostólico a América del Sur durante 12 días. Visitará Uruguay, Argentina, Perú, con un recorrido por 10 ciudades que combinará encuentros con autoridades y representantes de la sociedad, celebraciones litúrgicas, momentos de oración y encuentros con las comunidades eclesiales y distintos sectores de la población. La visita responde a las invitaciones de los jefes de estados y de las autoridades eclesiásticas de los tres países y habían sido anunciadas el miércoles 5 de agosto pasado. El itinerario publicado este lunes 21 de septiembre por la oficina de prensa de la Santa Sede comenzará en Montevideo y concluirá en Lima, pasando por distintas realidades sociales y eclesiales de la región. Uruguay, del 6 al 8 de noviembre. La primera etapa tendrá lugar en Uruguay, donde el pontífice permanecerá del 6 al 8 de noviembre y visitará Montevideo, Paysandú y Florida. En el programa breve, diversos momentos de encuentro y diálogo junto con celebraciones y espacio de oración con la iglesia local. Entre los diferentes actos programados el domingo 8 de noviembre, el sucesor de Pedro celebrará la Santa Misa en la plaza de la Catedral Basílica de Florida, Santuario Nacional de la Virgen de los 33, en el día de su fiesta, coincidiendo con la peregrinación nacional que suele organizar el Episcopado Uruguayo el segundo domingo de noviembre. Asimismo, León XIV conocerá la realidad social del barrio de Casaballe, en la capital de la nación, específicamente en la parroquia de Nuestra Señora de Guadalupe. Se reunirá con el mundo de la educación en la Universidad Católica de Uruguay y presidirá una vigilia de oración en el Estadio Centenario de Montevideo. Será la primera visita de un papa al país desde el viaje de San Juan Pablo II en el 1988. El lema elegido para esta etapa es: les anuncio que el gran alegría tomado del anuncio del ángel al apóstoles de Bielén. En el Evangelio según San Lucas, capítulo 2, de versículo 10, la expresión presenta el viaje como una ocasión de encuentro y de alegría compartida con la iglesia y el pueblo uruguayo. El logotipo tiene el centro a Cristo crucificado y resucitado, presentado en la ferrura de Santo Padre Amados
2: lados apareció León XIV y la Virgen de los 33, patrona de Uruguay. Sobre ellos figura el sol inspirado en el sol de mayo, mientras las líneas azules evocan la bandera nacional. Argentina del 8 al 11 de noviembre. El 8 de noviembre León XIV llegará a Argentina, donde permanecerá hasta el día 11 y visitará Buenos Aires, Córdoba y Luján. También en esta etapa el programa articula encuentros institucionales y con representantes de la sociedad, celebraciones, momentos de oración y espacios de cercanía con las comunidades locales. Será una visita particularmente significativa por tratarse del país natal del Papa Francisco. León XIV llegará al país casi 4 décadas después de la última visita de un pontífice. San Juan Pablo II estuvo allí en el 1987. Bienvenidos todos.